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6: Son las 8:08.
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0: Son las 8 con 11 minutos.
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0: Son las 8 y 18 minutos.
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0: Son las 8 y 22 minutos.
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1: Son las 8:28.
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0: Son las 8:33.
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0: Son las 8:39.
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0: Son las 8:44.
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0: Son las 8:51.
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1: Son las 8:57.

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1: 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Son las 9:02.
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7: Son las 9:08.

0: Son las 9:15.
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0: Son las 9 y 24 minutos.
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1: Son las 9:32.
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7: Son las 9:35.

0: Son las 9:44.
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0: Son las 9:50.
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0: Son las 9:54.
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1: Son las 10 con un minuto.
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6: Son las 10:07.

0: Son las 10 con 17 minutos.
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0: Son las 10 y 24 minutos.
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1: Son las 10 con 32 minutos.
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6: Son las 10:35.

0: Son las 10 con 42 minutos.
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0: Son las 10 con 54 minutos.
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1: Son las 11 con un minuto.
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6: Son las 11 con 2 minutos.
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8: General Guillermo Bolle realizó cuenta pública 2025 de carabineros de la región de O'Higgins. Accidente vehicular deja una persona fallecida en Santa Cruz. Municipalidad de Rengo entregó 31.600.000 en subvenciones a 20 organizaciones comunitarias de Rengo. Codelco adopta medida preventiva de seguridad y suspende temporalmente proyecto Andes Norte. Gore O'Higgins aprueba más de 3.000.000.000 para reforzar la seguridad de la región. 287 familias de O'Higgins ya recibieron el bono de recuperación. Agricultores de Mostazal acceden a operativo gratuito de microchipeo para sus equinos. Rectora de la UH presentó al Consejo Regional los avances que consolidan la Universidad Estatal tras sus primeros 11 años de vida. Entregan estufas a comerciantes de Navidad para fortalecer sus negocios en invierno. Fernando Milar asume como nuevo director subrogante del Hospital Franco Ravera Sunino. Debemos volver a situarnos entre los mejores hospitales públicos de Chile. Senado aprueba por unanimidad proyecto que busca crear el Día Nacional de la Teletón. Mimbu Higgins diversifica programas e impulsa viviendas industrializadas para enfrentar el déficit habitacional. Suspensión de proyectos Andes Norte. Senador Castro solicitará la comparecencia del presidente del directorio de Codelco ante la Comisión de Minería del Senado. Resimple y Municipalidad de San Fernando impulsan el reciclaje domiciliario con recolección puerta a puerta.
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8: Bienvenidos, bienvenidas a la presente entrega de noticias por el 88.5 FM, con los principales acontecimientos que han marcado las últimas horas en el plano comunal y regional. General Guillermo Bolle realizó cuenta pública 2025 de carabineros de la región de O'Higgins. Entre los datos entregados por el jefe de zona de O'Higgins, se encuentra la disminución en un menos 7,2% de los delitos de mayor connotación social, un aumento sobre el promedio nacional de la tasa de detención con 21.936 aprendidos en 602.344 procedimientos, que también sufrió un alza en comparación al año 2024 y la incautación histórica de drogas, entre otras cifras relevantes. En el Teatro Regional Lucho Gatica de Rancagua, el jefe de zona de O'Higgins, general Guillermo Bolle, realizó la cuenta pública de carabineros de O'Higgins, con la presencia del gobernador regional Pablo Silva Maya, la delegada presidencial Susana Pinto, el seremi de Seguridad Pública Nicolás Muñoz, entre otras autoridades regionales y comunales, así como la asistencia de la comunidad. En la oportunidad, el general Bolle reconoció el profesionalismo, vocación y compromiso de los carabineros de la región de O'Higgins, que desarrollaron más de 602.000 procedimientos, equivalentes al 11,4%, más que el año 2024, vale decir, 61.587 procedimientos policiales más, los que permitieron la detención de 21.900 1.736 personas, equivalentes a una tasa de detención del 18,8%, registrándose sobre el promedio nacional que alcanza al 14,6%. La máxima autoridad de carabineros de la región enfatizó que durante el 2025 se realizaron más de 320.000 controles vehiculares, lográndose la detención de 1.174 detenciones por conducción en estado de ebriedad, 224 detenidos por conducir bajo la influencia del alcohol y 186 por conducir bajo la influencia de las drogas. En estas cifras, el general Bole se detuvo y reflexionó: estas infracciones son graves o gravísimas e implican la ocurrencia de accidentes en el tránsito con lamentables consecuencias, aseveró. En relación a los delitos de mayor connotación social, estos sufrieron una disminución de menos 0,72% con 21.076 casos, es decir, 1.646 casos menos que el año 2024, con más de 5.456 personas detenidas. En esta área, se produjo una disminución de 900 casos en los robos, principalmente en los con intimidación, donde se registraron 309 menos que en el 2024. El general Guillermo Bole también dio a conocer y destacó el trabajo y los resultados de cada una de las especialidades presentes en la región: CEP, OS-9, Centauro, COP, GOPE y OS-7. En este último caso, señaló que se registraron incautaciones históricas durante el 2025, con un aumento de un 635,6% al conseguir retirar de las calles más de 2 toneladas de drogas. Por otra parte, el general Bole hizo especial hincapié en las llamadas recibidas por CENCO, de 320.322 llamados a CENCO, 217.076 corresponden a llamadas falsas, pitanzas e inoficiosas, que no conducen a un procedimiento. En ese sentido, llamó a la comunidad a la responsabilidad en el uso de este medio, que es para emergencias reales. Durante la cuenta pública se entregó un reconocimiento a 3 carabineros en representación de todos quienes día a día trabajan en directo contacto con la comunidad a través del modelo de integración Carabineros Comunidad, MIT. También se reconoció a 4 de los carabineros honorarios de la región de O'Higgins, así como al gobernador regional y la delegada presidencial por su permanente apoyo y colaboración con carabineros de la región de O'Higgins. Sobre la instancia efectuada, habló el jefe de zona de O'Higgins, general Guillermo Bole, quien puntualizó:
9: respecto de la gestión del año 2025, lo más importante es la disminución de un menos 7,2% de la bajada de los delitos que de la región, y también es importante destacar el gran decomiso de droga que ha ocurrido el 2025, incautación de droga, como también de los controles que hemos hecho en carretera, tanto en el acceso norte como en el acceso sur de la región. Así que yo pienso que esos son los dos grandes valores o cifras que podemos destacar, y lógicamente que es renovar nuestro compromiso para seguir trabajando, como yo lo dije en la cuenta pública, es en beneficio de la comunidad y que cada día podamos estar más afiatados comunidad e institución, y todas las instituciones de la región puedan entregarse por entero para que, como lo dicen las autoridades, podamos tener una región de O'Higgins muy segura. Básicamente la coordinación y la comunicación es fundamental para poder tener una región más segura. La comunicación entre las policías, PDI, carabineros, la coordinación que hacemos todos los días martes con la delegación, con la seremía, con la fiscalía, es súper importante porque existe una comunicación fluida y podemos ir abordando distintos temas. Así que tanto la criminalidad como las incivilidades la vamos a estar abordando permanentemente, y este es un llamado que lo que viene para la región es un mayor esfuerzo de las policías, un mayor esfuerzo de las autoridades, para que, insisto, podamos tener una región en paz y nuestras comunidades se puedan desplazar tranquilas por la ciudad. Efectivamente, la creación de la sección 9C9 y el reforzamiento de otras secciones especializadas, como también la sección Centauros, que, como yo lo dije en la cuenta pública, es para abordar el impacto de los lugares más amagados con la criminalidad. Hemos estado trabajando muy de la mano con el Ministerio Público, básicamente, que es el que dirige las investigaciones, y que los equipos especializados están realizando una gran labor, tanto S7 como S9, en las investigaciones para poder abordar el crimen organizado que llega a la región.
8: De la misma forma, la delegada presidencial Susana Pinto mencionó al respecto:
10: bueno, ha sido una gran cuenta pública, ¿no es cierto?, que donde se han registrado todo el trabajo y todo el despliegue que ha realizado Carabineros en la región de O'Higgins en el año 2025. Y entrega cifras que la verdad es que son bastante alentadoras respecto del 2024, del comparativo. Hay varios delitos que fueron a la baja y esperamos repetir esas cifras en el año 2026. Nosotros estamos realizando un trabajo muy coordinado con Carabineros, con la Fiscalía de manera permanente y con la PDI, además de Gendarmería, cada martes los comités policiales, y entonces esperamos incluso que el delito más que más nos agobia y nos preocupa son los homicidios en la región de O'Higgins, pero se está trabajando fuertemente a través del Ministerio Público en abordar esa estrategia. Así es que esperamos que eso disminuya o al menos se mantenga en comparación al 2025.
8: En el mismo tenor, el gobernador regional Pablo Silva Maya indicó.
11: No, sí, hemos trabajado muy bien. Este año inauguramos la comisaría de Peumo. Hay compra de dron, de moto, de vehículos. Y por supuesto hay un compromiso de aportar a la construcción de la Escuela Carabineros. Ahora hay una pega que le corresponde al general. Al director general de que cómo convence al ministro de Interior y de Hacienda, ¿cierto?, para que entregue los terrenos que necesitamos para poder construirla. Depende de, más bien dicho, de eso que podamos avanzar en el proyecto. Así que ya tuvimos una reunión en Santiago con Codelco, pero creo que es fundamental que el ministro de Hacienda pueda dar las indicaciones para que Codelco se entregue ese terreno y se puedan construir ahí la dependencia de la Escuela de Carabineros.
8: La cuenta pública finalizó con la presentación de la Orquesta Sinfónica del Liceo Oscar Castro, que deleitó a los asistentes con sus interpretaciones musicales. Continuando en el plano policial, accidente vehicular deja una persona fallecida en Santa Cruz. Una persona fallecida de sexo femenino fue el resultado de un grave accidente vehicular acontecido la noche del martes último en la ruta I-350, a la altura del kilómetro 5, sector Cóndor de Apalta, en la comuna de Santa Cruz. Según lo recabado, se trató de una colisión entre un vehículo menor y una maquinaria agrícola, debiendo interrumpir el normal tránsito vehicular para el trabajo de los equipos de emergencia. Hasta el lugar llegó personal de bomberos de Santa Cruz, carabineros y funcionarios del SAMU, desarrollando labores propias de su especialidad. Al confirmarse el fallecimiento de una persona, se dispuso de la presencia de personal de la SIAT de Cachapoal, quienes deberán determinar la dinámica y causa basal que provocó el accidente, así como personal del servicio médico legal. Se informó que el conductor de la maquinaria agrícola, tractor en este caso, fue detenido siendo derivado hasta el hospital local para realizarle los peritajes de rigor, así como determinar su posible responsabilidad en los hechos.
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8: Y en Rengo, Municipalidad entrega 31,6 millones en subvenciones a 20 organizaciones comunitarias de la comuna. El alcalde Enrique del Barrio Hernández, junto al Consejo Municipal, encabezó la entrega de 31.600.000 pesos en subvenciones municipales destinadas a 20 organizaciones comunitarias de la comuna, recursos que les permitirán fortalecer sus proyectos y continuar desarrollando iniciativas en beneficio de sus socios y vecinos. Durante la ceremonia, el alcalde dijo: "Sabemos que no es fácil y que los recursos siempre son escasos, pero aportar con un granito de arena desde el municipio es un apoyo que esperamos contribuya al trabajo que realizan cada uno de sus organizaciones. Con gran entusiasmo, los representantes de las agrupaciones recibieron sus cheques, los que serán destinados principalmente a la adquisición de materiales e implementación para sus distintas actividades. Las organizaciones beneficiadas fueron las siguientes: Club Deportivo La Isla, Consejo Local de Deportes, Junta de Vecinos Villa Valles de Rengo 2, Junta de Vecinos Naicura Santa Isabel, Talleres Laborales y Organizaciones Socioculturales Ecomoda de los Romeros, Sociocultural El Delirio, Renacer de Rengo, Tain Muyen, Las Hormiguitas, Sociocultural Las Rosas, Las Santas de Rengo, Las Avenidas de Rengo, Los Azares de Rengo, Sociocultural San Gregorio, Sociocultural Hogar Dulce Hogar de Lo Cartagena, Las Mariposas, Sociocultural Cultural Las Dalias, Sociocultural Ayelén, Sociocultural Las Arañitas y Santa Teresita del Retiro. Las autoridades mencionaron que estos recursos implican también una responsabilidad y al mismo tiempo mejorarán las actividades y aportarán al desarrollo propiamente de las comunidades. En otra materia informativa, Codelco adopta medida preventiva de seguridad y suspende temporalmente el proyecto Andes Norte. La decisión se sustenta en análisis e interpretaciones técnicas sobre el riesgo de sismicidad profunda y busca resguardar la seguridad de las personas mientras continúan los estudios y se fortalecen las medidas de control. La compañía trabajará junto con las empresas contratistas para gestionar este proceso de manera ordenada y responsable. Codelco decidió suspender temporalmente las actividades de desarrollo y construcción del proyecto Andes Norte de División El Teniente como una medida preventiva orientada a resguardar la seguridad de las personas. Esta decisión se fundamenta en los análisis técnicos obtenidos a partir de antecedentes recopilados durante los últimos 6 meses, los que aconsejan adoptar esta medida preventiva mientras continúa el trabajo destinado a ahondar en el conocimiento sobre el comportamiento de la sismicidad profunda del yacimiento. Estos análisis han permitido identificar la existencia de un fenómeno sísmico emergente con características distintas a los riesgos históricamente conocidos y gestionados en la operación. El teniente ha convivido durante décadas con fenómenos sísmicos asociados a la minería subterránea mediante la metodología de panel cabin. Tanto la sismicidad vinculada a la explotación como aquella asociada a la construcción de desarrollos mineros son riesgos conocidos, comprendidos y gestionados mediante controles operacionales consolidados. Sin embargo, los antecedentes disponibles son consistentes con la posible existencia de un riesgo emergente asociado a la mayor profundidad de las obras del proyecto Andes Norte, cuyo comportamiento continúa siendo objeto de investigación y análisis. Entre los elementos considerados, destaca la necesidad de reforzar la instrumentación, el monitoreo y el análisis técnico para abordar los desafíos que conlleva el desarrollo futuro de la minería en profundidad. En consecuencia, y privilegiando la protección de las personas, se resolvió suspender temporalmente las actividades en ese sector mientras avanza el proceso de fortalecimiento del conocimiento técnico y se determinan y ejecutan las medidas de control necesarias para continuar desarrollando el proyecto bajo los altos estándares de seguridad que Codelco aplica en todas sus operaciones. En paralelo, Codelco mantiene operativos los sistemas de monitoreo sísmico, los protocolos de resguardo y las medidas preventivas en todas las áreas de división al teniente, incluidas las productivas. La suspensión del proyecto Andes Norte alcanza a las empresas contratistas que participan de las actividades de desarrollo y construcción. La decisión fue comunicada de forma inmediata a las empresas involucradas y se inició un proceso de suspensión ordenada de las actividades, considerando las medidas administrativas, contractuales y laborales correspondientes. Codelco mantendrá una coordinación permanente con las empresas contratistas para facilitar este proceso, procurar que sus efectos sean gestionados de manera responsable y asegurar el estricto cumplimiento de la legislación laboral y de las obligaciones contractuales aplicables. Gore O'Higgins aprueba más de 3.000 millones para reforzar la seguridad de la región. Los recursos permitirán reponer 34 vehículos policiales para la PDI y financiar el primer proyecto a nivel país para equipar a los grupos GERSA de bomberos. En la sesión de pleno extraordinario, el gobierno regional de O'Higgins junto al Consejo Regional aprobaron más de 3.076 millones de pesos para fortalecer la seguridad en toda la región. Se destinaron 1.962 millones para la reposición de 34 vehículos policiales para la PDI de O'Higgins, con el objetivo de aumentar la capacidad de investigación y prevención del delito. Además, se aprobaron 1.114 millones para la adquisición de material para búsqueda, rescate acuático e inundaciones, iniciativa que permitirá equipar a los grupos especializados en rescate subacuático GERSA de bomberos. El anuncio se realizó tras el reconocimiento que el gobernador regional, Pablo Silva Maya, hizo a las y los voluntarios que participaron en la emergencia al sistema frontal en Coquimbo, donde buzos del GERSA cumplieron un rol fundamental. Es un trabajo colaborativo por la seguridad pública, tanto en lo criminalístico como en salvar vidas, señaló el gobernador regional Pablo Silva Maya.
13: Esto es parte del compromiso del gobierno regional y el Consejo Regional con la seguridad pública de nuestra región. Hay el primer proyecto para la adquisición de 34 vehículos para el PDI. Ahí está el compromiso o la seguridad pública que tenemos con respecto a este tema. Se ha aprobado y le agradecemos al Consejo Regional que ha aceptado nuestra propuesta. Y por otro lado, ¿no es cierto?, algo que ha presentado bomberos, adquisición de material para búsqueda de rescate acuático e inundaciones. Los bomberos han tenido un trabajo espectacular aquí en la región de O'Higgins cuando hemos requerido su servicio, sobre todo en esta época de lluvia. Y nos representaron muy bien en la cuarta región, en rescatando y salvaguardando muchas personas que estaban aislados y en peligro de su vida. Y por lo tanto vamos a reforzar todo lo que es su equipamiento acuático con un proyecto de más de 1.114 millones de pesos que abarca 5 cuerpos bomberos distintos. Así que estamos conformes por ese trabajo, un trabajo colaborativo y sobre todo de preocupación de parte del gobierno regional y del Consejo Regional por la seguridad pública, tanto en lo criminalístico como en salvar vidas de parte de bomberos.
8: Por su parte, el presidente regional de bomberos, Juan Luis Favia, valoró el respaldo. Agradecemos al gobernador y al Consejo Regional la aprobación de este proyecto inédito a nivel país.
14: Queremos agradecer al gobernador de la región de O'Higgins, Pablo Silva Maya, y al pleno del Consejo Regional, el que hoy día se haya aprobado satisfactoriamente el proyecto impulsada por bomberos de material para búsqueda, rescate acuático e inundaciones. Por una inversión superior a los 1.114 millones de pesos, es un proyecto inédito a nivel país, el primer proyecto que se preocupa de los efectos del cambio climático en materia de inundaciones, donde hoy día el gobierno regional va a dotar de equipamiento a los grupos especializados en rescate subacuático, a tres compañías adicionales en tres comunas de provincias distintas para poder potenciar la capacidad de respuesta en materia de evacuaciones, y entregará a cada compañía de la región chalecos salvavidas para poder actuar de forma más segura ante una emergencia en materia de inundaciones. Muchas gracias nuevamente al gobernador de la región, a todo el Consejo Regional y a todo su equipo por cumplir los sueños de bomberos de la región, que es estar al servicio de las personas.
2: Finalmente, el prefecto inspector Julio Caro Barrera, jefe de la región policial del Libertador General Bernardo Higgins, agregó: para nosotros este aporte es sumamente importante y significativo. Estas nuevas adquisiciones serán una tremenda contribución para el óptimo desarrollo de nuestros procesos investigativos.
15: Hemos recibido una tremenda noticia por parte del Consejo Regional de O'Higgins, respecto a la adquisición, al aporte de 1.900 millones de pesos que van directamente relacionados a la adquisición de vehículos policiales. Este es un aporte sumamente importante y significativo. Estas nuevas adquisiciones serán una tremenda contribución para el óptimo desarrollo de nuestros procesos investigativos, estos vehículos. Y agradecido por cuanto eso va a permitir reforzar nuestro trabajo investigativo y el compromiso que tiene la Policía de Investigaciones de Chile con la región de O'Higgins para la desarticulación de bandas criminales que operan en nuestra región.
2: Con estas inversiones, el gobierno regional reafirma su compromiso con la seguridad y con quienes arriesgan su vida por proteger a la comunidad. En otra materia, 287 familias de O'Higgins ya recibieron el bono de recuperación, tal como lo anunció hace algunos días la delegada presidencial regional Susana Pinto. El pago del beneficio ya se hizo efectivo para las familias afectadas consideradas en esta primera entrega, con una inversión de 192.375.000 en 16 comunas de la región. Un total de 287 familias de la región de O'Higgins ya recibió el bono de recuperación, beneficio económico destinado a hogares que sufrieron daños en sus viviendas o en seres producto del reciente sistema frontal, tal como fue anunciado por la delegada presidencial regional Susana Pinto. El pago se concretó para todas las familias incorporadas en este proceso. La medida contempla una inversión regional de 192.375.000 y beneficia a hogares de Doñihue, Graneros, La Estrella, Las Cabras, Litueche, Lolol, Machalí, Marchihue, Navidad, Olivar, Palmilla, Paredones, Placilla, Pumanque, Quinta de Tilcoco y San Fernando. De acuerdo con el nivel de afectación registrado mediante la ficha básica de emergencia FIBE, 119 familias recibieron 375.000, 129 hogares 750.000, 20 familias 1.125.000 y otras 19 accedieron al tramo máximo de 1.500.000. La delegada presidencial regional de O'Higgins, Susana Pinto, valoró la rapidez con que se concretó la entrega y destacó el despliegue realizado para responder a las necesidades de las personas afectadas.
16: Bueno, sí, hemos llegado hasta la comuna de Paredones con el alcalde subrogante, el equipo de SENAPRED, el director, el delegado provincial y el equipo municipal que ha estado acompañando a las familias afectadas de la comuna de Paredones. Y bueno, hemos conocido la historia de afectación de la señora Verónica. Ella hoy día ya está recibiendo las llaves de su vivienda, de su rehabilitación, ¿no es cierto? Conocimos el daño que causó este temporal de viento y de lluvia acá y que la afectó en su vivienda, ¿no es cierto? Y está hoy día siendo apoyada por sus vecinos, y eso queremos connotarlo porque finalmente aquí lo que hemos visto tanto en Litueche como en Paredones es la solidaridad a la hora de que los vecinos enfrenten una situación de emergencia tan particular como la que vivimos en las semanas anteriores. Muy contentos además porque ella ha sido beneficiaria del bono de recuperación, nos acaba de comentar. Ya lo ha recibido a través del Banco Estado y por la delegación presidencial regional de O'Higgins. Así que eso también nos pone muy contentos porque ella va a poder comprar materiales para, en el fondo, recuperar lo que ya tenía en su vivienda anterior.
2: La autoridad agregó que el bono de recuperación forma parte de una respuesta más amplia del gobierno ante los daños provocados por el sistema frontal y los fuertes vientos registrados durante el fin de semana. En terreno conocimos casos como el de la señora Marisol Rosendo y la señora Verónica, quienes enfrentaron inundaciones y voladuras de techumbres. Detrás de cada cifra hay una familia que necesita recuperar cuanto antes la seguridad de su hogar. Por eso no solo hemos llegado con este bono, sino también con viviendas de emergencia y elementos de primera necesidad, afirmó Pinto. Durante la jornada del martes, los equipos regionales se desplegaron junto a Sernapred y Litueche, donde fueron entregadas 6 viviendas de emergencia y posteriormente en Paredones, para apoyar a 2 mujeres trabajadoras cuyos hogares resultaron afectados por los intensos vientos de la zona costera. Frente a una emergencia, el compromiso del gobierno se mide con su capacidad de transformar los anuncios en apoyos efectivos. El presidente José Antonio Kast ha intuido que ninguna familia enfrente solo las consecuencias de estos eventos, y para cumplir ese mandato ha sido decisivo el trabajo de los municipios, sus equipos sociales, la Seremi de Desarrollo Social y Familia y Sernapred. Gracias a esa coordinación fue posible complementar los levantamientos técnicos y administrativos y concretar la entrega de las ayudas en los plazos que la situación exigía, indicó la delegada presidencial. El bono de recuperación se entrega por una sola vez, es de libre disposición y busca contribuir a la recuperación de las condiciones de habitabilidad y de los enseres dañados. Su monto se determina según el nivel de afectación consignado en la FIBE.
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6: Son las 11 y 33 minutos.
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0: Vamos a otra zona de la región de O'Higgins. Agricultores de Mostazal acceden a operativo gratuito de microchipeo para sus equinos. Con el objetivo de apoyar a los agricultores de la comuna en el cumplimiento de la nueva normativa de trazabilidad animal, la Municipalidad de Mostazal, a través del Programa de Desarrollo Local PRODESAL y en coordinación con el Servicio Agrícola y Ganadero SAC, realizó un operativo gratuito de microchipeo para los equinos en la media luna de la punta. La iniciativa permitió la instalación de 100 microchips a animales de usuarios de PRODESAL, además de la toma de muestras para la detección de anemia infecciosa equina. La jornada también contó con la participación de estudiantes de la Escuela Agrícola Cristo Obrero de Graneros, quienes conocieron en terreno el trabajo que desarrolla el SAC junto a PRODESAL. La coordinadora de PRODESAL Mostazal, Claudia Bartel, destacó el beneficio que este operativo representa para los agricultores de la comuna. Estamos junto a nuestros agricultores del rubro pecuario, porque gracias a un servicio gratuito del SAC, vamos a instalar 100 microchips a los equinos. Esto es muy importante porque no solo responde a una exigencia de la normativa vigente, sino que también permitirá a nuestros agricultores contar con la trazabilidad de sus animales y brindarles mayor seguridad en caso de robo, ya que el microchip podrá ser escaneado para identificar a su propietario. Por su parte, la médico veterinaria del SAC, Alejandra Vendaño, explicó los alcances del operativo y la importancia de la nueva normativa. Hoy estamos realizando un operativo de muestreo de anemia infecciosa equina y el microchipeo de los animales para mejorar la trazabilidad y dar cumplimiento a la actualización de la normativa de trazabilidad animal. Esta normativa entra en vigencia en agosto y establece que todos los equinos, asnales y mulares deben contar con una identificación individual mediante un microchip, el que posteriormente debe ser registrado en el Servicio Agrícola y Ganadero. Esto nos permitirá tener una mejor trazabilidad de los animales y fortalecer la investigación epidemiológica ante eventuales eventos sanitarios, contribuyendo a mantener y mejorar el estado fito y zoosanitario del país. El agricultor y usuario de PRODESAL, Joel Cerda Bascuñán, valoró la iniciativa y destacó su utilidad para los productores. Es una muy buena iniciativa porque nos ayuda a cumplir con las exigencias actuales y además entrega mayor seguridad a nuestros caballos frente al problema del robo de animales. Es una ayuda que nos sirve mucho. Con esta iniciativa, la Municipalidad de Mostazal continúa acercando servicios y herramientas que fortalecen el desarrollo del mundo rural y apoyan a los agricultores de la comuna. En otra materia, rectora de la UH presentó al Consejo Regional los avances que consolidan a la Universidad Estatal tras sus primeros 11 años de vida. Ante la Comisión de Educación, Fernanda Criamar expuso el crecimiento en formación, investigación, infraestructura y vinculación con el territorio, destacando el aporte que la Universidad de O'Higgins realiza al desarrollo de la región en momentos que celebra un nuevo aniversario. Los principales avances alcanzados por la Universidad de O'Higgins UH desde su creación fueron presentados por la rectora Fernanda Criamar ante la Comisión de Educación del Consejo Regional de O'Higgins, CORE, instancia en la que expuso el proceso de consolidación de la Casa de Estudios Estatal durante sus primeros 11 años de existencia y los desafíos que marcarán su desarrollo futuro. Durante la sesión, la autoridad universitaria realizó un balance del crecimiento sostenido que ha experimentado la institución desde su creación en agosto del 2015, hasta convertirse en una universidad consolidada que hoy reúne a más de 9.000 estudiantes. Imparte 27 carreras de pregrado, 9 programas de posgrado y 5 especialidades médicas. En su presentación, la rectora destacó que la UH nació para responder a las necesidades del territorio y que ese compromiso continúa guiando el quehacer institucional. Asimismo, abordó los avances en infraestructura, el fortalecimiento de la investigación, la acreditación institucional avanzada y el crecimiento de la oferta académica, elementos que han permitido posicionar a la universidad como un actor estratégico para el desarrollo regional. Otro de los aspectos relevados fue el fuerte vínculo que la universidad tiene con la región de O'Higgins. Actualmente, el 97,1% de sus estudiantes proviene de la región y el 89% de sus tituladas y titulados permanece trabajando en ella, contribuyendo directamente al fortalecimiento del capital humano local. A ello se suma que el 84% de quienes egresan se encuentran trabajando, 10% están cursando posgrados y el 95% de sus titulados ejercen empleos pertinentes a su formación profesional. La exposición también permitió dar a conocer el trabajo que desarrolla la universidad en materia de innovación y transferencia tecnológica. En esa línea, la rectora detalló que actualmente la universidad desarrolla un total de 183 proyectos de investigación y 14 de ellos responden a iniciativas financiadas por el Fondo de Innovación para la Competitividad, FIT, centrados en desafíos productivos, ambientales y sociales de la región. Para el presidente de la Comisión de Educación, el consejero Manuel Morales Burgos, quien dirigió la sesión, se trató de una fructífera comisión, donde pudimos conocer el trabajo que ha realizado la Universidad de O'Higgins en sus primeros 11 años de vida. Aprovecho además de saludarlos en este nuevo aniversario, dijo. A propósito, la rectora Cree destacó, estamos en nuestra semana de aniversario, cumpliendo 11 años desde la creación de la universidad, y en ese contexto, nos hace sentido relatar a las autoridades y a nuestra comunidad regional cómo ha crecido nuestra casa de estudios. Por eso quisimos exponer dónde estamos hoy día como institución y aprovechamos de resolver dudas puntuales de nuestros consejeros regionales. Fue una muy buena reunión porque este tipo de diálogo nos permite seguir creciendo. Finalmente, la rectora agradeció el espacio brindado por la Comisión de Educación del Consejo Regional, valorando la posibilidad de compartir los avances de una institución que a poco más de una década de su creación continúa fortaleciendo su aporte al desarrollo de O'Higgins desde la formación de profesionales, la investigación, la innovación y la vinculación permanente con el territorio. La presentación de la rectora se enmarca además en la conmemoración del 11 aniversario de la Universidad de O'Higgins, que durante esta semana desarrollará diversas actividades para destacar los logros alcanzados y proyectar los desafíos que enfrenta como universidad estatal al servicio del desarrollo de la región de O'Higgins. Y entregan estufas a comerciantes de Navidad para fortalecer sus negocios en invierno. Se trata del programa de fortalecimiento de barrios comerciales FNDR. Contempla además una inversión de 82 millones de pesos financiados por el gobierno regional. En el sector La Boca de la comuna de Navidad se encuentra el nuevo barrio comercial que busca posicionarse como un centro de emprendimiento y desarrollo económico de la comuna. En ese contexto, el gobierno regional, a través de Cercotec, se encuentra apoyando a los locatarios con el programa de fortalecimiento de barrios comerciales FNDR. La iniciativa va en su segundo año de ejecución y en esta etapa se realizó la entrega de calefactores de patio para los locales establecidos, instalación de focos solares en puntos estratégicos del sector, junto con la entrega de material publicitario y ropa corporativa, con la finalidad de promover la marca Barrio Comercial. Al respecto, el gobernador regional Pablo Silva Maya expresó:
1: bueno, nosotros encantados, sabemos que hay que apoyar a los pequeños comerciantes, los distintos sectores de la región, en este caso a los comerciantes del sector La Boca de Navidad, y así lo han recibido ellos, muy contentos, y nosotros felices de aportar un granito junto al Consejo Regional en activar la economía de este sector. Así que contentos y felices de estar acá con un sector que tiene fiestas increíbles como el Choro en La Boca, que lo van a repetir el próximo año. Pero sobre todo agradecer a los comerciantes que su organización y el trabajo, por supuesto, de Cercotec de implementar estos programas. Nosotros somos fuente de financiamiento y Cercotec es que ejecuta este programa y el trabajo en conjunto da estos resultados, más la comunidad y por supuesto el municipio. Agradecer también al alcalde, nuevecito de paquete, la super actividad pública y que estamos trabajando en conjunto y vamos a seguir trabajando con la comunidad de Navidad.
0: La primera autoridad de la región además manifestó que este programa responde al compromiso de impulsar la economía. Sabemos que hay que apoyar a los comerciantes en los distintos sectores de la región, en este caso los locatarios del sector La Boca de Navidad. Nosotros felices de aportar un granito de arena junto con el Consejo Regional en activar la economía de este sector, señaló. Esta iniciativa es financiada por el gobierno regional de O'Higgins y cuenta con asignación para un periodo de 3 años. En el caso del barrio comercial La Boca de Navidad, se invertirán 82 millones de pesos. Ha sido un camino que hemos desarrollado por más de un año, que ha consistido en implementar una serie de cambios en la localidad que permitan reactivar el comercio, afirmó el presidente de la Agrupación de Prestadores de Servicios Turísticos de La Boca, Eduardo Valenzuela.
2: Bueno, nosotros estamos muy contentos porque ha sido un camino que hemos desarrollado ya hace más de un año, que ha consistido en implementar una serie de cambios en la localidad que permitan reactivar el comercio. Acá el objetivo de un barrio comercial no es solamente hacer actividades sueltas, sino que tiene como objetivo revitalizar el comercio y junto con revitalizar los locales comerciales, también revitalizar todo su entorno. Un barrio comercial que es firme, que es seguro, que tiene proyectos, que tiene empeño, donde hay emprendedores dando trabajo, empleo, no solamente revitaliza los locales comerciales, sino también todo a su alrededor. Y yo creo que ese es el aporte que hace el barrio, un barrio comercial, a su entorno, digamos. Y en ese sentido es un proyecto muy importante, no solamente para nosotros como empresarios o microempresarios, sino para toda la comunidad y para toda la comuna en general. Una Boca que esté fuerte es un polo de desarrollo turístico para esta comuna.
0: Por su parte, el director regional de Cercotec, Kevin Ortega, detalló.
3: Hoy estamos entregando estufas que vienen complementadas con el cilindro de gas. También estamos entregando diferentes merchandising, bolsas para que ellos puedan entregar a las personas que compran en sus locales, además de esos individuales brandeados con el barrio. Pero esto es la segunda entrega, de una tercera también vamos a tener, pero en la primera, si ustedes se dan cuenta y pueden recorrer este barrio comercial, van a notar que todos los letreros están estandarizados con el logo del barrio y con la misma tipografía. Lo que estamos buscando es generar una identidad, lo que estamos generando acá es generar que los locatarios se sientan parte de La Boca y hagan suyo esta linda localidad de la Comuna de Navidad.
0: Finalmente, el alcalde suplente Carlos Catalán indicó.
4: Sí, la localidad de acá de La Boca es un local bien turístico, donde hay tremendo restaurante y tremendo locales comerciales. Entonces, a través del barrio comercial, nos ayuda mucho a unir también a los vecinos, a los locales comerciales de acá, y un tremendo apoyo que tenemos también a través del gobierno regional, que ahora estamos apoyándolo ahí con algunos elementos, como estufas y otras cosas, implementos que es propio para el propio barrio comercial de acá de La Boca.
5: ¿Fomenta el turismo?
4: Sí, fomenta mucho el turismo. Por ejemplo, este mismo año se hizo la fiesta del choro acá en La Boca, donde fue bien masivo. Entonces, cada vez está siendo visibilizado y visto a través de nuestra comuna, la localidad de La Boca.
0: El programa Fortalecimiento de Barrios Comerciales es un instrumento que tiene como objetivo promover la adopción de estrategias asociativas a nivel de locatarios, buscando que a través de la cooperación, las micro y pequeñas empresas que lo conforman puedan aumentar su competitividad y mejorar el entorno urbano. Fernando Milar asume como nuevo director subrogante del Hospital Franco Ravera Sunino. Debemos volver a situarnos entre los mejores hospitales públicos de Chile. El médico retornó esta semana a la dirección del principal recinto asistencial de la región de O'Higgins, con el compromiso de fortalecer la gestión hospitalaria, mejorar la atención de los pacientes y trabajar junto a los equipos para enfrentar los desafíos del establecimiento. El médico Fernando Milar Martínez asumió esta semana como director subrogante de los Hospital Dr. Franco Ravera Sunino, iniciando una nueva etapa frente del principal centro asistencial de la región de O'Higgins, luego de su paso por el mismo establecimiento durante la pandemia del COVID-19. En su primer mensaje, los funcionarios manifestó que su principal propósito será avanzar con decisión en el fortalecimiento de la gestión hospitalaria para entregar una mejor atención a las personas, mientras se desarrolla el proceso para proveer el cargo de director titular. Para mí, constituye un verdadero honor volver a esta institución que tuve el privilegio de dirigir durante 4 años. Regreso con la convicción que este hospital cuenta con el talento, la experiencia y el compromiso de las personas necesarias para volver a situarse entre los mejores hospitales públicos de Chile, expresó Milar a través de una carta dirigida a los funcionarios del hospital. El nuevo director subrogante señaló allí que una de sus prioridades será recuperar la excelencia

0: en el centro de cada decisión. Quiero invitarlos a que volvamos a trabajar como un solo equipo, con respeto mutuo, confianza y un objetivo común: brindar una atención oportuna, segura, digna, humana y de excelencia. Nuestros pacientes son la razón de ser de nuestro hospital, sostuvo. Finalmente, el director subrogante aseguró que impulsará una gestión cercana a los equipos clínicos y administrativos. Estoy convencido de que si trabajamos unidos, podremos recuperar el orgullo de pertenecer al Hospital Dr. Franco Rivera Zunino y volver a convertirlo en un referente nacional, concluyó.
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0: Senado aprueba por unanimidad proyecto que busca crear el Día Nacional de la Teletón. La iniciativa, respaldada por los 40 senadores y senadoras presentes, establece el primer sábado de noviembre como el Día Nacional de la Teletón y el domingo siguiente como el Día Nacional del Encuentro Familiar. El proyecto continuará ahora su tramitación en la Cámara de Diputados y Diputadas. El día martes 4 de agosto, el Senado de la República aprobó por unanimidad el proyecto de ley que busca instaurar el primer sábado de noviembre de cada año como el Día Nacional de la Teletón y declarar el domingo que lo sigue como el Día Nacional del Encuentro Familiar. Durante la sesión, el ministro secretario general de la Presidencia, José García Ruminot, destacó el impacto que ha tenido Teletón en el país. Hay proyectos que regulan procedimientos, otros que crean instituciones y otros que perfeccionan políticas públicas. Pero también existen proyectos que buscan reconocer aquello que como sociedad nos une y nos identifica, y este es uno de ellos. La Teletón es una obra que ha acompañado a Chile durante décadas y que ha logrado algo extraordinario: transformar la solidaridad en una política permanente de inclusión y rehabilitación. En tanto, la directora general de Fundación Teletón, María José Saldívar, valoró el respaldo transversal que ha recibido la iniciativa. El apoyo que ha tenido el proyecto ha sido transversal y ha sido súper emocionante. Parlamentarios de todo el espectro político han respaldado este proyecto y la votación fue unánime, con palabras muy elogiosas. elogiosas sobre el trabajo que realiza Teletón. Esperamos tener la misma acogida en la Cámara de Diputadas y Diputados para continuar avanzando en su aprobación. La iniciativa obtuvo el respaldo de los 40 senadores presentes y ahora avanza en su segundo trámite legislativo en la Cámara de Diputadas y Diputados de Chile. Mimbu Higgins diversifica programas e impulsa viviendas industrializadas para enfrentar el déficit habitacional.

0: estacional. La estrategia regional aborda tanto la necesidad de unas nuevas viviendas como el mejoramiento de las existentes, mediante subsidios dirigidos a distintos grupos de familias y la incorporación de tecnologías que permiten reducir los tiempos de construcción. Según los datos entregados en su cuenta pública 2025-2026, la gestión regional del Ministerio de Vivienda y Urbanismo de O'Higgins se orientó a enfrentar la presión habitacional acumulada, ampliar el acceso a soluciones habitacionales y sostener líneas críticas asociadas al déficit cuantitativo y cualitativo. Así lo manifestaron el Seremi de Vivienda y Urbanismo Cristian Villegas y la directora subrogante de Servio O'Higgins, Daniela Soto. El diagnóstico regional considera la existencia de 350.372 hogares, junto con un déficit cuantitativo de 20.332 viviendas, correspondientes a familias que necesitan acceder a una nueva solución habitacional, y un déficit cualitativo de 59.910 requerimientos, asociados principalmente a viviendas que necesitan ampliaciones, reparaciones o mejoramientos. Para responder a esta realidad, el MIMBO está desarrollando una estrategia que combina distintos programas habitacionales, nuevas tecnologías constructivas y una planificación adaptada a las características de las familias y los territorios. Bajo estos parámetros, al mes de junio de este año, se han terminado 861 viviendas, con otras 7.958 unidades en ejecución. El Seremi de Vivienda y Urbanismo, Cristian Villegas, explicó que la magnitud de la demanda regional exige emplear de manera complementaria las distintas herramientas disponibles. En O'Higgins tenemos más de 20.000 requerimientos de nuevas viviendas y cerca de 60.000 necesidades relacionadas con el mejoramiento de inmuebles existentes. Esta realidad nos obliga a trabajar simultáneamente en ambas dimensiones, diversificando los programas, impulsando nuevos proyectos e incorporando tecnologías que nos permitan construir en menos tiempo, sin disminuir los estándares de calidad exigidos por el MIMBU, señaló la autoridad. Una de las principales líneas de trabajo es la incorporación de viviendas industrializadas. Este sistema permite fabricar sus componentes en ambientes controlados, optimizar los procesos productivos, disminuir la generación de residuos y reducir los plazos de ejecución de las obras. La industrialización no reemplaza la fiscalización, la planificación territorial ni el acompañamiento a las familias. Es una herramienta adicional que nos permite aumentar nuestra capacidad de respuesta y disminuir los tiempos de construcción. Nuestro objetivo es avanzar hacia soluciones habitacionales oportunas, bien localizadas y con adecuados estándares de calidad, destacó la directora subrogante de Servio O'Higgins, Daniela Soto. Estas soluciones deben cumplir los mismos estándares técnicos, térmicos, estructurales y de eficiencia energética establecidos por el Ministerio de Vivienda y Urbanismo para las construcciones tradicionales. O'Higgins se ha convertido en una región referente en esta materia. Entre los principales ejemplos se encuentran Altos del Ircay, primer conjunto habitacional completamente industrializado de la región, Condominios El Sol, con 296 departamentos distribuidos en 5 etapas, Altos del Sol, con 28 viviendas destinadas principalmente a personas mayores, y Villa Parques de Rengo, que contempla 259 viviendas industrializadas. La estrategia regional no se limita a la construcción de nuevas viviendas, también contempla subsidios para el mejoramiento y ampliación de inmuebles, apoyo al arriendo, recuperación de viviendas existentes e intervenciones en barrios y conjuntos habitacionales. En materia política, suspensión de proyectos Andes Norte. Senador Castro solicitará la comparecencia del presidente del directorio de Codelco ante la Comisión de Minería. El parlamentario sostuvo que si bien resguardar la seguridad de los trabajadores debe ser la prioridad, una decisión de esta magnitud exige explicar con claridad sus fundamentos técnicos y las medidas de mitigación para enfrentar el impacto que tendrá en más de 3.000 trabajadores y sus familias. La suspensión temporal de las actividades de desarrollo y construcción del proyecto Andes Norte de División El Teniente, anunciada el martes por Codelco como una medida preventiva frente a un riesgo de sismicidad profunda, generó preocupación en el senador por la región de O'Higgins e integrante de la Comisión de Energía y Minería, Juan Luis Castro, debido al impacto laboral que tendrá la decisión sobre los miles de trabajadores. La estatal explicó que la paralización responde a antecedentes técnicos recopilados durante los últimos 6 meses, que identificaron un fenómeno sísmico emergente asociado a la mayor profundidad de las obras, por lo que resolvió detener temporalmente el proyecto mientras profundiza los estudios y fortalece las medidas de control para resguardar la seguridad de las personas. Frente a este escenario, el senador Castro afirmó que que la seguridad de quienes trabajan en minería no admite discusión, pero advirtió que la decisión deja abiertas interrogantes respecto del futuro laboral de más de 3.000 trabajadores y sus familias.
1: El anuncio de Codelco Chile respecto de la suspensión de faena en el sector Andes Norte de la división El Teniente de Codelco abre un interrogante bastante fuerte, porque siendo plausible proteger la seguridad minera como corresponde, sin embargo, hay 3.000 trabajadores con sus familias que van a cesar sus funciones. De modo tal que la mitigación, el desempleo, que ya es muy alto en la región de O'Higgins, está en los más altos por sobre el promedio de Chile, obviamente se va a ver afectado. Entonces, vamos a pedir formalmente que el presidente del directorio concurra a la Comisión de Energía y Minería y se pueda dar una explicación que se entienda perfectamente, no solo la razón del cierre, sino las medidas mitigatorias, que son las que corresponden ante tantos trabajadores, más de 3.000, que van a verse afectados con su familia por el desempleo inminente que va a ocurrir.
0: El parlamentario recordó que la región de O'Higgins ya enfrenta un escenario complejo en materia de empleo, con una tasa de desocupación superior al promedio nacional, por lo que advirtió que una paralización de esta magnitud podría profundizar esa situación si no se adoptan medidas oportunas para mitigar sus efectos. Vamos a pedir formalmente que el presidente del directorio, Bernardo Fontaine, concurra a la Comisión de Energía y Minería para entregar una explicación que permita entender con claridad no solo las razones de esta suspensión, sino también cuáles serán las medidas de mitigación que corresponden frente al desempleo inminente que afectará a miles de trabajadores y a sus familias, enfatizó la autoridad. Gracias por informarse habitualmente con nosotros. Volvemos prontamente con más de lo que está marcando la pauta informativa en el plano comunal y regional. Hasta pronto.
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6: Son las 12 y 4 minutos.
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0: Son las 12:34.
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0: Es la 1:29.
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0: Son las 2 con 19 minutos.
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0: Son las 2:46.
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0: Son las 3 con 13 minutos.
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0: Son las 3:40.
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0: Son las 4 con un minuto.
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0: Son las 4 y 28 minutos.
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0: Son las 4:49.
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0: Son las 5 y 12 minutos.
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0: Muchísimas gracias.
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0: Son las 5 con 34 minutos.
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1: Son las 6:02.
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6: Son las 6:04.
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1: Son las 6:34.
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7: Son las 6:37.
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1: Son las 7 con un minuto.
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6: Son las 7 y 4 minutos.
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1: Son las 7 y 31 minutos.
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6: Son las 7:34.
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1: Son las 7:53.
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3: Buenos días y bienvenidos a la presente entrega de noticias por el 88.5 FM. Hospital de Chimbarongo conmemora la Semana Mundial de la Lactancia Materna con actividades educativas para la comunidad. Con el objetivo de promover, proteger y apoyar la lactancia materna, el Hospital de Chimbarongo está desarrollando una serie de actividades educativas en el marco de la Semana de Lactancia Materna, iniciativa que comenzó el pasado 3 de agosto y que se extenderá durante toda la semana con acciones dirigidas a usuarios, familias y funcionarios del establecimiento. La matrona Carolina Bobadilla Celis, jefa de atención primaria de salud del Hospital de Chimbarongo, destacó: las actividades de esta semana son lideradas por la matrona Natalia Fuensalida y la enfermera Darinka Maya, junto a un equipo multidisciplinario integrado por matronas, enfermeras, nutricionistas y el equipo de odontología. Hemos preparado una programación que aborda la lactancia materna desde distintas áreas de la salud, para que la comunidad conozca sus múltiples beneficios y cuente con información basada en evidencia que apoye una lactancia informada y exitosa. Durante la semana se han desarrollado jornadas educativas enfocadas en distintas dimensiones de la lactancia materna. El equipo de odontología junto a las matronas abordó su importancia en el adecuado desarrollo de la dentadura infantil, mientras que la nutricionista del establecimiento entregó recomendaciones sobre sus beneficios desde el punto de vista nutricional. Actividad que fue complementada con degustaciones saludables. Asimismo, la enfermera del hospital expuso sobre el rol fundamental de la lactancia materna en el desarrollo neuronal y cognitivo durante los primeros años de vida. Por su parte, el director subrogante del Hospital de Chimbarongo, Luis González, valoró el compromiso de los equipos de salud con esta importante conmemoración, indicando: la lactancia materna es una de las estrategias más efectivas para favorecer un crecimiento y desarrollo saludable desde los primeros días de vida. Como hospital tenemos la responsabilidad de promoverla, entregar información oportuna y acompañar a las familias durante este proceso. Quiero reconocer especialmente el compromiso de nuestras funcionarias y funcionarios, quienes han preparado estas actividades con dedicación y vocación de servicio, acercando conocimientos a la comunidad y reafirmando nuestro compromiso con la salud de las madres, niños y niñas. Finalmente, se invita a toda la comunidad a participar en la jornada familiar jugando, creciendo y alimentando con amor, que se realizará el miércoles 6 de agosto desde las 14:15 horas en dependencias del establecimiento. La actividad contempla Zumba Kids, una carrera de gateo, el concurso Mi Guagua Crece y Aprende, una actividad central de promoción de la lactancia materna y diversos stand informativos, donde los equipos de salud entregarán orientación y resolverán dudas de madres, padres y cuidadores. La invitación es a disfrutar de una tarde de aprendizaje, recreación y encuentro familiar, reforzando el compromiso del Hospital de Chimbarongo con el bienestar de la primera infancia y el apoyo a la lactancia materna. En el ámbito de la política, suspensión de faenas en Mina El Teniente. Diputados republicanos de O'Higgins piden a Codelco claridad sobre situación de 3.000 trabajadores. Los legisladores valoraron la medida adoptada por seguridad. Pedirán que se cite al presidente de la estatal a la Comisión de Minería para recabar antecedentes técnicos y tener plazos certeros para eventual reintegración de mineros y profesionales a otras actividades. Luego de que el día martes Codelco decidiera suspender las faenas del proyecto Andes Norte al interior de la mina El Teniente de la región de O'Higgins por riesgos sísmicos, los diputados del Partido Republicano por la región de O'Higgins, Fernando Ugarte y Sebastián Cristofanini, valoraron la medida adoptada, pero pidieron a la estatal certeza sobre el futuro laboral de los 3.000 trabajadores entre mineros y profesionales involucrados en el proyecto y que se vieron

0: afectados con esta situación. Para Ugarte se trata de una situación sumamente compleja. Junto con reconocer la responsabilidad que toma Codelco en este sentido, en alusión al accidente que cobró la vida de 6 personas hace un año en la misma filial. Por ello, el parlamentario subrayó que también espera que Codelco tome una decisión apuntando hacia la seguridad de sus trabajadores, entregue medidas claras a 3.000 familias que se van a quedar sin un puesto de trabajo, donde no hay claridad si es en forma temporal o definitiva, por cuánto tiempo o si serán reintegrados a otras actividades. En tanto, Cristo Fanini destacó que lo primero es la seguridad de los trabajadores y esta es una decisión de Codelco tomada por sus equipos técnicos y bajo su responsabilidad. Todos tenemos presente lo que aconteció hace un año en El Teniente, donde tristemente perdió la vida 6 trabajadores. Eso no puede volver a repetirse. Sin embargo, continuó Cristo Fanini, detrás de esta suspensión hay miles de familias de nuestra región que dependen de este sustento.
1: En relación a la suspensión de la faena en la división del Teniente, cabe destacar que aquí lo primero es la seguridad de los trabajadores. Y esta es una decisión de Codelco, tomada por sus equipos técnicos y bajo su responsabilidad. Todos tenemos presente lo que ocurrió hace un año en El Teniente, donde tristemente perdieron la vida 6 trabajadores. Eso no puede volver a repetirse. Pero también hay que decirlo con claridad. Detrás de esta suspensión hay miles de familias de nuestra región que dependen de ese sustento. Por eso le pedimos a Codelco celeridad, información oportuna y un plazo cierto para retomar las faenas.
0: Por último, los parlamentarios adelantaron que solicitarán a la Comisión de Minería de la Cámara Baja que se cite al presidente del directorio de Codelco, Bernardo Fontaine, para tener mayor información técnica y, por otra parte, conocer cuáles son las medidas con que van a poder reasumir las faenas en la mina. Y sobre esta misma materia, presidente del PPD y representante de la región de O'Higgins, diputado Raúl Soto, por suspensión del proyecto del Teniente. Vemos con mucha preocupación la decisión de Codelco de suspender faenas completas en El Teniente de nuestra región de O'Higgins. Eso eventualmente podría en el corto o mediano plazo dejar sin empleo a más de 3.000 familias que trabajan y colaboran en las distintas labores en los contextos mineros del Teniente Codelco.
2: Vemos con mucha preocupación la decisión de Codelco de suspender faenas completas en El Teniente de nuestra región de O'Higgins. Eso eventualmente podría, en el corto o mediano plazo, dejar sin empleo a más de 3.000 familias que trabajan y colaboran en las distintas labores en los contextos mineros del Teniente Codelco. Por eso vamos a oficiar y fiscalizar lo que acá está ocurriendo para exigir un plan de mitigación para acompañar y dar certeza y tranquilidad a esas más de 3.000 familias y también que se transparente en su totalidad las razones y justificaciones de esta medida que por un lado se ha señalado que tienen características de resguardo de seguridad, pero por el otro parece ser que también considera algunos elementos económicos que está sopesando la empresa. Necesitamos transparencia respecto de esta decisión.
0: Por eso dijo la autoridad, vamos a oficiar y fiscalizar lo que está aconteciendo para exigir un plan de mitigación, para acompañar y dar certeza y tranquilidad a esas más de 3.000 familias y también que se transparente en su totalidad las razones y justificaciones de esta medida, que por un lado se ha señalado que tienen características de resguardo de seguridad, pero por el otro parece ser que también considera algunos elementos económicos que está sopesando la empresa. Necesitamos transparencia respecto de esta decisión. Y en otra materia, las noticias, Servicio de Salud de O'Higgins conmemora Semana Mundial de la Lactancia Materna. En el marco de la Semana Mundial de la Lactancia Materna, el Servicio de Salud de O'Higgins realizó una jornada de promoción y educación en conjunto con la unidad educativa de la institución de salud, reafirmando su compromiso con la protección, promoción y apoyo de la lactancia materna como una de las estrategias más efectivas para favorecer la salud y el desarrollo integral de niños. La actividad reunió a profesionales del Cefán Machalí y funcionarios del Servicio de Salud en un conversatorio orientado a sensibilizar sobre los beneficios de la lactancia materna, resolver dudas y fortalecer una cultura de apoyo hacia las madres que amamantan, tanto en el ámbito familiar como en la comunicación educativa. Para nosotros es fundamental participar en estos conversatorios porque nos permite relevar la importancia de la lactancia materna como un proceso esencial para el desarrollo del recién nacido. La evidencia científica demuestra que que sus beneficios van mucho más allá del aspecto nutricional, además de fortalecer el sistema inmunológico y favorecer un crecimiento saludable. La lactancia materna contribuye al desarrollo cerebral, al neurodesarrollo y al bienestar integral del bebé, fortaleciendo también el vínculo y su desarrollo psicosocial, destacó el director del Cefam Machalí, Cristian Andrade. Durante la jornada, los funcionarios enfatizaron la importancia de generar entornos que favorezcan esta práctica y promuevan la corresponsabilidad en su protección. Comprendemos la relevancia de la lactancia y su impacto en la salud y el bienestar de los niños y sus familias. Sin embargo, también es fundamental derribar el mito de estas temáticas que están dirigidas exclusivamente al público femenino, ya que esa idea está muy alejada de la realidad. Los hombres también tenemos mucho que aportar, somos parte integral de ese proceso y tenemos la oportunidad constante de seguir creciendo y mejorando, tanto a nivel personal como en nuestra contribución a la sociedad, indicó el matrón Salomón Matus. En la misma línea, la Coordinadora Regional de Cuidados Infantiles, Jimena Obregón, señaló: cada agosto se conmemora el mes de la lactancia materna, una instancia para destacar sus beneficios en la salud, el desarrollo y el bienestar de niños, además de fortalecer el vínculo entre la madre y su hijo o hija. La lactancia también requiere una red de apoyo, la participación del padre o de la pareja, la familia y el entorno cercano. Junto con la promoción de la corresponsabilidad de los cuidados, favorece este proceso y contribuye al bienestar de toda la familia, expresó.
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0: Continuando con las noticias, presidente de la Corte de Rancagua sostiene reunión protocolar con la Defensora Nacional y asiste a cuenta pública regional. La presidenta de la Corte de Apelaciones de Rancagua sostuvo una reunión y recibió el saludo protocolar de la Defensora Nacional, Verónica Encina, instancia en que abordaron temas relacionados con la realización de audiencias y manifestar su disposición a medidas para evitar demoras en la resolución de causas. La actividad contó también con la participación del defensor regional, Claudio Aspera, y el jefe de la unidad de estudios de la Defensoría Penal Pública de O'Higgins, Mario Quesada. Posteriormente, la presidenta del Tribunal de Alzada asistió a la cuenta pública de la Defensoría de la Región de O'Higgins, actividad a la que asistieron autoridades regionales del Ministerio Público, las secretarias regionales ministeriales, las policías, entre otras. Entregamos un saludo a la presidenta de la Corte de Apelaciones de Rancagua y le manifestamos nuestro mayor ánimo de colaboración, tanto para la dinámica de audiencias en la Corte como los tribunales orales, donde a veces hemos tenido situaciones en que la Defensoría tiene que prestar colaboración con las demás instituciones. Le hemos querido manifestar a la Presidenta nuestro mejor ánimo y disposición para que las causas no estén atrasadas y avancen adecuadamente, señaló la Defensora Nacional Verónica Encina. La Presidenta del Tribunal de Alzada, Ministra Marcela de Orué, indicó tras la reunión: esta instancia de diálogo con la máxima autoridad de la Defensoría Penal Pública es muy relevante, puesto que abordamos materias regionales de interés para el sistema de justicia. En ese sentido, dimos cuenta de una serie de medidas realizadas en los tribunales penales y la jurisdicción, como el establecimiento de salas extraordinarias con el objetivo de dar mayor rapidez a la resolución de causas, con el objetivo de potenciar el acceso a la justicia y a la celeridad en la resolución de estos procesos ante el constante incremento de los ingresos. O'Higgins bajo alerta temprana preventiva por viento, pronóstico se extiende hasta el día viernes. El Servicio Nacional de Prevención y Respuesta ante Desastres, SERNAPRED, declaró una alerta temprana preventiva para la región de O'Higgins. Esto debido al pronóstico de viento que afectaría a distintos sectores de la región durante los próximos días. De acuerdo con la información entregada por el organismo, para el miércoles 5 de agosto se pronostica viento moderado a fuerte en el litoral, cordillera de la costa, precordillera y cordillera. Asimismo, se informó que entre el miércoles y viernes 7 de agosto se espera un evento de viento normal a moderado en el litoral, cordillera de la costa, valle, precordillera y cordillera de la región. Ante este escenario, SERNAPRED indicó que la alerta temprana preventiva comenzó a regir desde el día miércoles y se mantendrá vigente hasta que las condiciones meteorológicas así lo ameriten. Diálogos regionales para la Agenda de Transformación del Estado 2026-2030, organizado por la Delegación Presidencial de O'Higgins. Esta iniciativa es parte de un ciclo de encuentros participativos a nivel nacional que busca recabar propuestas ciudadanas para modernizar, optimizar y fortalecer la gestión pública. El seremi de Gobierno, Matías Riveros, informó sobre la iniciativa.
5: Bueno, acá obviamente todas las regiones están realizando este levantamiento de información, van a ser parte de una propuesta finalmente que va a ser entregada a nivel central para que sean parte de esta estrategia de transformación del Estado 2026 al 2030. Bueno, acá están trabajando distintos funcionarios, están los seremi, hay directores de servicio también y otros profesionales de apoyo de los distintos servicios para apoyar, para brindar ideas, para diagnosticar también sobre cómo la región de O'Higgins puede avanzar hacia esa transformación del Estado, que es parte de una estrategia a nivel nacional, pero obviamente con un diagnóstico e ideas de perspectiva regional. Es entregar más eficiencias, entregar obviamente mejores servicios, mayor rigurosidad también a todos los usuarios que son parte de los distintos servicios, y obviamente en eso estamos comprometidos, en entregar más eficiencia, en ser más rigurosos también con cada peso, ¿cierto?, del Estado, y entregar finalmente buenos servicios para la ciudadanía, desde la salud, por ejemplo, desde la atención obviamente de la solicitud de hora, hasta obviamente la seguridad y también apoyar firmemente a las pymes.
0: El objetivo principal es involucrar activamente a la comunidad en la definición de prioridades estratégicas y acciones clave para construir un Estado más eficiente, transparente y enfocado en las necesidades de las personas. Pasamos ahora a materia policial. Investigación del US-9 O'Higgins se permitió detener a un sujeto involucrado en al menos 7 robos a vehículos en servicentros de la Ruta 5 Sur. Tras un proceso investigativo desarrollado por carabineros de la sección OS9 de O'Higgins, se logró la detención de un sujeto por su participación en al menos 7 robos cometidos en diferentes servicentros ubicados a lo largo de la Ruta 5 Sur en la región de O'Higgins. De acuerdo con la investigación, el imputado viajaba desde la comuna de San Miguel, en la región metropolitana, hasta distintos servicentros de la región de O'Higgins, donde utilizaba un inhibidor de señal para impedir el cierre remoto de los vehículos. Aprovechando esta maniobra, accedía al interior de los automóviles para sustraer diversas especies. La detención se concretó durante la jornada del miércoles, luego de que una víctima denunciara el robo de su computador portátil y otras pertenencias mientras se encontraba en el servicentro ubicado en el kilómetro 95 de la Ruta 5 Sur. Las diligencias investigativas permitieron establecer que el autor de este hecho delictual correspondía al sujeto de interés que era investigado y que desarrollaba la sección OS9. Con estos antecedentes, el personal especializado especializado realizó el allanamiento de un inmueble en la comuna de San Miguel, donde detuvo al sujeto identificado con las iniciales HMM, de 37 años, e incautó una serie de elementos utilizados para cometer los ilícitos, entre estos un automóvil Hyundai, un inhibidor de señal marca Ulan, y recuperó un notebook y una mochila Ecocuero, ambas especies pertenecientes a la víctima. Carabineros informó que el imputado mantiene antecedentes policiales por diversos delitos y que la investigación, el OS-9 O'Higgins, se permitió situar su participación en 7 casos registrados entre marzo y agosto de este año, todos con un modus operandi similar y acontecidos en servicentros ubicados entre las comunas de San Fernando y San Francisco de Mostazal, donde realizaba un tour delictual. El capitán Jorge Burgo, subcomisario de Requinoa, informó sobre la detención del sujeto.
6: Personal especializado de la sección OS-9 de Carabineros logró la detención de un importante sujeto que se trasladaba desde la región metropolitana hasta la región de O'Higgins para cometer diversos ilícitos por la ruta 5 Sur. Este procedimiento se gestó precisamente cuando una víctima se encontraba en dependencias del Servicentro COPEC ubicado en la ruta 5 Sur, en el kilómetro 95 de nuestra comuna de Requinoa. Es allí que un sujeto, a través de un inhibidor de señales, accedía a las pertenencias de las personas que mantenían en su vehículo cuando estos hacían uso de los servicios de las dependencias de los distintos servicentros de la región. Sin duda, esto fue lo que perjudicó el día de ayer a esta persona, y ante tener una investigación ya desarrollada por personal de la sección OS-9 de la prefectura Cachapoal, estos activaron inmediatamente las alertas respectivas y realizaron una serie de diligencias que permitió la detención de este sujeto en la comuna de San Miguel de la región metropolitana, accediendo también a ello a recuperar gran parte de las pertenencias de esta persona. Es importante señalar también quiénes las personas que hayan hecho o han sufrido, perdón, algún ilícito de estas similares características hasta esta fecha a lo largo de la ruta 5 Sur en lo que comprende la región de O'Higgins, es importante que se acerquen a dependencias de Carabineros a denunciar los ilícitos para contribuir a la investigación que es llevada por parte del Ministerio Público. Como Carabineros de Chile, hacemos un llamado significativo a las personas para que cuiden de sus dependencias y sus especies cuando se encuentren haciendo uso de los servicios que ofrecen los distintos servicentros a lo largo del país.
0: Por instrucción del Ministerio Público, el detenido pasó al juzgado de garantía de Rengo por el delito de robo en bienes nacionales de uso público, quedando en prisión preventiva por un plazo de 80 días de investigación. Asimismo, Carabineros señaló que no se descarta la existencia de nuevas víctimas asociadas a este modus operandi, por lo que hizo un llamado a quienes hayan sufrido delitos de similares características a realizar la denuncia correspondiente, con el fin de contribuir al avance de la investigación. Por otra parte, entregó algunos consejos para evitar ser víctimas de este delito con el uso de inhibidores de señal, haciendo hincapié en evitar los cierres a distancia y, una vez cerrado, revisar esa condición del vehículo. Una medida simple que puede evitar ser víctima de robo de accesorios de vehículos o del vehículo mismo. Volvemos a la comuna de Rengo porque directivos académicos de colegios participaron en pasantía pedagógica en el Liceo Polivalente San Nicolás en la región de Ñuble, con el firme propósito de seguir fortaleciendo la educación pública y promover una mejora continua en los establecimientos. Los directores académicos del Colegio El Naranjal, Colegio Vicente Buidogro y el Colegio Carlos Condel participaron en una enriquecedora pasantía pedagógica en el Liceo Bicentenario Polivalente San Nicolás, en la región del Ñuble. Esta visita permitió conocer de primera fuente las prácticas de liderazgo, gestión pedagógica, innovación educativa y estrategias de mejora que han convertido a este establecimiento en un referente nacional e internacional. El Liceo Bicentenario Polivalente San Nicolás ha sido reconocido por su excelencia y fue seleccionado entre los 50 mejores establecimientos educativos del mundo en el prestigio Global Teacher Prize, un reconocimiento que destaca las comunidades escolares que están transformando la educación con impacto, calidad e innovación. Durante la jornada, los equipos directivos pudieron intercambiar experiencias, observar modelos de trabajo exitosos y recoger estrategias concretas que contribuirán al fortalecimiento de sus propios proyectos educativos. Estas instancias representan una valiosa oportunidad además para reflexionar sobre los desafíos actuales de la educación y reafirmar el compromiso de seguir construyendo comunidades escolares que inspiren, innoven y ofrezcan mayores oportunidades de aprendizaje para todos sus estudiantes. Volvemos al ámbito policial. Carabineros de la CIP de Graneros recupera dos vehículos con encargo vigente y detiene a un sujeto. Tras diversas diligencias investigativas realizadas por carabineros de la Sección de Investigación Policial CIP de la Segunda Comisaría de Graneros, se logró la ubicación y recuperación de un tractor que había sido sustraído días antes desde un predio agrícola en la comuna de Codegua. En el marco de la investigación se efectuó el ingreso voluntario en domicilio ubicado en el sector oriente de la comuna de Rancagua, donde se procedió a la detención de un hombre identificado con las iniciales LRBS, de 61 años, quien mantiene antecedentes policiales. El capitán Jonathan Villegas, comisario de Graneros, detalló:
7: Carabineros de la Sección de Investigación Policial de la Segunda Comisaría de Graneros logra la detención de un sujeto y la recuperación de dos vehículos recientemente robados. Tras diversas diligencias investigativas realizadas por parte de personal de la Sección de Investigación Policial de la Segunda Comisaría de Graneros, se logra rastrear y ubicar un tractor que había sido sustraído días atrás desde un predio agrícola en la comuna de Codegua. Siguiendo esta línea investigativa, nuestro personal se trasladó hasta un galpón ubicado al interior de la ex Vega Oriente, en la comuna de Rancagua. En dicho recinto, logramos recuperar la maquinaria agrícola sustraída. Además, durante el registro del inmueble, el personal policial encontró un segundo vehículo que también mantenía un encargo vigente por el delito de robo. Producto de este operativo, se procedió a la detención de un hombre de 61 años, quien mantiene antecedentes policiales. Este detenido fue puesto a disposición de los tribunales de garantía para su respectivo control de detención.
0: Asimismo, en el mismo inmueble, el personal policial recuperó un segundo vehículo que mantenía en cargo vigente por el robo, con fecha 22 de diciembre del 2025, acontecido en la comuna de Providencia. El sujeto quedó a disposición de los tribunales de garantía para su control de detención. Volvemos a la comuna de Rengo porque Banda Hub de Rengo participó en el cuarto concurso regional de bandas de guerra de Carabineros de Chile. La banda de guerra Hub de la comuna de Rengo se hizo presente en el Estadio Municipal Augusto Rodríguez de San Vicente de Tahuatahua para hacerse partícipes del cuarto concurso regional de bandas de guerra y escolares organizado por Carabineros de Chile, instancia que reunió 8 destacadas bandas de toda la región de O'Higgins. La actividad reunió 8 establecimientos educacionales de distintas comunas de la provincia de Cachapoal, cuyos estudiantes demostraron sus habilidades en formación, disciplina e interpretación musical. Además, la jornada incluyó presentaciones especiales del Colegio El Principado Principito de Nancagua, el Liceo Bicentenario Ignacio Cabrera Pinto de San Vicente y la banda de guerra instrumental Alberto Espinosa Contreras de Las Cabras. El objetivo del certamen es fomentar valores como el respeto, la disciplina, el trabajo en equipo y el espíritu cívico entre los jóvenes. Tras la demostración y competencia propiamente tal, el jurado determinó los 3 primeros lugares, destacando disciplina, formación e interpretación, quedando así los lugares del encuentro. Primer lugar, para Instituto Monseñor Lecaros de la comuna de Coltauco. En segundo lugar, para el Colegio Nehuén de San Vicente. El tercer lugar de este cuarto campeonato regional de bandas de guerra fue para la banda de guerra Hub de la comuna de Rengo. Así, el primer lugar representará a la región de O'Higgins en el concurso nacional organizado por Carabineros de Chile, evento a desarrollarse el próximo mes. Tras la finalización de la competencia, la banda de guerra Hub de la comuna de Rengo, que obtuvo el tercer lugar regional, mencionaron: "Recibimos con humildad este puesto, pero también con la convicción de que cada experiencia nos permite seguir creciendo, aprendiendo y fortaleciendo nuestro trabajo", dijeron. Y un hito para la educación pública de Rengo. Colegio Carlos Condel de la ASA ha firmado un convenio con la Universidad Cambridge, permitiendo que los estudiantes puedan acceder a certificaciones internacionales de inglés, abriendo puertas a nuevas oportunidades académicas, laborales y personales. Este importante logro refleja que la educación pública también puede liderar con innovación, excelencia y grandes desafíos. Inglés con estándares internacionales, certificación reconocida en todo el mundo, más oportunidades además para el futuro. La iniciativa representa un hito para la educación pública de la comuna y de la región de O'Higgins, ya que este tipo de certificaciones ha estado históricamente disponible, principalmente para alumnos de establecimientos particulares. Gracias a este acuerdo, los estudiantes del colegio podrán acceder a un estándar internacional ampliamente reconocido por universidades, instituciones y empresas en distintos países. La certificación Cambridge es una de las acreditaciones de mayor prestigio a nivel mundial para evaluar las competencias en lengua inglesa. Obtener obtenerla permitirá a los alumnos validar oficialmente su nivel del idioma, ampliando además sus oportunidades de acceso a la educación superior, programas de intercambio y futuros desafíos laborales. Desde el establecimiento, el director Héctor Enrique Ogas Reyes menciona: este convenio responde al compromiso de fortalecer la enseñanza del inglés y entregar mayores oportunidades a sus estudiantes, reduciendo las brechas entre la educación pública y privada. Con este avance, el Colegio Carlos Condel de la ASA reafirma su apuesta por la innovación y la excelencia académica, consolidándose como un referente en la educación municipal y abriendo nuevas oportunidades para las futuras generaciones de estudiantes ranguinos. Asimismo, desde el establecimiento educacional indicaron: este es un logro de toda nuestra comunidad educativa, estudiantes, familias, docentes, asistentes de la educación y cada persona que cree que los sueños sí pueden construirse desde la educación pública. Y siguiendo en lo que es educación, directora del Liceo Tomás Marín de Poveda de Rengo destaca como única finalista en la región de O'Higgins en los premios LED 2026. María Soledad Zúñiga Rojas, directora del Liceo Bicentenario de Excelencia Tomás Marín de Poveda de Rengo, ha sido nominada entre los 60 finalistas a nivel nacional de los reconocidos premios LED 2026, Líderes Educativos y Directivos. Este logro resalta su impacto en la comunidad escolar, posicionándola además como la única representante de la región de O'Higgins en llegar a la etapa final en la categoría de convivencia e inclusión. El certamen, que busca visibilizar y reconocer el liderazgo de equipos directivos comprometidos con la transformación de la educación en Chile, destacó la labor que realiza el establecimiento ranguino. Bajo la gestión de Zúñiga, el liceo ha impulsado iniciativas clave para fortalecer la integración, el respeto y la participación activa de toda la comunidad educativa, sirviendo como referente en la enseñanza pública local. La nominación de la directora no solo rinde homenaje a su trayectoria profesional y vocación directiva, sino que también pone en valor el trabajo constante del cuerpo docente, profesionales de apoyo, estudiantes de la comuna, reafirmando el compromiso del Liceo Bicentenario de Excelencia Tomás Marín de Poveda con una educación de calidad e inclusiva. Y de esta forma estamos concluyendo esta entrega de noticias. Gracias por informarse con nosotros. Que tengan una excelente jornada. Buenos días.
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8: Son las 8 con 30 minutos.
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1: ¿Cómo están? Buenos días, muy pero muy bienvenidos. Comenzamos a compartir acá en la radio Río Claro, con mucho gusto, en esta jornada de día jueves 6 de agosto. Como es habitual, vamos a estar compartiendo hasta muy cerca de las 10 de la mañana, como es habitual. Eduardo Banda está encargado de la selección de canciones, nos acompaña en la sala de sonidos como es habitual. Comenzamos entonces a compartir con mucho gusto acá en el 88.5 y le quiero contar que en las últimas horas la Delegación Presidencial Regional de Los Lagos declaró un perímetro de seguridad en el bypass de Castro a la altura del kilómetro 4,6 de la ruta 5 debido al riesgo de un eventual colapso parcial del terraplén y una posible liberación repentina de las aguas acumuladas en el sector Las Chacras. Bueno, la emergencia se originó tras el colapso de obras irregulares de relleno e intervención del cauce del río Las Chacras, situación que generó el embarcamiento del estero y la obstrucción de la estructura que permite el paso del agua bajo el bypass. Claro, eso es lo que ocurre cuando se realizan obras irregulares, ¿ah? Donde se rellena y se hace una intervención del cauce de algún río. Bueno, por este motivo, el tránsito vehicular permanece suspendido preventivamente, mientras que el perímetro se extiende desde el kilómetro 4,6 del bypass hasta el colegio Carpe Diem. Bueno, según los antecedentes técnicos de la Dirección General de Aguas, existe la posibilidad de que las aguas embalsadas sean liberadas repentinamente hacia sectores ubicados río abajo. El organismo advirtió que esto podría provocar inundaciones cuya extensión, amplitud y magnitud no es posible cuantificar técnicamente con la información disponible. Esto allá en el sur de nuestro país. Bienvenidos, estamos con mucho gusto.

16 minutos para que sean las 9 de la mañana. Así estamos compartiendo con mucho gusto acá en la Radio Río Claro, como ya dijimos, en esta jornada de día jueves 6 de agosto. Bueno, tenemos cielos parciales a esta hora acá en Rengo, después de las precipitaciones que se registraron durante la jornada de ayer, las primeras horas de la noche. Hoy día vamos a tener cielos nublados variando a despejado en la mañana y en la tarde cielos totalmente despejados. Se espera una máxima para hoy de 14 grados. Para los siguientes días vamos a tener mínimas bastante bajas. De hecho, para este viernes la mínima será de 2. Y el sábado, domingo y lunes se anuncian mínimas de 0 grados. Para el inicio del fin de semana, es decir, para mañana viernes, vamos a tener cielos nublados en la mañana y también nublados en la tarde, y en la noche y en la madrugada del sábado, chubascos de agua, nieve, aislados y escarcha. Eso en la madrugada del sábado. Y en la noche del viernes, nublado y chubascos de agua, nieve, aislados. Para este viernes, entonces, mínima 2, máxima 10. Hoy día la máxima, 14 grados, y tal como ya lo indicamos, nublado, variando a despejado en la mañana, y en la tarde, cielos despejados.

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Manuel Rodríguez, 70A, en Rengo. Faltan 7 minutos para que sean las 9. Estamos acá en la Radio Río Claro, por supuesto compartiendo con mucho gusto como cada día. Y les quiero contar que Rosario se llenó de color y alegría por los derechos de la infancia. En el marco del mes de la niñez, el pasado martes se vivió un increíble pasacalle
esto por el centro de la localidad, para recordar lo importante que es cuidar, escuchar y garantizar los derechos de los niños, niñas y adolescentes. Bueno, la actividad que fue organizada por la Oficina Local de la Niñez junto al CESFAN de Rosario reunió a estudiantes de diversos colegios y jardines infantiles, quienes marcharon junto a la muñeca Victoria, una muñeca gigante, promoviendo el derecho a la salud, la educación, el juego y a vivir en familia. Bueno, el recorrido culminó en el frontis del CESFAN con una divertida jornada llena de caritas pintadas y dibujos con tiza. Esto fue el pasado martes en Rosario.

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1: Son las 8 y 59 minutos.
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Son las 9, sí, las 9 con 5 minutos. Más ratito, a las 9 y media, vamos a estar conversando con el director de la Escuela Carlos Condel de la ASA. Nos estamos refiriendo a don Héctor Ogás, ya que nos va a entregar detalles acerca de que este colegio, Escuela Carlos Condel, acaba de marcar un hito para la educación pública acá en Rengo. Ha firmado un importante convenio con la Universidad de Cambridge. Con esto, los alumnos del establecimiento van a poder certificar su nivel de inglés. De eso y más, vamos a estar conversando más ratito a las 9:30 con el director de este establecimiento, don Héctor Ogás. Oiga, y con 111 votos a favor, 28 en contra y una abstención, la Cámara de Diputadas y Diputados aprobó y despachó al Senado ayer miércoles el proyecto que modifica el sistema de admisión escolar SAE, introduciendo un mecanismo de elección mutua para colegios con alta demanda. Bueno, la iniciativa faculta a los establecimientos para asignar parte de sus vacantes mediante criterios propios antes de aplicar el sorteo aleatorio, buscando reducir el peso del azar en la educación tras 10 años de vigencia del modelo actual. Harto tiempo duró, ¿eh? Imagínense, una década, 10 años. Tras el resultado en la Cámara Baja, la ministra de Educación, María Paz Arzola, agradeció a todos quienes han apoyado esta iniciativa, porque hemos tenido un gran respaldo para modificar el sistema de admisión. Lleva 10 años funcionando, dijo, 10 años en que hemos conocido diversos testimonios de postulantes a quienes no se les ha reconocido el mérito y de proyectos educativos que se han visto debilitados por no poder tener un proceso de admisión coherente con su proyecto educativo, analizó la secretaria de Estado. El Ejecutivo argumentó que la reforma no solo beneficia a los estudiantes por su desempeño, sino que también fortalece la identidad de las instituciones. Según Arzola, el objetivo es devolver el protagonismo al esfuerzo individual por sobre los algoritmos de asignación masiva. La propuesta busca volver a reconocer el mérito y reducir el peso que están teniendo o que está teniendo el azar en la asignación de las vacantes del sistema educativo. El siguiente paso es el Senado, donde espero que podamos también avanzar con esta iniciativa, sostuvo la titular de Educación. Ahora, respecto a la votación, se detalló que las posturas en contra se concentraron en las bancadas del Partido Socialista, el Frente Amplio y el Partido Comunista. El diputado Daniel Manucheri, del Partido Socialista, registró la única abstención del proceso legislativo que ahora traslada su discusión a la Cámara Alta. El proyecto continuará ahora su segundo trámite constitucional, donde se espera una revisión técnica sobre cómo se implementará la elección mutua, sin vulnerar los principios generales de inclusión del sistema educativo nacional. Después vuelve esto a la Cámara de Diputados. Según la directora de Estudios Acción Educar, Francisca Espinosa, el paso legislativo constituye un avance muy significativo para corregir las principales debilidades del SAE, porque en el último proceso, el 60% de los estudiantes asignados a un colegio sobredemandado no cumplía ningún criterio de priorización y obtuvo su cupo por sorteo.

Son las 9:12, estamos acá en la radio Río Claro. Bueno, un grupo de niños, no sé si esto lo vio por la televisión, lo escuchó, un grupo de niños que jugaba al conocido Rin Raja, que es tocar el timbre y correr. ¿Lo hizo usted o no? ¿El Rin Raja? No, no le puedo creer. Era re entretenido, ¿eh? Ya. Bueno, lo que pasa es que en una calle de Vitacura sucedió esto. Un grupo de niños estaba jugando al conocido Rin Raja, que es tocar el timbre y correr. Y el hombre que vivía en una de las casas donde estaban tocando el timbre y apretaban a los chiquillos, salió exaltado, enojado. Los persiguió en su camioneta y subió a varios de ellos a la fuerza. Algo que se le pasó la mano, sí. No, está mal. Porque, por último, salir y retarlo, no sé, si lo voy a llevar en el deseo, estamos ocupados, no sé. El episodio, que incluyó golpes y amenazas con un arma de fuego, terminó con el imputado en prisión preventiva por el delito de sustracción de menores. Según el relato de las familias, los hechos de las familias creyentes, los hechos ocurrieron el viernes 10 de julio, esto alrededor de las 23 horas, cuando el grupo de menores jugaba tocando los timbres de las viviendas del sector para luego arrancar corriendo. Bueno, por lo menos no estaban con el celular. La querella señala que tras la segunda vez que tocaron en la misma casa, su habitante salió de la vivienda en evidente estado de exaltación, abordó una camioneta e inició la persecución de los menores por las calles del sector. De acuerdo con el escrito, el hombre alcanzó a los dos primeros menores a quienes agredió físicamente mediante golpes y acto seguido obligó a subir por la fuerza al interior del vehículo. Está su nivel de estrés era increíble. Dos de los siete niños lograron abrir una puerta trasera y saltar del auto en movimiento, escapando del lugar. Ante esto, según la querella, el imputado le exhibió un arma de fuego y, bajo amenaza expresa de darles muertes, los combinó a reunirse y abordar el vehículo hasta completar los siete menores retenidos en su interior. Ya en marcha, el documento indica que el imputado los amenazó reiteradamente de muerte, manifestándoles que se hallaba fuera de control y bajo la influencia de sustancias y que los mataría a todos. Finalmente, según el relato de las familias, condujo hasta una esquina cuya ubicación aún no se ha determinado, donde abandonó a los cinco últimos menores. Bueno, se mantiene en reserva su identidad. Ah, pero se sabe que es integrante del directorio de unas empresas. La querella presentada por las familias afectadas imputa cuatro delitos: sustracción de menores, pena de presidio mayor en su grado medio máximo, ¿eh? Lesiones menos graves, sancionadas con relegación o presidio menor en su grado mínimo o multa. Amenazas, presidio menor en su grado medio a máximo. Y porte ilegal de armas de fuego, artículo 11 de la ley 17.798, presidio o relegación menor en su grado mínimo a medio. El imputado se encuentra actualmente en prisión preventiva por el delito de sustracción de menores. La causa está a cargo del fiscal de Las Condes, Rodrigo Mena, quien solicitó realizar una entrevista investigativa videograbada a los menores de edad involucrados. La medida se enmarca en la ley número 21.057 que regula este tipo de entrevistas y otros resguardos para niños, niñas y adolescentes víctimas o testigos de delitos sexuales y violentos. El objetivo de la norma es evitar la victimización secundaria de los menores durante el proceso. Bajo la misma línea, en esta información se emitieron nombres y referencias que permitan identificar a los menores víctimas del caso. Esto ocurrió en julio, el 10 de julio, donde este vecino de Vitacura persiguió y secuestró a unos niños que no había nada más entretenido que apretar el timbre y arrancar, lo que se conoce como el Rin Raja.

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Manuel Rodríguez, 70A, en Rengo. Oiga, estaba revisando informaciones y me encontré con esta, que habitualmente no son difundidas. A finales de julio, hace poquito, el Ejército de Chile realizó una operación aérea de lanzamiento de carga con paracaídas
para abastecer con agua y mercadería a Ramada de Hornillo, que es una pequeña localidad rural aislada en el interior de la comuna de Ovalle, esto en la región de Coquimbo, debido a los graves daños y cortes de caminos provocados por un sistema frontal. El lugar afectado donde se realizó esta operación, sector Ramada de Hornillo en Ovalle, la institución a cargo, Ejército de Chile, con operadores especialistas y aeronaves de transporte. El tipo de carga, fardos de ayuda humanitaria de aproximadamente 250 kilos cada uno, conteniendo alimentos, elementos esenciales y agua. El motivo fue el aislamiento total por tierra a raíz de las fuertes lluvias y la destrucción de rutas locales. Las Fuerzas Armadas desplegaron recursos por aire y tierra para llegar a estos sectores incomunicados en el norte del país. En la misma comuna de Ovalle, el apoyo militar incluyó el envío de módulos para habilitar un hospital de campaña y vehículos anfibios para las zonas donde el terreno sí permitía el tránsito. Esto fue a finales de julio, donde el Ejército de Chile realizó esta operación aérea de lanzamiento de carga con paracaídas para abastecer de agua y mercaderías a Ramada de Hornillo.

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4: Son las 9:33.
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7: Bueno, seguimos en esta mañana con mucho gusto y a continuación queremos compartir una noticia que llena de orgullo a todos en la comuna. Y es que la Escuela Carlos Condel de la Asa acaba de marcar un hito para la educación pública de Rengo. Han firmado un importante convenio con Cambridge. Con esto los alumnos del establecimiento podrán certificar su nivel de inglés. Para comentarnos sobre este logro estamos en contacto con el director de este establecimiento, don Héctor Ogás. Muchísimas felicitaciones por este logro. Buenos días.
8: Buenos días, don José. Muchas gracias por la entrevista y por contactarnos y dar a la comunidad de Rengo este importante logro que estamos obteniendo para la educación pública de Chile y específicamente para Rengo, y también agradecerle por la gran convocatoria que ustedes tienen como medio informativo muy reconocido dentro de la comuna y de la región.
7: Director, ayer nos quisimos poner en contacto con usted, pero me dijeron no puede ser porque anda en una pasantía por allá en Chillán. Así que después en la tarde lo contactamos para poder establecer este contacto.
8: Sí, te comento sobre eso automáticamente, sí. Ayer andábamos en la región de Ñuble con tres directores, yeah, en el mejor liceo de Chile, municipal, mejor colegio, y dentro de los 50 mejores colegios del mundo, del Global Pitcher Prize. Entonces fuimos a conocerlo, qué hacen ellos distinto para ser el mejor colegio de Chile y público, que no tiene comparación con un colegio de elite de nuestro país, y viajamos a Chillán para conocer la realidad de este colegio y poder captar ideas, uh-huh, para que nuestro colegio de Rengo y los tres colegios más que andan de Vicente Huidor en Naranjal podamos replicar a modo micro o macro, y para también darle a Rengo la posibilidad de tener también ser líder en educación.
7: Claro, ayer cuando estábamos haciendo los contactos para esta nota me comentaron de que usted andaba por allá en Chillán, sí, en una pasantía por el día. Oiga, director, cuénteme, para contextualizar a nuestros oyentes, ¿qué significa concretamente para el colegio Carlos Condel haber firmado este convenio con Cambridge?
8: Concretamente significa, para contextualizar, los colegios particulares pagados generalmente automáticamente cuando ingresan a, estamos hablando de colegios de elite, que su nivel de inglés de los estudiantes ya en cuarto básico, tercero básico ya está fluido, uh-huh, significa que ellos automáticamente se van certificando, van pasando por etapas, y llega la última etapa que es hasta el B2, que es cuarto medio, que pueden llegar a eximirse de todos los inglés de la universidad, ¿ya? Nosotros como colegio logramos hacer esta certificación, que va a ser un número específico de estudiantes que le hicimos un diagnóstico, que pueden dar la evaluación porque su nivel de inglés es mayor y da para la exigencia de la certificación. Ahora nosotros empezamos con todo un periodo también de prepararlos, porque la idea es que todos estos niños que se van a certificar logren con éxito la certificación, que es una certificación internacional, uh-huh, y que lo acompaña para toda su vida, y que después van avanzando según la edad a las otras certificaciones, y que después el día de mañana cuando ya tienen la última lo presenten en su trabajo, hablan inglés, se eximen de la universidad y los ramos, no hacen inglés en las universidades cuando ingresan, y eso significa la certificación. La certificación de Cambridge es una certificación que está en, yo creo que en el 90% de los países en el mundo. Por eso es una certificación internacional, y que se venga a Rengo, que es una localidad de la región de O'Higgins, para nosotros haber logrado esto marca un hito importante en la educación pública para nuestros estudiantes, diciendo que la educación pública también puede acceder a cosas. El próximo año entre otro grupo más, el otro año más, de manera que podamos ir logrando en de aquí un corto plazo, o que todos nuestros estudiantes logren un nivel de inglés. Nosotros ya llevamos 3 años con un profesor de inglés de especialidad de lengua. El año pasado sacamos hablando un niño en inglés, fluido. Entonces, estamos muy orgullosos respecto al nivel de inglés que hemos alcanzado como colegio, que es un sello muy importante. Por eso nos arriesgamos hoy día con el diagnóstico que aplicamos a que estos niños que van a certificarse en primera instancia puedan ir con éxito a la certificación de Cambridge y obtener su certificado internacional que llega desde el extranjero hasta acá.
7: Director, sabemos que las certificaciones internacionales de inglés históricamente han estado asociadas a colegios particulares pagados.
8: Totalmente.
7: ¿Cómo rompe esquemas este convenio en la educación municipal y qué mensaje le envía a la comunidad?
8: Rompe esquemas porque con el equipo de gestión nosotros siempre hemos tenido equipo directivo, la coordinadora académica, la convivencia, coordinadora PIE, que queremos ser un colegio que pueda ofrecer, quizás no a la misma escala, porque no tenemos estudiantes que quizás paguen 700.000 pesos mensualidad, pero quizás poder ofrecer o igualar la calidad educativa. Que no seamos inherentes. En Estados Unidos, más del 90% de los estudiantes estudian la educación pública porque es igual para todos. Y en Chile, los resultados académicos muestran que sigue una brecha importante en la educación entre los resultados de la FAE, en los CIMSE. Y nosotros somos una excepción respecto a los resultados CIMSE en los últimos 3 años, porque estamos solo en el nivel de muchos colegios particulares subvencionados, en Rengo particularmente y en Chile. Y por eso es importante, porque creemos y queremos darle a nuestros estudiantes un estándar de calidad, un estándar de sello de pertenecer al Colegio Carlos Condel y ser reconocido acá como referente en la calidad.
7: Correcto.
8: Ese es nuestro foco en el periodo de que yo he estado en este colegio, que ya me queda poco para terminar también, de dejar un foco importante de calidad educativa. Y por eso también obtuvimos la excelencia académica, porque nuestros resultados también han ido a la mejora y claramente que vamos a seguir trabajando para seguir mejorando. Hoy día tenemos, gracias también a esto, una lista de espera impresionante. No tenemos prácticamente en ningún curso cupo para los estudiantes, sale uno y automáticamente llama un papá si acaso entra el cupo. Esperamos ahora que la admisión escolar nos vaya muy bien también, porque bajo la demanda logramos abrir 4 cupos por curso, porque también queremos, no podríamos llegar a tener más, pero también creemos en la educación como más especializada y poder darle calidad a nuestros estudiantes.
7: Oiga, director, en términos prácticos para los alumnos y alumnas de la comuna, ¿qué puertas académicas laborales o internacionales se le abren a partir de ahora a contar con este convenio?
8: Sí, le abre una certificación que es un certificado que es único de él. De hecho, llega una pura vez, si lo pierde no se vuelve a emitir porque llega directamente desde Cambridge.
7: ¿Ya?
8: Va avanzando él después a medida de la edad dando las otras evaluaciones, llega hasta cuarto medio, ahí ya se puede eximir a en los ramos de la universidad y profesionalmente cuando ya alcanza el nivel de inglés máximo lo presenta en su currículum como yo soy certificado en inglés de Cambridge. Es como, es por ejemplo cuando tú colocas en inglés, yo tengo en inglés avanzado, no sé, en el currículum, ¿ya? Pero eso es una palabra. Pero si tú colocas el certificado que tiene una certificación que corrobora que tu nivel en inglés es avanzado, es muy distinto.
7: Correcto. ¿Cómo se va a preparar el equipo docente y cómo será el proceso de acompañamiento a los estudiantes para enfrentar estos exámenes?
8: El profesor de inglés organizó su horario, ahí tengo que ver con la carga académica porque sus horitas son muy pocas en el colegio, y ahí porque él es muy comprometido, organizó su horario, va a tomar estos alumnos que se van a certificar en un horario especial, y vamos a hablar con los papás también, el próximo año también vamos a enterar otro, y ahí los van a empezar a preparar más de lo que ya, porque claramente que el diagnóstico nos dio algunas cosas importantes, pero también nos dice hay que mejorar esto, entonces ahí los van a empezar a preparar, y ahí tuvimos que hacer unos arreglos con su horario, él tuvo que ceder algunas horas que tenía, pero él se compromete con sus estudiantes también. También esto también es gracias al alcalde, gracias también a los concejales que finalmente son los que dan visto bueno también, y a don Víctor Marín también, que es el jefe del Departamento de Educación, que de alguna manera nos da la posibilidad de poder creer y apostar en que el foco principalmente, más allá de todo, siempre son los estudiantes de nuestra comuna y que tengan el mejor acceso a la educación.
7: Un logro de esta magnitud involucra a toda la comunidad escolar. ¿Cómo han recibido esta noticia los apoderados y los propios estudiantes? ¿Y qué rol jugará la familia en este proceso?
8: Los estudiantes, como quizás no, como no han venido con la cultura de qué es lo que significa esto, nosotros le vamos, estamos explicándole sala por sala, como con un PPT, mire qué es CAMP, qué significa, porque quizás ellos no, como su cultura escolar no es como la de otro colegio particular pagado, entonces no dimensionan muy bien específicamente lo que es, pero por ejemplo los niños involucrados viene Cambridge, le hace a ellos una reunión, le explica todo lo que tiene que ver con esto, el recibimiento de los papás también, que han manejado y le hemos explicado, porque hemos hecho una infografía que es Cambridge, lo han tomado bastante bien y han agradecido, entienden que primero va un grupo, luego va otro grupo y así, porque si fuera por certificar a todos, no todos tienen el nivel de inglés alto, nosotros llevamos 3 años recién con un profesor de especialista en inglés, entonces si tuviéramos quizás 15 años, 10 años de un inglés instalado, quizás ya tendríamos, sería muy distinto, pero sí hemos alcanzado un nivel de inglés que nos destaca.
7: Director, este es un hito histórico para la educación pública de la comuna. Sí. ¿Hacia dónde
8: para
7: sueña?
8: Chile en general.
7: Sí, correcto. ¿Hacia dónde sueña llevar al colegio Carlos Condel en los próximos años tras este importante paso? Usted estaba considerando que ya está pronto a finalizar su desempeño como director.
8: Sí, te lo digo yo porque se me acaba mi concurso público, a eso me refiero, el próximo año. Yo, básicamente, cuando entro al colegio Carlos Condel, mi misión siempre fue, y esto para toda la gente que nos está escuchando, no es una mentira, el colegio Carlos Condel estaba estigmatizado de una forma increíblemente. Llegó a tener 80 estudiantes cuando sus mejores años quizás tenía 700, bueno, había doble jornada, pero 80 estudiantes cuando un colegio tiene capacidad quizás para 260 alumnos, esta fue nuestra primera, esa es la posición, volver a posicionar el Carlos Conde como uno de los 3 colegios más emblemáticos que tenemos acá, que es el Colegio La Palma y Galdame, uh-huh. Y nosotros, que es la idiosincrasia y la historia de la comuna de Renco. Eso es lo que yo, como joven, que vengo de Mayúa, pero estudié toda mi vida en Rengo, ha sido la misión que nos colocamos como equipo. Que el colegio hoy día pueda conocerse, destacarse y decir que efectivamente aquí sí impartimos educación de calidad, que ya no somos ese colegio que la gente pensaba, que de los problemas de convivencia, gracias a Dios, digo, porque nosotros venimos de una formación también muy valórica, nuestros estudiantes que andan de problemas de disciplina no tenemos, apoderados también, tenemos que mejorar cosas como todo, que tiene que ver desde la convivencia entre funcionarios, entre alumnos, que pasa en todos los lugares de Chile y en todos los estamentos, pero es un desafío que los vamos colocando cada año. La misión final del colegio es posicionarlo como un referente educativo y que los estudiantes que vengan para acá digan, ¿saben qué? Mi educación de calidad que yo obtuve en el colegio hoy día me hace el respaldo. Nosotros no queremos que llegue un niño octavo a primero medio y que con otro que diga, ay, a mí no me pasaron esto o no lo entendí, no tuve profesores todo el año con licencia médica. Nosotros no. Acá no se pierde ninguna clase. Cuando digo es ninguna clase, no se pierde ninguna clase.
7: Oiga, director, este logro demuestra que la excelencia y la innovación son perfectamente posibles en la educación pública. ¿Qué le diría a otras comunidades escolares municipales que ven en este hito un modelo a seguir?
8: Bueno, yo soy joven, tengo 33 años, la verdad. Yo me nutro de la experiencia de mis colegas más antiguos que han solventado comunidades educativas también importantes. Le diría que, bueno, ayer, por ejemplo, cuando me vine de Ñuble y vi que un colegio municipal era el mejor de Chile y dentro de los 50 mejores del mundo, que hay que atreverse. Si nosotros no creemos en nuestros estudiantes que tengan capacidades, no vamos a lograr romper esta brecha educativa que tiene hoy día el sistema público chileno, que cada vez se va acrecentando más en vez de estar disminuyendo.
7: Correcto.
8: Eso es mi gran mensaje como joven también y el profesionalismo. Yo creo que es muy importante que los directores y las personas que nos queremos dedicar a esto nos perfeccionemos académicamente. Todo mi equipo, yo cuando tuve la posibilidad en ese tiempo acá, me preocupé mucho de que tuvieran formación académica, magíster en convivencia, magíster en liderazgo, magíster en currículum. Yo tuve la posibilidad de viajar 2 veces fuera de Chile a conocer la educación en otros países, pero porque yo creí necesitaba ir a captar ideas. Correcto. Y de cómo lo estaban haciendo en los lugares y situar la realidad de nosotros. Yo creo que ese es el mensaje que podría dar desde mi poca experiencia en dirección, porque no me puedo comparar quizás con una persona que lleve 20 años en otro colegio. Perfecto.
7: Don Héctor Ogás, director de la Escuela Carlos Condel de la ASA, le agradecemos enormemente por su tiempo y felicidades a todo el cuerpo docente, a los estudiantes y apoderados. Sin duda este es el camino para seguir demostrando el valor y la calidad de la educación pública. Gracias, director, por conversar con nosotros.
8: Muy agradecido a usted, y si me da 2 segundos, ¿sí?, invitar a todas las personas que nos están escuchando a postular el proceso de admisión 2027, porque ya a medida que van viéndose, la escala van quedando en segunda categoría, entonces que aprovechen la oportunidad de ingresar, si les interesa este proyecto, al sistema de admisión escolar 2027, sobre todo los niveles de prebásica, que nuestra oferta educativa es muy distinta a la del otro. Tenemos inglés, educación física, música, artes como asignaturas ya instaladas, que el plan de estudio no las exige, pero nosotros ya las colocamos como eje central.
7: Muy amable, ¿eh? Muchas gracias.
8: Ya, que tenga buen día, muy agradecido a usted y saludo a todas las personas que componen la radio. Muchas gracias.
7: Hasta luego.
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7: Bueno, aprovechamos ya de despedirnos, agradecerles por supuesto su sintonía e invitarles para que se queden en la compañía de la Radio Río Claro. Mañana nuevamente vamos a estar pasaditos a las 8:30 con todos ustedes para compartir con mucho gusto. Que tengan una muy, pero muy buena jornada.
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4: Son las 10 con un minuto.
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0: 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Buenos días, Pato.
1: ¿Qué tal? Buenos días. ¿Cómo está usted? Gusto de saludarle. El saludo desde la Radio Río Claro en este día jueves ya 6 de agosto. Estaremos con ustedes hasta el mediodía con música. Hay muchas noticias, por supuesto, para comentar como cada día. Revisamos la prensa también. La invitación para que se quede en el 88.5 Radio Río Claro FM. Oye, ha sido tema este, revelan la identidad de este hombre preso por retener y amenazar de muerte, fíjate, a niños que jugaban a este famoso, bueno, yo creo que muchos lo hicieron cuando chico, digamos, tocar el timbre y salir arrancando, ¿verdad? Eso tiene un nombre, Rin Raja, o sea, entonces hay aquí una situación de esta persona que molesto por este tema. Amenaza a estos niños, ¿verdad? Entonces, es tema, hoy día,

Ha revelado la identidad de esta persona, fíjate, por ahí está el nombre. Está detenido, está preso. Bueno, hay otras informaciones, por supuesto. ¿Viste, Eduardo, la bienvenida Bocinha? Oye, espectacular hoy, ¿eh? Impresionante ahí el estadio. No estaba lleno en realidad, pero más de 20.000 personas. Más de 20.000 personas, dicen por ahí, que hubo anoche ahí en el Monumental dando la bienvenida a Bocinha. Regaló muchos balones de fútbol, estaban todas las copas de Colo-Colo. Bueno, la llegada de Bocinha. ¿Cuándo va a debutar? Dicen que frente a O'Higgins podría ser, ¿ah? ¿Y ese partido se juega allá o acá? ¿En el Monumental? Dicen que podría ser frente a O'Higgins. Bueno, son las 10 de la mañana, 5 minutos. 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Vamos a comenzar el programa para hoy con este tema musical.

La hora 10 de la mañana con 7 minutos, ¿ah? 10 de la mañana ya 7 minutos. Bueno, vamos a revisar un poco la prensa que dice el diario La Tercera. Lo que está destacando a esta hora en su página web. Despidos por necesidad de la empresa caen 4,6% en el mes de mayo, pero expertos afirman que mercado laboral sigue débil. Codina afirma que le cree al subsecretario, ex subsecretario Rodríguez, y que hay que resarcir el daño tras alejarlo de su cargo. Bueno, también el presidente Kast encabeza operativo esta mañana, un operativo policial en Plaza de Armas de Santiago, y asegura que la mano ha cambiado. El diario La Tercera, que más destaca, se enciende la competencia por el sillón de la FIFA, fíjate, ¿eh? Es un sillón muy apetecido ese. ¿Quiénes se perfilan para desbancar a Gianni Infantino? Parece que el señor Infantino tiene los días o semanas contados ahí como presidente de la FIFA. Vamos a ver qué pasa. Subsecretario Guerrero, por rol de las Fuerzas Armadas, en nuevo estado de excepción. Irían, dijo, apoyando en el control del crimen organizado. Presidente del Congreso llama a Parlamento a priorizar agenda de seguridad del gobierno. El diario La Tercera lo que está destacando, ante reparos de la oposición, subsecretario de Educación no descarta seguir haciéndole modificaciones a la reforma al SAE. ¿Qué más? Violento turbazo en Puente Alto. Sujetos amenazaron con arma de fuego a una familia, fíjate. Tensión entre Brasil y Argentina. Sufre la peor crisis en 200 años. Relación se reduce solo a nivel de encargados de negocios. Declaración ahí de uno y de otro lado, ¿eh? Que han molestado en ambos países, en ambos gobiernos. Mega reforma, Comisión de Hacienda aprueba 3 vetos del gobierno y ministro Quirós fija nueva meta para intentar promulgar la ley en el mes de agosto. El diario La Tercera, lo que está destacando a esta hora en su página web. Vamos con el diario El Tipógrafo. ¿Tenemos tipógrafo hoy día? Sí, aquí está el diario El Tipógrafo, lo que trae en su portada. Dice, preocupación e incertidumbre tras la suspensión de Andes Norte en el Teniente. Crisis coincide con aumento de la cesantía y la informalidad en la región de O'Higgins. San Fernando, sobreseimiento definitivo en caso Laberinto. ¿Se acuerda usted de este caso? ¿Del caso Laberinto? O'Higgins registra la segunda mayor alza del empleo turístico del país y refuerza su apuesta por el enoturismo. Pelequén se prepara para sus días más masivos. Así se vivirá la fiesta de Santa Rosa 2026. El diario El Tipógrafo, titulares también para el día de hoy. ¿Y nos queda el Rancagüino? ¿Sí? ¿Lo tenemos por aquí, el Rancagüino? Claro, aquí está el diario Rancagüino. Crece preocupación por efectos en el empleo tras anuncio de paralización de Andes Norte. Parlamentarios, autoridades y alcaldes lamentan la decisión adoptada por Codelco, la cual indican afectará enormemente a la región del Libertador. Un muerto deja accidente de tránsito en Santa Cruz. Destacan operativo de seguridad en Partido Internacional de O'Higgins. Mantienen cierre de ruta de acceso a las termas del Flaco. Paraguayo Fernández se suma al capo de provincia. El diario El Rancagüino. Son las 10 de la mañana ya con 12 minutos. 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

Estamos a esta hora pasando la mañana aquí en la Radio Río Claro. Son las 10 ya con 19 minutos. 10 de la mañana, 19 minutos. Bueno, vamos con el horóscopo para hoy, día jueves ya 6 de agosto. Mucha atención. Vamos con el signo Aries. Amplitud de miras y mayores expectativas para realizar proyectos largamente acariciados. Disfrute de la comunicación con su familia, especialmente con sus hijos. Tauro, llegará un momento que por mucho que fuerce la máquina mental, las ideas no brotarán con la agilidad que necesita. Manifestará su ansiedad de seguir adelante a través del movimiento. Vamos con Géminis. Hace tiempo que espera que su vida afectiva cambie, cuaje de una vez por todas, pero parece que no termina de estabilizarse sentimentalmente. Tal vez sea demasiado exigente con los demás. Vamos con Cáncer. Por mucha bonanza en lo material que consiga, en estos momentos se dará cuenta de que en las relaciones personales no se puede fiar todo en cuanto a su capacidad de compra. Vamos con el signo Libra. La agresividad y la irritación serán difíciles de controlar en su lugar de trabajo. Sus proyectos están bien encaminados, pero debe encontrar la fórmula para mejorar sin más preámbulos. Virgo, por mucha bonanza, ¿no es cierto? Por mucha bonanza en lo material que consiga en estos momentos, se dará cuenta de que las relaciones personales no puede fiar todo en su capacidad de compra. 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
4: Son las 10 y 28 minutos.
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0: tumbao.
1: No me corte. Estamos al aire. Son las 10 de la mañana, 32 minutos. Bueno, el otro día, estamos a esta hora en la Radio Río Claro, pasando la mañana. El otro día leíamos por ahí una noticia que nos agradó mucho, de un niño de Navidad, de la comuna de Navidad, surfista, de tan solo 12 años, que va a representar a Chile en el Mundial Junior. A realizarse próximamente. Bueno, estamos en contacto en este minuto, no con Romano, que tiene 12 años, pero sí con el papá, don Sebastián Menichetti. Don Sebastián, ¿cómo está usted? Muy buenos días.
2: Hola, ¿cómo está? Buenos días. ¿Qué tal?
1: Oiga, un gusto primero agradecerle que nos haya atendido. Andamos en búsqueda de Romano, pero usted me cuenta que está en Panamá en una competencia en este minuto.
2: Sí. Mira, Romano en estos momentos está en Panamá, ¿ya? Porque hay un circuito latinoamericano, ¿ya?, que se llama Alas, ¿ya?, y él está compitiendo ahora en Panamá.
1: ¿Ya?
2: Y hay dos fechas allá, que en Panamá y Costa Rica, y entre medio hay un espacio y él va a ir a conocer la ola del Mundial, a donde clasificó.
1: ¿Ya?
2: Entonces, que es en El Salvador.
1: Correcto.
2: La va a ir a conocer, para conocerla antes, porque después, si llega un poco antes del campeonato... va a haber mucha gente, entonces estratégicamente es bueno que vaya un poco antes, la conoce, después, claro, vuelva a Chile y después se va con todo el equipo tranquilo.
1: Exacto. ¿Cómo llega a su hijo Romano de 12 años a representar a Chile a este Mundial Junior? ¿Cómo llega?
2: Mire, él, bueno, Romano ya había sido parte de la selección chilena en los, ¿ya?, sudamericanos, ¿ya?, por eso sudamericanos que había sub-12.
1: Ya.
2: Él ya había participado dos veces, pero específicamente para el Mundial, que es mucho más complicado clasificar. Él, el año pasado, bueno, él tiene 12, pero como cumple 13 este año, él es de la categoría sub-14.
1: Yeah.
2: Entonces, él desde el 2025 está compitiendo sub-14, pero también sub-16.
1: Ya.
2: Yeah. Y el año pasado en sub-16 le fue muy bien, y este año en sub-16 también va muy bien, va primero. Entonces, con eso empezó a sumar puntos, a sumar hartos puntos, y con esos puntos logró entrar a una preselección.
1: ¿Ya?
2: De 8 atletas.
1: Correcto.
2: ¿Ya? Y en esa preselección lo llamaron a un concentrado en Arica.
1: ¿Ya?
2: Ya, entonces él clasificó dentro, los 8 primeros del ranking fueron a Arica, estuvieron en Arica, y ahí hicieron este concentrado con el entrenador, que es de Brasil, Coquinho.
1: ¿Ya?
2: Y ahí clasificaron 3. O sea, él tuvo que vivir un proceso de 5 días,
1: claro,
2: para entre ellos hacían como unos campeonatos, unas evaluaciones, y él clasificó también. Así que quedó entre los 3 primeros, el más chiquitito de toda la selección.
1: ¿Ya?
2: Y probablemente va a ser uno de los más chiquititos del Mundial, claro, también.
1: Ahora, este Mundial se realiza en El Salvador. ¿Cuándo?
2: El Salvador. El Salvador parte el día 4 de septiembre.
1: ¿Ya?
2: Y dura como 10 días.
1: Ya, perfecto.
2: Aproximadamente. Es un campeonato súper grande. Es el campeonato junior más importante del mundo, porque van todos los países, a diferencia del fútbol.
1: ¿Ya?
2: Aquí todos van, todos los países van y llevan a su equipo.
1: Correcto.
2: No hay una clasificatoria por país.
1: Ya.
2: Entonces todos los años hay y todos van. Entonces es muy bueno, porque ahí se topan muchos que después, cuando sean más grandes,
1: claro,
2: se van a volver a encontrar. Entonces una buena vitrina, un buen lugar. Bueno, imagínate también el orgullo de poder representar a tu país. Se siente el sentimiento muy bonito cuando te pones la camiseta de Chile,
1: sí,
2: de tu país,
1: bueno,
2: imagínate.
1: Además, Romano tiene...
2: Muy contento.
1: Tiene tan solo 12 años, o sea, él se ha dedicado desde muy chico, me imagino yo, al surf.
2: Sí, bueno, Romano surfea desde chiquitito. Bueno, su mamá y su papá son surfistas, yo soy surfista y su mamá también, así que
1: ya.
2: La Paula surfeó muchas veces con él embarazada.
1: No les puedo creer, ya.
2: Así que él ya estaba en la guatita de su mamá, ¿ya?, y él ya estaba arriba de las olas. Y después, cuando nació, desde chiquitito siempre arriba una tabla, a los 3 años ya se paraba, al año y tanto ya andaba arriba una tabla de skate.
1: ¿Su vida ha sido hasta el minuto del surf?
2: Su vida del surf, bueno, él ha vivido toda su vida en Puertecillo, así
1: ya,
2: que está, imagínese, pues, todos sus amigos surfean,
1: claro,
2: después del colegio van a surfear.
1: Claro.
2: Es parte del día a día.
1: Claro, qué linda vida ya, Puertecillo.
2: Lindo, lindo.
1: ¿Sí? Bueno, me imagino que ustedes no son de Puertecillo. Ustedes llegaron, tomaron la decisión como matrimonio, tal vez, ir a vivirse a Puertecillo.
2: Sí, mire, yo tengo una, yo vivo acá hace como 25 años,
1: ¿Ya?
2: pero claro, yo nací en Santiago, la Pau también, y después, bueno, nacieron los hijos y nosotros sabíamos que no queríamos estar en una gran ciudad con los niños ahí tan
1: Claro.
2: expuestos y nos vinimos a vivir a Puertecillo. O sea, yo ya vivía acá,
1: Claro.
2: pero ya nos instalamos formalmente, sobre todo en las épocas de colegio.
1: ¿Ya?
2: Entonces ellos van desde el comienzo al colegio, y él tiene dos hermanas
1: ¿Ya?
2: que también surfean,
1: Claro.
2: y todos van al colegio acá y todos surfean todos los días. Es parte de la rutina familiar, digamos.
1: Claro. Qué bonita vida. Tranquilo, ¿ah?
2: Tranquilo, sí, es
1: Dedicado
2: bonito
1: ahí
2: hacer familia en un lugar así.
1: Claro. Oiga, don Sebastián, yo le quiero agradecer este contacto. Bueno, Romano, cuando vuelva, vamos a estar en contacto para conversar con él también a futuro.
2: Eso, qué lindo
1: ¿Ah?
2: sería.
1: ¿Qué le parece? Así es que yo le quiero agradecer esta gentileza porque me dieron su teléfono, me costó llegar a usted, así que quería, bueno, ubicar a Romano, pero como usted me dice que está en Panamá, lo dejamos pendiente, pues. ¿Ah?
2: De todas maneras, él va a estar feliz de poder hablar con usted.
1: Ya,
2: Y le
1: bueno.
2: agradezco muchísimo el apoyo y muchas gracias, en
1: Es
2: verdad,
1: que
2: porque son
1: está.
2: niños que necesitan que los apoyen,
1: Por
2: porque
1: supuesto,
2: en
1: esto
2: Chile es puro fútbol
1: es.
2: y esto es algo diferente, pero que Chile tiene una gran oportunidad aquí de llegar a un nivel alto.
1: Claro.
2: Entonces, es
1: Bueno,
2: importante el apoyo.
1: y
2: Muchas gracias.
1: desde un tiempo a esta parte, toda la que es la costa de O'Higgins, hablemos de Punta Elo, Pichilemu, ahora, Navidad, Puertecillo, es cuna del surf, ahí se instaló el
2: La
1: surf,
2: Costa de Oro.
1: claro, se instaló el surf definitivamente, digamos.
2: Bueno, claro, en Chile tenemos las mejores olas del mundo, imagínense.
1: Claro.
2: Aparte que son súper constantes todo el año, y también pasa que al tener un mar un poco más frío, tampoco somos visitados por tantos lados, entonces, por tanta gente, entonces también existe una manera, o sea, existe, las playas no están tan saturadas, digamos.
1: Claro. Bien, don Sebastián, le quiero agradecer y estaremos en contacto a futuro para conversar con Romano.
2: Eso, ya. Muchas gracias, muy amable,
1: Ya.
2: y gracias por la oportunidad.
1: Listo, hasta luego, ¿eh? Gracias.
2: Gracias, cuídense, chao.
1: Chao. Don Sebastián, papá de Romano, este niño Romano Menichetti Valenzuela, 12 años, que va a representar a Chile en este mundial de surf en el país El Salvador. Bueno, está en Panamá compitiendo, anda con la mamá. Vamos a dejar pendiente a futuro ahí la conversa con él, con el pequeño, ¿ah? Bueno, faltan 20 minutos ya para que sean las 11. 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

La hora, atención, 10 de la mañana, 43 minutos. Le voy a entregar de inmediato los últimos signos ya del horóscopo para hoy. A ver, ¿dónde quedamos aquí? Nos corresponde ahora el signo Libra. Los astros lo llevan al movimiento con fortaleza física y disposición mental para enfrentarse a un reto importante en el terreno profesional. Disposición personal a cambios en el hogar. Escorpión. Usted va a encontrar apoyo en una persona de su ámbito profesional. Debe aprovechar su experiencia y conocimientos para poder llegar donde usted ha querido siempre. Sagitario, tendrá que tomar una decisión en un ámbito profesional. Mantenga firme sus posiciones y demuestre su valía personal. Le guiará la intuición. Capricornio, hoy no dudará en gastarse todo el dinero que le apetezca, le encantará el lujo y todo lo que no puede tener habitualmente. Pero tenga cuidado, no se extralimite. Acuario, se avecinan cambios en lo laboral que pueden perjudicarle si no gestiona bien las decisiones que toma a partir de hoy. Tómese su tiempo para demostrar, ¿verdad?, que usted sí puede. Vamos que se puede, ¿eh? Piscis. Lleva demasiado tiempo sometido a presiones laborales o familiares. Es hora de que empiece a pensar en su bienestar. Tendrá que planear unos días libres que le van a regenerar, ¿verdad?, por dentro y por fuera. Bueno, ahí terminamos entonces ya el horóscopo para el día de hoy. Estamos a esta hora, pasando la mañana. Hay una muy buena noticia de un colegio acá de Rengo, Histórico Colegio Municipal de Rengo, certificará a sus alumnos con la Universidad de Cambridge, fíjese. El Colegio Carlos Condel de la ASA, uno de los establecimientos municipales más antiguos de Rengo, continúa sumando logros a su proceso de transformación. Ahora concretó un convenio con la Universidad de Cambridge, que permitirá, aparte de sus estudiantes, obtener una certificación internacional de inglés. Esta iniciativa se suma a los avances que el establecimiento ha registrado en los últimos años, tras obtener la certificación de excelencia académica, mejorar sus resultados CIMSE y por sobre el promedio nacional y aumentar sostenidamente su matrícula. El colegio incorpora una nueva herramienta que busca ampliar las oportunidades académicas y laborales de sus estudiantes. El director del establecimiento, don Héctor Enrique Ogás Reyes, explicó que el principal objetivo fue acercar a la educación pública a una oportunidad que tradicionalmente ha estado reservada para otros establecimientos. Cambridge, dijo, es una institución internacional que certifica el nivel de inglés de los estudiantes. Gracias a la gestión interna, dijo, vamos a poder certificar a los alumnos que alcancen un nivel de inglés alto y van a pasar a estar a estas pruebas estandarizadas. Van a tener, agrega, esta certificación internacional, que muchas veces, generalmente, es algo común en los colegios particulares pagados. Por eso es importante que este colegio, dice, haya obtenido esto. La certificación contempla una preparación durante todo el año antes de rendir los exámenes oficiales de Cambridge, que consideran evaluaciones orales, escritas y de vocabulario. Oiga, fantástico, me parece muy bien. Felicitaciones por este logro, lo que han conseguido. El Colegio Carlos Condel de la ASA, colegio antiguo, colegio de acá de Rengo. Tuvimos acá el director, ¿te acuerdas, Eduardo, que conversamos con el director hace algún tiempo atrás? El colegio ha ido progresando bastante en muchos ámbitos, y eso es bueno. Son las 10:47 minutos. 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

0: 8 minutos nos separan ya de las 11 de la mañana. Hoy es 6 de agosto, ¿eh? ¿Sabe usted que hoy día en Chile es el Día Nacional de la Miel? Claro, de la miel. Esta fecha fue establecida en el año 2009 para destacar la importancia de la apicultura, reconocer el trabajo de los apicultores locales y valorar el rol fundamental de las abejas, pues, en la biodiversidad y la polinización, fíjate, ¿eh? Hoy es el día, en Chile, es el día de la miel, fíjate, ¿eh? Qué rica la miel, ¿eh? Bueno, ¿qué más podemos hablar de la miel? Dice, la miel, dulce néctar, ¿eh? La miel es una sustancia producida por la abeja melífera, ¿ya? Es ampliamente conocida por sus propiedades naturales, con los siguientes beneficios para la salud. Posee propiedades antibacteriales, antivirales, antifungicidas también. Favorece la función, la digestión, digamos. Fortalece el sistema inmune. Es utilizada para el tratamiento de heridas, úlceras, quemaduras también, debido a sus propiedades antibióticas, antisépticas, cicatrizantes. Reduce el impacto de enfermedades cardíacas también. Y la miel es utilizada para el tratamiento de enfermedades capilares, fíjate, como la dermatitis y la caspa, por sus propiedades antiinflamatorias también. Previene la fatiga, el estrés también la miel. Es un edulcorante natural que contiene vitaminas, aminoácidos y minerales, fíjate. Bueno, la producción de miel se concentra, fíjate, en las regiones de O'Higgins, Metropolitana y Maule, ¿eh? Esta región, hay muchos apicultores, apicultoras acá en la región. De acuerdo a cifras emitidas por la Oficina de Estudios y Políticas Agrarias, el 90% de la miel producida en el país es exportada a la Unión Europea y Estados Unidos, fíjate. En el año 2019, las exportaciones de miel chilena ascendieron a los 12,5 millones de dólares. La miel se obtiene, obtiene el néctar de las siguientes flores: tiaca, azara, ulmo, alfalfa, chilota y arrayán también. El 70% de los embarques de miel van a Europa y tienen como destino fundamentalmente Alemania, fíjate. Los alemanes son muy buenos para la miel. En el año 2023 se celebra o se celebró el Congreso Mundial de Apicultura. Aquí en Chile fue eso, ¿ah? Bueno, a consumir miel entonces. No en exceso, por supuesto. Todo lo exceso hacen mal. Moderadamente. Hoy es el día, en Chile, el día de la miel. Faltan 5 minutos para que sean las 11 de la mañana. 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Tenemos pausa, noticias, ya regresamos.
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7: Estas son las informaciones en Radio Río Claro. Crecen los fraudes en pagos digitales. Denuncias alcanzan casi los 100 millones de dólares en el primer semestre de este año. El avance de los pagos digitales en Chile ha ido acompañado de un desafío cada vez más relevante para el sistema financiero, el aumento de los fraudes. Si bien el Banco Central destacó que estos medios continúan expandiéndose y generando espacios en las transacciones cotidianas, el quinto informe de Sistemas de Pago 2026 advirtió que durante el primer semestre del año crecieron tanto el número de denuncias como los montos asociados a operaciones fraudulentas, alcanzando los 98 millones de dólares solo en los bancos. El Instituto Emisor sostuvo que aunque los fraudes han retrocedido respecto a los niveles más altos registrados en los últimos años, especialmente tras los cambios legales implementados desde el año 2020, existen aún desafíos regulatorios y operaciones para fortalecer la confianza en los medios de pagos digitales y favorecer su opción. El informe señala que, considerando únicamente a la banca, durante el primer semestre de este año aumentó el número de denuncias por fraude respecto del mismo periodo del año anterior. Detienen a un hombre acusado de cometer robos a vehículos en servicentros en la región. Una investigación desarrollada por la sección OS9 de Carabineros de O'Higgins permitió la detención de un hombre de 37 años, acusado de participar en al menos 7 robos a vehículos cometidos en distintos servicentros de la Ruta 5 Sur, entre las comunas de San Fernando y San Francisco de Mostazal. De acuerdo a los antecedentes policiales, el imputado viajaba desde la comuna de San Miguel, en la región metropolitana, hasta diferentes estaciones de servicio de la región de O'Higgins, donde utilizaba un inhibidor de señal para impedir el cierre remoto de los vehículos. Aprovechando esa maniobra, ingresaba a los automóviles para sustraer diversas especies. La detención se concretó ayer luego de que una víctima denunciara el robo de un computador portátil y otras pertenencias mientras permanecía en un servicentro ubicado en el kilómetro 95 de la Ruta 5 Sur. Las diligencias permitieron establecer que el autor de este hecho correspondía al sujeto que ya era investigado por el OS9 debido a otros delitos de características similares. Con estos antecedentes, personal especializado allanó un inmueble en la comuna de San Miguel, donde detuvo al imputado identificado con las iniciales HMMM de 37 años. Una pausa y luego más informaciones.
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2: Vamos a continuar con las informaciones aquí en Radio Río Claro. La siguiente información confirma nuevo caso de influenza aviar en la ciudad de Iquique. Refuerzan llamado a la precaución. El SAC detectó un ejemplar de jote de cabeza colorada con influenza aviar en esa ciudad, en el norte, en Iquique. El Servicio Agrícola y Ganadero confirmó un nuevo caso de influenza aviar de alta patología subtipo H5. En una ave silvestre encontrada en la ciudad de Iquique, lo que llevó a las autoridades a reforzar las medidas de vigilancia y prevención en la región de Tarapacá. El hallazgo fue informado durante una nueva sesión de la Mesa Técnica de Seguimiento de Influenza Aviar, convocada por el Servicio Nacional de Prevención y Respuesta ante Desastres, SENAPRED, instancia en la que participan distintos organismos públicos para coordinar la respuesta frente a la circulación del virus. La directora regional del SAC de Tarapacá explicó que el caso corresponde a un jote de cabeza colorada, detectado luego de que vecinos denunciaran la presencia de un ave con signos compatibles con la enfermedad en el sector céntrico de Iquique. Tras recibir el aviso, funcionarios del SAC activaron el protocolo sanitario, retiraron el ejemplar de forma segura, tomaron las muestras correspondientes y las enviaron al laboratorio oficial del servicio, donde se confirmó la presencia del virus. Más noticias en Radio Río Claro luego a las 13:30 horas.
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2: Ya estamos de vuelta para continuar, 11 de la mañana con 9 minutos ya aquí en los estudios de la Radio Río Claro. Vamos a continuar, por supuesto, el programa hasta las 12 con Canciones del Recuerdo, ¿eh?, en esta parte. ¿Comenzamos con quién, Eduardo? Maciel.

La hora, atención, 11 de la mañana con 13 minutos. Oye, estaba leyendo una nota acá. ¿Quiere usted regalar un instrumento musical? ¿Cómo elegir, oye, según la edad, fíjate, ¿eh? Profesionales de la música detallan los beneficios de la exploración sonora desde la infancia. El primer acercamiento a la música suele ocurrir durante la infancia, ¿no es cierto? Pero no todos los instrumentos son adecuados para cualquier edad. El desarrollo motor, la capacidad de concentración y el interés de los niños influyen en la elección. Conocer que se adapta mejor a cada etapa facilita, obviamente, una decisión que acompañe su aprendizaje y despierte el gusto por la música. Existen ciertas especialidades para cada uno de ellos. Esto lo señala Lisa Chang, subdirectora de extensión del Instituto de Música de la Universidad Católica. Bueno, el sonido, ¿verdad? La música es importante, por supuesto, desde muy pequeño. Esto lo señala Esteban Iturra, ¿no es cierto?, profesor de creación y producción musical publicitaria de la Universidad de Santiago. Aclara que a medida que los niños crecen, cambia, claro, su forma de percibir los sonidos. Esto coincide en esto Janet Corbalán, que es fundadora de Entre Músicos, que vende justamente ella instrumentos para niños de distintas edades. Ella señala que cada etapa de la infancia presenta desafíos y capacidades diferentes. Un instrumento adecuado, dice, no solo facilita el aprendizaje, sino que también fortalece habilidades cognitivas. Ahora, por ejemplo, entre 1 y 3 años, dice, aquí predomina la exploración, fíjate, en niños de 1 a 3 años. Los niños descubren que golpear un objeto, claro, produce un sonido. Desarrollan una motricidad más fina asociada al ritmo. De 3 a 5 años, los niños comienzan a comprender que los sonidos pueden organizarse y formar melodías. Relacionan el ritmo con la armonía y desarrollan una comprensión más amplia de la música. Entre los 5 y los 7 años, ¿qué pasa ahí? Aquí se define, Chang define al piano y al violín como los instrumentos tempranos, dice ella, por excelencia, dice. Los niños ya cuentan con una mejor coordinación, pueden seguir instrucciones y comienzan a leer partitura, por lo que es muy buen momento para iniciar clases formales y desarrollar la lectura musical, la audición, la técnica. ¿Qué pasa con los niños entre 7 y 9 años? Dice, con una coordinación ya más desarrollada, los niños pueden leer partituras de manera más sistemática. Cuentan que en esta etapa es posible incorporar ya instrumentos de cuerda como la viola, el violonchelo, la guitarra. También comienzan ya con los instrumentos de viento como el clarinete, cuyo sonido suele resultar atractivo para los niños. Y finalmente dice acá la nota entre 9 y 11 años. Chang reconoce que la flauta traversa, que permite explorar con mayor profundidad las melodías, como primer instrumento de bronce, la trompeta suele ser una de las opciones más accesibles para iniciarse en la música desde muy pequeño. Oiga, increíble, bonito, ¿eh? Realmente los niños hay que motivarlos, ¿no es cierto? Puede que ahí estén los futuros grandes músicos del país, pues, los niños, obviamente. Bueno, 11 de la mañana, 17 minutos. Cristóbal.

Ahí estaba ese recuerdo con Cristóbal. 11 de la mañana ya con 21 minutos. Es bonito escuchar estas canciones del recuerdo, temas que marcaron, ¿verdad? Fueron éxito hace ya algunos años. ¿A quién tenemos ahora, Eduardo? Rocío Jurado.

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8: Son las 11 con 32 minutos.
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7: Bueno, estamos de vuelta ya, 11 de la mañana, 35 minutos. Oye, se ha viralizado bastante esta situación, esta discusión que tuvieron ahí, ¿verdad? Estas dos parlamentarias. ¿Cómo? Claro. Oye, pelea de Campillay y Flores, las rencillas que se arrastraban y la incomodidad que se instaló en el Senado. Bueno, se dijeron de todo, sacaron cositas ahí a relucir, en fin. Yo creo que no corresponde, pero bueno, pasa lamentablemente. Y ahora hay otro tema, fíjate acá, de otro parlamentario, de un senador también, de Fidel Espinosa. La Fiscalía investiga a senador Fidel Espinosa del Partido Socialista tras acusaciones cruzadas de agresión, fíjate, con su pareja. La Fiscalía Regional de Fragrancia en Valparaíso informó de una investigación contra el senador, ¿no es cierto?, Espinosa. Esto luego de acusaciones cruzadas entre él y su pareja por agresiones. La unidad de instrucción ha iniciado entonces, recibió estos antecedentes de un procedimiento policial desarrollado cerca de las 20 horas del día miércoles 5 de agosto del presente año, al interior de un departamento ubicado en el sector de Nueva Aurora, comuna de Viña del Mar. Aquel estaba relacionado precisamente a una eventual situación de violencia familiar entre dos personas adultas, y una de aquellas sería el senador Fidel Espinosa, señala el fiscal Mauricio Díaz. Agregó que según los antecedentes preliminares que se pudieron recopilar hasta este momento, una de las personas involucradas solicitó al conserje del edificio que llamara a carabineros, señalando haber sido agredida. Al ingresar al departamento, el personal policial observó desorden, daños en distintas especies, y las dos personas entregaron versiones contrapuestas, ambas atribuyendo a la otra de actos de agresión, y una de ellas habría reconocido haber provocado daños al interior del inmueble. Bueno, esto se está investigando. Vamos a la música. 11 de la mañana, 38 minutos.

La hora 11 de la mañana, ya con 41 minutos, ¿ah? ¿Eh? Oiga, encontré aquí este artículo, dice, estos hábitos diarios pueden ayudar a los adultos mayores a reducir el dolor físico y la depresión, fíjate, según un estudio, ¿ah? ¿Eh? Un estudio realizado por académicos de la Universidad de Missouri, en Estados Unidos, concluyó que mantener una rutina diaria constante puede ayudar a reducir el dolor físico y aliviar los síntomas de depresión, especialmente en adultos mayores con insomnio. Según el Consejo Nacional sobre el Envejecimiento de dicho país, aproximadamente la mitad, fíjate, de los adultos mayores de 60 años reportan síntomas asociados a este trastorno del sueño. Para comprender mejor cómo el insomnio afecta el bienestar general, la profesora asistente en la Facultad de Educación y Desarrollo Humano de la Universidad de Missouri, Eugene Tracy, analizó datos de una encuesta realizada a 67 adultos mayores. La muestra incluyó a 37 personas con insomnio. De acuerdo a la revisión, los participantes con insomnio reportaron mayores niveles de dolor físico y depresión. Sin embargo, quienes mantenían rutinas diarias consistentes tendían a reportar menores niveles de dolor físico y depresión. Tracy afirmó que a través de un comunicado que está en relación podría explicarse en parte por cómo los horarios, fíjate, regulares ayudan a sincronizar el reloj biológico interno. La investigación enfatizó que, independientemente de la calidad del sueño, quienes reportaron tener una rutina diaria regular presentaban menores niveles de dolor físico y menor depresión en comparación con quienes no las tenían. Si somos conscientes con la hora, por ejemplo, de despertarnos, comer, trabajar o estudiar, interactuar con los demás, acostarnos, estas señales horarias ayudan a sincronizar nuestros relojes biológicos internos. A largo plazo, esto parece estar relacionado con mejores resultados de salud. La académica explica que los hábitos diarios ayudan a regular el ritmo circadiano del cuerpo, es decir, el reloj biológico interno de 24 horas que influye en el sueño, el estado de ánimo y otras funciones biológicas. En sus palabras, cuando regulamos bien nuestro ritmo circadiano, nuestro cuerpo funciona bien, pero si se altera demasiado, no funciona tan bien. Agregó que incluso leves alteraciones en los horarios diarios pueden desajustar el reloj biológico interno, lo que a veces se denomina desfase horario social. Mantener una rutina constante a lo largo de la semana puede ayudar a minimizar esas alteraciones, aseguró la profesora de la Universidad de Missouri. Aunque su estudio se centró en adultos mayores, los beneficios de mantener horarios regulares pueden extenderse a todos los rangos etarios, señaló. Como persona que se levanta y se acuesta a la misma hora todos los días, creo, dijo, que una rutina diaria puede ser beneficiosa para personas de todas las edades a lo largo de la vida. Existe una creencia, agrega, sobre el concepto de desfase horario social, levantarse, acostarse en horas diferentes los fines de semana en comparación con los días laborales y las alteraciones que provoca en nuestro ritmo circadiano. Por lo que esperamos, dijo, que esta investigación ayude a las personas a considerar los beneficios para la salud de una rutina diaria. Faltan 15 minutos para las 12 horas.

Estamos ya muy cerca del mediodía, estamos a solo 11 minutos. 11 minutos ya nos separan de las 12, ¿eh? Luego estamos ya con el programa de los avisos económicos. Hay una buena noticia en cuanto al cobre. El cobre suma un nuevo récord y supera por primera vez la barrera de los $6.05 la libra. El cobre extiende su avance en los mercados internacionales y marcó un nuevo récord este jueves, superando por primera vez los $6.05 por libra en la Bolsa de Metales de Londres. El producto de exportación estrella de Chile saltó hoy 2,03% hasta los $6.55 la libra. Con esto, el promedio mensual quedó en $6.44, mientras que el anual subió a $6. Ya, tenemos tiempo para un último tema musical. Ahí está.

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1: 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Son las 12 en punto.
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5: Son las 12 y 4 minutos.
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0: ¿Qué tal? ¿Cómo están ustedes? Gusto de saludarles. Aquí estamos ya listos, comenzando el programa de los avisos económicos.
1: Bienvenidos, bienvenidos, bienvenidos, bienvenidos.
0: Vamos a comenzar, estamos comenzando ya el programa de los avisos económicos aquí en la Radio Río Claro. El teléfono al cual ustedes pueden llamar es el 972-45-9935. Avisos de compra, venta o arriendo, por supuesto, a esta hora, sin ningún problema, nos llaman, salen al aire y pasan en directo su aviso, ¿eh? También está disponible el Facebook Río Claro FM 885. Hoy es jueves, ya jueves 6 de agosto, ¿verdad? Un saludo muy cariñoso para quienes están en nuestra sintonía a esta hora, almorzando ya muchos, ¿verdad? Son las 12:07. Tengo algunos papeles también que han llegado durante la mañana, que por supuesto los daremos a conocer en los próximos minutos, ¿ah? Ya, perfecto. ¿Sabes qué, Eduardo? No encuentro el lápiz acá. ¿Ah? Parece que... Oye, les voy a mostrar luego un avión supersónico que lo elevamos aquí con Eduardo y parece que volaron las cosas aquí. No sé. ¿Ya? Pero... No sé dónde lo dejé. Bueno, esperamos ahí que nos traigan un lápiz. Ya, estamos conectados también con el Facebook, ¿no es cierto? Todo listo, todo dispuesto para que... ¿Está ahí? ¿No te puedo creer? No, si fue el avión. El avión que no... Ah, ahí está, ¿viste? Ya, perfecto. Muchas gracias. Bueno, avisos económicos a esta hora aquí en la Radio Río Claro. Tenemos ya por aquí el primer llamado telefónico. Lo vamos a atender de inmediato. Muy buenas tardes.
2: Buenas tardes.
0: Buenas tardes, diga. ¿Aló? ¿Aló? Estamos con un problema. No, se le cortó al caballero. Algo pasó ahí. Bueno, esperamos otro llamado. A ver, dice acá se ofrece una persona para trabajar, cuidar casa, limpieza en general de patios, dice, y necesito que me puedan regalar una bicicleta, fíjate, aro 26. Si alguien puede hacer este regalo, alguien que pueda tener por ahí una bicicleta que ya no use, y se ofrece esta persona para trabajar cuidando una casa en limpieza de patio, en fin. Llamar al 928-30-81-69. Veamos este llamado ahora. A ver, aló.
2: No, no, no, no, no.
0: Aló.
2: Aló, aló.
0: No, tienen que llamar y con un volumen ahí moderado, por favor, para que no se acople, ¿ah? Ya, esperamos, pues seguimos esperando aquí entonces los avisos económicos de la Radio Río Claro, ¿eh? Aquí tengo otro llamado. ¿Aló? ¿El mismo? Sí, el mismo. ¿Aló? No, corta, llama y corta, digamos, ¿eh? Claro, el mismo número. Bueno, seguimos esperando aquí. ¿Ya? Otro llamado telefónico. Aquí tengo otro. ¿Aló? ¿Aló?
3: ¿Aló?
0: Buenas tardes.
3: Buenas tardes.
0: ¿De dónde llama, señor?
3: De acá, de Olivar.
0: ¿De dónde?
3: De Olivar.
0: Olivar, ya. ¿Quién necesita?
3: Necesito vender una salamandra hechiza.
0: Ya. ¿Usted vende, me dice, una salamandra hechiza?
3: Sí.
0: Ya. ¿En cuánto la vende, señor?
3: En 50 mil pesos.
0: 50 mil. Ya, 50 mil pesos. Perfecto. ¿Y qué más?
3: Necesito comprar un Suzuki Maruti.
0: Y compra un auto Suzuki Maruti.
3: Sí, para repuesto.
0: Ah, para repuesto, ya.
3: Sí.
0: Ok, muy bien. ¿Llamar por esto a qué número?
3: Al 941.
0: 941.
3: 92.
0: 92.
3: 14.
0: 14.
3: 55.
0: De Olivar, me dijo, ¿ah? ¿Eh?
3: Sí, de Olivar Bajo.
0: Ya, pues, muy bien.
3: Muchas gracias, Patito.
0: Hasta luego, señor.
3: Hasta luego, que esté bien.
0: Ya, perfecto. El caballero entonces vende una salamandra, dijo, hechiza. 50 mil pesos la vende y compra un auto Suzuki Maruti para repuesto. ¿Eh? Necesita comprar ese vehículo y sacar ahí algunos repuestos. Bueno, yo ayer, lo comentábamos esto ayer, se realizó el cuarto encuentro concurso regional de bandas de guerra organizado por Carabineros de Chile, fíjate. Y esto fue en San Vicente de Tahuatahua, en el estadio de San Vicente, participó la banda Hap de Rengo, lo comentamos ayer. Bueno, fíjate que participó y obtuvo, si no me equivoco, el tercer lugar. Exactamente, ¿eh? Así es que felicitaciones a quienes conforman la banda Hap de la comuna de Rengo, que se hizo presente ayer en este concurso regional de bandas de guerra en San Vicente, organizado por Carabineros de Chile. ¿Eh? Bonita actividad. El primer lugar fue el Instituto Monseñor Lecaros de la comuna de Coltauco. El segundo lugar lo obtuvo el Colegio Nehuén de San Vicente de Tahuatahua. Y el tercer lugar, la banda de guerra Hap de la comuna de Rengo. Por lo tanto, así entonces el primer lugar representará a la región de O'Higgins en el concurso nacional organizado por Carabineros de Chile, evento a desarrollarse el próximo mes. Tras finalizar la competencia, desde la banda Hap de Rengo mencionaron, dice o señalaron, recibimos con humildad, pero también con la convicción de que cada experiencia nos permite seguir creciendo, aprendiendo y fortaleciendo nuestro trabajo. Felicitaciones a quienes conforman, ¿no es cierto?, la banda Hap de Rengo, ¿eh? Bien, vamos con otro llamado telefónico. ¡Aló! Buenas tardes. ¡Aló! Buenas tardes. No. Bueno, vamos al Facebook. A ver, dice acá lo siguiente. Busco trabajo como asesora del hogar. Puedo cuidar a adulto mayor también, tengo mucha experiencia. Llamar al 950-96-33-59. Don Jorge Colmenares, pero falta el número telefónico, don Jorge, ¿eh? Él necesita un mecánico. Ah, no, está más abajo el teléfono, ya. Él necesita un mecánico que repare caja automática de un vehículo Kia Carens, año 2002, 1.8 bencinero. Si alguien sabe hacer este trabajo, llamar al 986-43-84-60. ¿Perfecto? Ya. Bueno, esperamos otro llamado. Los avisos económicos, ¿ah? En la radio Río Claro a esta hora. El teléfono está disponible. ¡Aló! Buenas tardes.
4: Buenas tardes, don Patricio.
0: Dígame, señor, ¿de dónde nos llama?
4: Sabe que necesito poner un aviso.
0: Ya, ¿de dónde nos llama primero? A ver.
4: De aquí de Rengo.
0: Ya, cuénteme.
4: Sé que necesito comprar un ventanal.
0: ¿Compro?
4: De un metro por un metro.
0: ¿Ventanal de aluminio?
4: Sí, de aluminio.
0: De aluminio, que tenga un metro por un metro, ¿no es cierto?
4: Sí.
0: Ya, perfecto.
4: Si alguien le ha quedado algún ventanal, pues que en vez se hacen construcción y le
0: claro.
4: Sobra.
0: ¿Ya?
4: Y yo necesito uno.
0: Comprar uno. ¿Llamar a qué número?
4: 8 98
0: 16
4: 70
0: 532. Perfecto, señor. Muy bien.
4: Ya, gracias.
0: Hasta luego.
4: Hasta luego.
0: Bueno, el caballero necesita comprar un ventanal, dijo, ¿eh? De un metro por un metro, que sea de aluminio. Llamar el número 981-67-05-32. Los avisos económicos. Buenas tardes. ¿Aló? ¿El mismo llamado? ¿Aló? No. Bueno, esperamos otro entonces. Vamos a ir al Facebook a ver si tenemos algo acá también. Está disponible el teléfono, el 972-45-9935, y también está disponible el Facebook Río Claro FM 885. Avisos de compra, venta o arriendo. ¿Qué santoral tenemos hoy día? Eduardo. Jueves, transfiguración del Señor, dice el calendario. ¿Sí? Claro. Bueno, quienes estén de cumpleaños también, por supuesto, reciban el cariñoso saludo, ¿ah? Claro, mañana es San Cayetano. Estamos de fiesta mañana. Ya, a ver, tenemos llamado. ¿Aló? ¿Aló? No, el mismo llamado. ¿Aló? Señor, le estoy escuchando. ¿Aló? Buenas tardes. No. No sé qué pasa ahí con ese número porque no me escuchan. Ya, esperamos entonces más llamados, avisos económicos a esta hora aquí en la radio Río Claro. Se vende un auto Chevrolet modelo Aveo, año 2007, en 2.400.000 pesos, valor conversable, está funcionando el auto, transferencia de inmediato. Llamar al 988-81-2153. A ese número hay que llamar, ahí se vende un automóvil, ¿verdad? Es un Chevrolet Aveo 2007, 2.400.000 pesos. Llamar al 988-81-2153. Buenas tardes.
5: Aló.
0: Buenas tardes.
5: Quisiera poner un aviso, por
0: sí,
5: favor.
0: Sí, le escuchamos, señor. Diga nomás.
5: Aló.
0: Le estoy escuchando.
5: Yo no lo escucho a usted, pero debe haber algún problema a lo mejor.
0: ¿Cuál es su aviso?
5: Bueno, le cuento. Vendo dos picotas.
0: ¿Ya?
5: Una con mango y otra sin mango. Ya, son de esas picotas antiguas que ya
0: perfecto.
5: No hay ahora. Son
0: ya.
5: Buenas todas.
0: Perfecto.
5: Muy buenas.
0: ¿Ya?
5: Una en 8.000, la sin mango, y la otra en 10.000 con mango.
0: Con mango. Perfecto.
5: Y también
0: ¿sí?
5: un combo de 15 libras.
0: Y un combo de sí. 15 libras.
5: En 12.000.
0: Ya, muy bien.
5: Listo.
0: Llamar
5: mi número
0: aquí
5: es...
0: ¿Sí?
5: El
0: 9-55-34-22-55. Listo, señor. ¿De qué parte llama?
5: De acá de Rengo.
0: Ya, me escucha bien. Muchas gracias. Hasta luego. El caballero compra, vende dos picotas, fíjate. Una con mango, dijo, y la otra sin mango. 8.000 y 10.000 pesos. Y un combo también de 15 libras. Llamar el 9-55-34-22-55. Oye, aún quedan entradas disponibles para la gran mateada, pues mañana viernes 7, para que compren la suya y participen. Bueno, hay muchos artistas invitados y va a estar, oye, la nueva apuesta de Rengo, fíjate, como gran número estelar ahí. Mañana en la gran mateada que organiza la parroquia Santa Ana de Rengo, aún hay entradas, por supuesto, disponibles para que vayan y participen. Lo van a pasar muy, pero muy bien. ¡Aló!
6: ¿Aló?
0: Buenas tardes.
6: Buenas tardes.
0: Bájele el volumen a la radio, señor.
6: Estoy llamando acá de San Vicente.
0: Bájele el volumen a la radio un poquito.
6: ¿Aló?
0: Señor.
6: ¿Me escucha?
0: Sí, le escucho, pero bájele un poquito el volumen a la radio.
6: Ya, ¿por ahí sí me escucha?
0: Sí, le escucho bien.
6: Mire, vendo un Chevrolet Spark año 2014.
0: Ya.
6: Está en excelente estado.
0: Ya.
6: Valor 2.800.000 conversable.
0: Ya, perfecto. ¿Llamar a qué número?
6: Al 931.
0: 931.
6: 447.
0: Ya.
6: 303.
0: De San Vicente.
6: Ok.
0: Listo, señor. Muy bien.
6: Ya, gracias a ustedes. Adiós.
0: Hasta luego, hasta luego. Ya, el caballero vende este vehículo. Es un Chevrolet modelo Spark 2014 en San Vicente de Tahuatahua. Y tienen que llamar al 931-44-7303. Buenas tardes. ¿Aló?
7: ¿Aló?
0: Buenas tardes.
7: Muy buenas tardes.
0: ¿De dónde llama?
7: Bien, yo estoy llamando de Mayoa.
0: Ya, ¿quién necesita?
7: ¿Aló? ¿Me escucha?
0: Sí, le escucho, perfecto.
7: No, Aló.
0: Señora, le estoy escuchando.
7: Ya. Mire, yo vendo ropita de guaso.
0: Ya, vendo ropa.
7: De niño.
0: Ya.
7: Vendo una mantita.
0: Ya.
7: Chaqueta. Y un pantalón.
0: ¿Qué talla es?
7: Eso yo lo vendo en 15 mil pesos.
0: Ya, ¿qué talla, señora?
7: La tallita de talla de 10 a 12.
0: 10 a 12 años, perfecto.
7: Y un par de zapatos.
0: Ya.
7: De niña.
0: Ya.
7: De cueca. Talla 35.
0: Número 35 para bailar cueca.
7: Sí, eso en 8 mil pesos.
0: Ya, ¿llamar a qué número?
7: También vendo un escritorio.
0: Ya.
7: Y más silla.
0: Ok.
7: Eso lo vendo en 20 mil pesos.
0: Ya.
7: ¿Llamar al número?
0: Sí, démelo por favor.
7: 26. 9, 26. Sí, 85.
0: 85.
7: 24.
0: Ya.
7: 90.
0: 90. Muy bien.
7: Muchas gracias.
0: Hasta luego.
7: Hasta luego.
0: Ya, la señora vende ropa de guaso para niño, talla 10 a 12, dijo. Zapatos para niña, para bailar cueca, número 35. Y un escritorio más la silla. Por esto, llamar al número 9-26-85-24-90. Y quiero comentar esta invitación, misa en honor a la Virgen de Lourdes. Oremos por los enfermos. El martes 11 de agosto, 18 horas, parroquia Basílica Santa Ana de Rengo, fíjate, ¿eh? Para que tengan presente ahí, participen también. Y hay otra, el 20 de agosto, ¿eh? El 20 de agosto es el día de San Bernardo, día de la solidaridad, claro. Entonces la parroquia está invitando desde ya a la misa de la solidaridad el 20 de agosto, 10:30 de la mañana, parroquia Basílica Santa Ana de Rengo. Así es que para que participen también, comentamos esta actividad, esta misa de la solidaridad el próximo 20 de agosto, 10:30 de la mañana, donde en la parroquia Basílica Santa Ana de Rengo. A ver, tengo acá lo siguiente. A ver, ¿dónde quedamos? Sí, tenemos ya varios avisos que han llegado. Se vende una propiedad comercial urbana en San Fernando, 2.200 metros cuadrados, espacio libre, dice, con tres casas, local comercial. Llamar al 9-92-24-13-75. Nos está viendo a través del Facebook Live Irene Álvarez. Le agradecemos ahí que nos dice, estoy viendo, dice, ¿ah? Está viendo y escuchando el programa. Bueno. A ver, Clara dice acá, busco trabajo haciendo aseo. Puedo hacer aseo en empresa o casa particular. Llamar al 9-28-27-88-30. Buenas tardes.
8: Buenas tardes.
0: Buenas tardes.
8: Vale.
0: ¿Aló? Señor, bájele el volumen a la radio. ¿Aló?
8: ¿Aló?
0: ¿Me escucha?
8: Ahora.
0: Bájele un poquito el volumen a la radio.
8: Ahora sí.
0: Ya, dígame, señor, ¿qué necesita?
8: Tengo unas cositas para vender.
0: Ya, dígame.
8: Ya. Ya tengo unos alicates.
0: Alicates.
8: Martillos.
0: ¿Ya? Martillos.
8: Tengo dos galleteros.
0: Dos galleteros, ya.
8: Y tengo un taladro inalámbrico.
0: ¿Un qué?
8: Un taladro inalámbrico.
0: Perfecto. Taladro inalámbrico, ¿ya?
8: Inalámbrico, sí. Y varias cosas.
0: Varias cosas.
8: Esto es conversable con la persona que estén interesados.
0: Ok. ¿Llamar a qué número?
8: Al 9-27-27.
0: 51.
8: 66.
0: 9-1. Ya, señor, muy bien, muchas gracias.
8: Ya, a usted, gracias.
0: Hasta luego. Ya, el caballero entonces vende, oye, tiene alicates, martillos, dos galleteros, dijo, un taladro inalámbrico también. Llamar al 9-27-51-66-91. Estamos en la hora de los avisos económicos de la Radio Río Claro. Nos llaman ustedes al número 972-45-9935. ¡Aló!
9: ¿Aló?
0: Buenas tardes.
9: Buenas tardes, don Patricio.
0: Dígame, señora, ¿qué necesita?
9: Vendo...
0: ¿Ya?
9: Dos sillas de auto para niño.
0: Vendo dos sillas auto para niño. ¿Esto lo pasamos, parece?
9: Sí, anteayer.
0: ¿No llamó nadie?
9: No.
0: Ya.
9: Marca Britax.
0: ¿Ya?
9: 100,000 pesos cada una, están impecables.
0: ¿Cuánto vale cada una?
9: ¿Cómo?
0: ¿Cuánto vale cada una?
9: 100,000 cada una.
0: 100,000.
9: Sí.
0: Ya. Ok.
9: ¿El teléfono?
0: Sí, por favor.
9: 95-9537-96.
0: ¿Ah? A ver, señora.
9: 317.
0: Un poquito más lento para anotar. 95. ¿Me lo repite, por favor?
9: 95.
0: Ya.
9: 37
0: ya
9: 31
0: sí
9: 7
0: perfecto, señora, muy bien,
9: muchas gracias,
0: hasta luego. Ya, la señora vende dos sillas para auto para niños, 100,000 pesos cada una. Llamar al 953 79 63 17. Estamos en la hora de los avisos económicos, tenemos ya la primera pausa y volvemos.
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24: Son las 12 y 37 minutos.
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1: Ya estamos de vuelta. Son las 12:39 minutos, ¿ah? 12:39 minutos ya. Continuamos a esta hora con el programa de los avisos económicos aquí en la Radio Río Claro. El teléfono está disponible. Tengo algunos avisos acá. A ver, tengo llamado primero. ¿Aló? ¿Aló? Buenas tardes.
2: Buenas tardes.
1: Dígame.
2: Tengo lirium para vender.
1: Ya, vendo lirium.
2: Rojo y blanco.
1: Ya, señora.
2: Gracias.
1: El teléfono, el número telefónico.
2: 92. 52.
1: Ya.
2: 62.
1: Ya.
2: 51.
1: 51. Perfecto, muy bien.
2: Gracias.
1: Hasta luego. Oye, la señora vende lilium, dijo, ¿ah? Hay distintos colores, llamar el 992-52-6251. Oye, está comenzando, se está haciendo el lanzamiento de la nueva campaña Teletón 2026. En este minuto están los canales unidos, ¿verdad? Los días 6 y 7 de noviembre, fíjate. Se está haciendo el lanzamiento oficial hoy día. Ahí vemos a don Francisco, ¿verdad? Y otros rostros también de todos los canales, haciendo ya el lanzamiento oficial de lo que será la Teletón este año 2026, reitero, los días 6 y 7 de noviembre. Súmate, por supuesto, hay que sumarse, ¿verdad? Súmate a lo que nos une. Y hoy la Teletón nos une a todos como país, ¿verdad? Ya, vamos con el siguiente llamado. Aló. ¿Aló?
3: ¿Aló?
1: Buenas tardes.
3: ¿Aló, aló?
1: ¿Aló, aló, señora, le escucho?
3: ¿Qué está haciendo eso? No me va a escuchar.
1: ¿Aló, le escucho?
3: ¿Aló? A lo mejor ahí va a agarrar.
1: ¿Le estoy escuchando, señora? No. No, no me escucha. Pero llegó el momento en que Patricio juega. ¿Juguemos un ratito? Oye, les voy a mostrar algo maravilloso, ¿ya? ¿Me permiten dos minutos? Mira, este es un avión supersónico. No, pues no me voy a equivocar aquí. Ya, a ver, tengo primero que encender aquí el avión. Este es el avión, maravilloso, que lo voy a hacer elevar, porque tiene un control remoto. ¿Ya? Fíjense ustedes ahí en la cámara. ¿Ya? ¿Estamos ok? ¿Ya, Eduardo? Expectación. Mira, a la una, a las dos y a las tres. Ahí está. ¡Ay, ay, ay! ¡Ah, no! Muy alto, muy alto, muy alto. Baja, baja un poquito. Ahí, ¿se ve o no? ¿Qué les parece el juguetito? Ahí está. Ahí, ahí no. Ahí está. ¡Oiga, qué maravilla! Estoy loco. ¿Cómo está? Lo acerco. Ahí. Ahí, ahí, ahí. No sé, esto es cosa de práctica, nomás puedo verlo. ¿Ah? Lo vamos a bajar un poquito. Ahí está. Ahí está frente a la cámara. Ahí está. Eduardo me está dando la indicación acá. Ahí, ahí, ahí. Ya, está bueno. Oye, ya. Qué maravilla, ¿no? Qué maravilla. Bueno, este juguete maravilloso, hay que apagar esto ahora. Este juguete está envasado en los plásticos, ¿eh? Para que los niños vayan, los papás pues vayan y se los compren ahí para que jueguen, se entretengan el Día del Niño este próximo domingo. Ya, vamos con el siguiente llamado. ¡Aló!
4: ¡Aló!
1: Buenas tardes.
4: Buenas tardes.
1: Dígame.
4: Vendo.
1: Ya, ¿qué vende usted, señor?
4: Vendo dos amortiguadores.
1: ¿Qué?
4: Amortiguadores.
1: Ah, amortiguadores, ¿ya?
4: Para una Volkswagen Gol.
1: Para una Volkswagen Gol, ok.
4: ¿Es 2002?
1: ¿Cómo?
4: G3.
1: Ya, ¿cómo? ¿Qué me dijo?
4: 2002 G3.
1: Ya, perfecto. ¿Cuánto valen?
4: 40,000 pesos el par.
1: Ya, ¿de
4: dónde son delantero?
1: Llama, ¿de dónde llama usted?
4: Acá al lado San Fernando.
1: San Fernando, ya. ¿Llamar a qué número?
4: 9280 99
1: 423. Perfecto, señor. Muy bien.
4: Muchas gracias.
1: Hasta luego. Que le vaya bien. Entonces el caballero vende amortiguadores para un vehículo Volkswagen Gol. 40,000 pesos. Llamar al 9280 99 423. Ya, entonces, los avisos económicos, ¿eh?, de la Radio Río Claro. Aquí tengo muchos avisos que han llegado en el Facebook. Tengo algunos saludos también acá, ¿eh? Dice, a ver, compro sacos de maíz de 25 kilos. Compro sacos de maíz de 25 kilos. Llamar al 972-61-8309. A ver, dice acá Silvia, nos escribe Silvia. Ella necesita que le hagan un regalo. Si alguien tuviera viruta para regalar, fíjate, ¿eh? Viruta para regalar. El teléfono de ella es el 946-17-77-51. Ya, a ver, ¿dónde quedamos acá? Ah, me están pidiendo el teléfono del caballero que vende el auto, el Chevrolet Spark. Bueno, aquí está el auto, ¿eh? El número 9-31-44-73-03. Perfecto. A ver, ¿qué más tengo por acá? Dice lo siguiente. Ya, claro que la gente, alguien está aquí, Marisol, que le bajen el volumen cuando llama. Bueno, Graciela quiere hacer un saludo por nuestro intermedio a su sobrino, que se llama Víctor Abarca Aravena, que hoy 6 de agosto está, fíjate, de cumpleaños, ¿eh? Don Víctor Abarca Aravena. Hoy está cumpliendo añito, ¿eh? Un gran saludo para él, junto a toda su familia. Saluda a su tía, que lo quiere mucho, que se llama Graciela. A ver, dice acá Marcia, falta el número de teléfono. Usted arrienda un departamento, pero falta el número telefónico. Luis Vidal nos escribe, vende cama dos plazas con colchón, marquesa de eucalipto. Vale 100,000 pesos y un escritorio en 20,000 pesos. Llamar al 9-62-51-43-11. Ya, otro aviso que tengo acá. Compro una cómoda o cajonera. Llamar al número 9-77-95-20-02. ¡Aló!
0: ¿Aló?
1: Buenas tardes.
0: Muy buenas tardes, don Patricio.
1: Sí, dígame, señora.
0: Don Patricio, una señora vendía el niño y le faltó un número, parece.
1: ¿Qué vendía?
0: Sí.
1: ¿Qué vendía la señora?
0: Lilium.
1: Ah, Lilium, ya, anote.
0: Ya.
1: El 9.
0: ¿Ya?
1: 92.
0: Momentito, ya.
1: Señora. ¿Aló?
0: Ya, ahora sí.
1: Pero, ¿qué anotó algún? ¿Me escucha? ¿Anotó algún número o no?
0: Ya, mire, yo tengo el 9.
1: Ya,
0: 52-6251.
1: Claro, señora, le repito el número, 9-92-52-62-51.
0: Un millón de gracias.
1: Ya, perfecto, hasta luego. Bien, a ver, ¿dónde quedamos aquí? Los avisos económicos, ya. A ver, dice acá lo siguiente. Un caballero que vende leña aquí, ¿eh? A ver si tengo el número telefónico acá. Mientras, vamos con otro llamado. ¿Aló?
5: ¿Aló?
1: Buenas tardes.
5: Buenas tardes.
1: Dígame.
5: Necesito un caballero que vendía alicate, oigan, para alicate.
1: ¿Usted quiere el número telefónico?
5: Sí, por favor.
1: Ya, anote, el 9.
5: Sí.
1: 27.
5: Ya.
1: 51
4: Ya.
1: 66.
4: Ya.
1: 91.
4: Gracias.
1: Ya, señor, muy bien. A ver, dice acá lo siguiente, se vende una bosca a leña, 80 mil pesos, dos bicicletas para dama, 50 mil pesos y 25 mil cada una, o sea, una vale 50, la otra vale 25 mil pesos. También se venden dos lavadoras de 9 y 16 kilos, un comedor con cuatro sillas, máquina de soldar, ventana de aluminio, uy, qué largo esto, serrucho eléctrico, una cama completa de una plaza, un par de zancos también, un soplete. Llamar el 944-42-99-41. Ya, ¿qué más tengo? Otro llamado. ¿Aló? ¿Aló?
6: ¿Aló?
1: Buenas tardes.
6: Buenas tardes, don Patricio.
1: Dígame, señor.
6: ¿Sabe que hace poquito yo lo llamé porque necesitaba comprar un ventanal?
1: Sí, uno por uno.
6: Sí.
1: ¿Ya?
6: Y mire, y un caballero de buena voluntad.
1: ¿Ya?
6: Al frente del Cefán.
1: ¿Ya?
6: Me regaló uno.
1: Oiga, fantástico, hombre.
6: Así que le doy las gracias al caballero.
1: Bueno, qué bueno.
6: Y gracias a usted también.
1: Ya, pues, qué bueno.
6: Así que, qué bueno que todavía hay gente de buena voluntad.
1: Sí, pues hay mucha, la mayoría, pues, diga, la mayoría.
6: Sí. ¿Ah? Así que muchas gracias por todo.
1: Qué bueno, me alegro, ¿ah? ¿Eh?
6: Ya, gracias.
1: Hasta luego. Mira,
6: hasta luego.
1: Es que nuestros auditores y auditoras son espectaculares, yo siempre lo he dicho, ¿eh? Agradecemos ahí al caballero que le regaló la ventana, pues necesitaba él comprar una y se la han regalado. Fantástico, magnífico. Bueno, los avisos económicos de la Radio Río Claro. A ver, dice acá, compre un DVD reproductor que sea marca Sony, que esté en buenas condiciones, llamar el 990-98-85-15. Ya, vamos con el siguiente llamado. ¿Aló? ¿Aló? Buenas tardes. No. Vamos con este papelito. Dice acá, se vende un televisor Samsung, 49 pulgadas, con control, en perfectas condiciones, 200 mil pesos. También vendo antigüedades, fíjate, ¿ah? ¿Eh? Hay una... ¿Qué? Una pesa de pie, de fierro, dice acá, y madera. Está hermosa, dice, para decoración o para usar, para pesar sacos de papas. 100 mil pesos vale. Llamar el 983-28-8490. Ya, entonces, los avisos económicos de la Radio Río Claro. ¿Aló? ¿Aló? Buenas tardes. ¿Ah? El mismo llamado, sí. El mismo llamado. Bueno, mira, les quiero contar que hoy día me topé con Patricio, el de los dulces. ¿Cómo se llama? Dulces con. Claro. Con nostalgia. Claro, que se instala ahí frente, al lado afuera del correo, aquí en la plaza, y me dio este manjar, Eduardo, mira. Este es manjar. Caluguitas de manjar. ¡Rico! Dulces con nostalgia ahí para que vayan a comprarle a Patricio, ¿eh? Que está ahí en la plaza. ¿Ya? A ver, tengo otro llamado. ¿Aló?
7: ¿Aló?
1: Buenas tardes.
7: Buenas tardes.
1: Dígame.
7: Ahí le paso a la...
8: Aló.
1: Buenas tardes.
8: ¿Vendo cocina a leña?
1: Ya.
8: Aló.
1: ¿Vendo cocina a leña?
8: Sí.
1: Ya.
8: En 180 convertible.
1: Ya. ¿Usted llama de Rengo?
8: Aló.
1: ¿Usted llama de Rengo?
8: Sí, de acá de Rengo.
1: Ya, señora. ¿Llamar a qué número?
8: El 830
1: 9830
8: 875
1: 875
8: 17.
1: Ya, muy bien, muchas gracias.
8: Ya, muy amable, gracias.
1: Hasta luego. La señora vende una cocina a leña, la vende en 180 mil pesos. Llamar al 9830 85 517. Buenas tardes. Aló. Aló. El mismo teléfono. Claro. A ver, tengo acá un saludo de cumpleaños, dice, para Armando Vivanco. Que lo pase muy bien, don Armando. Esto lo escribe Juan Alberto, el saludo, ¿ah? Ya, vamos con otro llamado. ¿Aló?
9: Aló.
1: Buenas tardes.
9: Buenas tardes.
1: Dígame.
9: Vente una camioneta.
1: Ya.
9: Una Chevrolet.
1: Ok.
9: 2001.
1: 2001, ya.
9: En 2 millones de pesos.
1: 2 millones. ¿De dónde llama usted?
9: De Malloa.
1: Malloa, ¿ya?
9: 962.
1: Ya.
9: 45.
1: 45.
9: 83.
1: Ya.
9: 83.
1: Listo, señor. Muy bien.
9: Muchas gracias.
1: Hasta luego. El caballero vende una camioneta. Es una Chevrolet modelo Love. Año 2001. Vale 2 millones de pesos. Está en Malloa la camioneta. Y tienen que llamar al número 962-45-83-83. Vamos con el siguiente. ¿Aló? ¿Aló?
10: ¿Aló?
1: Buenas tardes.
10: Buenas tardes.
1: ¿Le escuchamos?
10: Bueno, llama para vender una incubadora automática para 99 huevos.
1: A ver, vendo una incubadora.
10: Sí.
1: Incubadora, me dijo, automática.
10: Sí, de rotación automática para 99 huevos.
1: 99 huevitos. Ya, ok.
10: En 140 mil conversables.
1: 140 mil pesos vale eso, ¿ah?
10: Sí.
1: ¿Y llamar a qué número?
10: Al 974.
1: 974.
10: 55.
1: 55.
10: 74.
1: Ya.
10: 63.
1: 63. Muy bien, señor, muy bien.
10: Ya, muchas gracias.
1: Hasta luego. Ya, el caballero entonces vende esta incubadora. Fíjate, automática, dijo. Es para 99 huevos. Llamar al 974-55-74-63. ¡Aló!
11: ¿Aló?
1: Buenas tardes.
11: Buenas tardes.
1: Dígame.
11: Tengo equipos de audio para vender. Parlantes, columnas, todo eso.
1: A ver, un momentito. Vendo parlantes.
11: ¿Sí?
1: ¿Qué más?
11: Equipos de audio antiguo, igual, Aiwa, Sony, Technic.
1: Equipos de audio, ¿están funcionando,
11: sí? Sí, están todos buenos.
1: Perfecto. ¿Por esto llamar a qué número?
11: Ya, es al 957-5796.
1: 95793.
11: No, perdón, 95796.
1: 96.
11: 54-57.
1: ¿De qué parte llama?
11: De acá, de Rengo.
1: Ya, muy bien.
11: Listo, gracias.
1: Hasta luego, ¿eh? Bueno, el caballero vende equipos musicales. Oye, tiene varias marcas, parlantes, columnas, dijo. Llamar el 957-96-54-57. Ah, no te puedo creer, ya pasó la segunda media hora. La pausa y volvemos.
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3: www.rioclarofm.cl le indica la hora. Es la 1:04.
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1: Bueno, estamos de vuelta ya, son las 13 horas con 6 minutos aquí en los estudios de la Radio Río Claro. El teléfono está disponible, entramos ya a la parte final del programa para hoy jueves 6 de agosto, pues, ¿eh? El mes de los gatitos. Bueno, tenemos llamado, ¿no? A ver, aquí tengo un llamado. ¿Aló?
2: ¿Aló?
1: Buenas tardes.
2: Don Patricio.
1: Sí, buenas tardes.
2: Quería poner una cama clínica, se arrienda.
1: ¿Se arrienda cama clínica?
2: Sí.
1: Ya. Se arrienda cama
2: con,
1: clínica.
2: Con

0: Yola.
1: Ya. Es moderna. Ya. ¿Llamar a qué número?
0: Al 933
1: 933 68
0: 68
1: ya
0: 93.
1: 93. Muy bien.
0: La más moderna.
1: La más moderna, claro. Perfecto. Hasta luego.
0: Ya.
1: Ya, el caballero ofrece en arriendo una cama clínica, dijo. Mayor información, llamar al número 933 68 0093. A ver, dice acá se regalan cuatro cachorros Fox Terrier. Ya comenzó lo, fíjate, ¿eh? Hay que llamar al número 965-88-9895 o al 985-53-4000. Perfecto. Y acá tengo otro, se ofrece un maestro, oye, albañil, dice acá. Pintura, gafitería, para podar árboles también, limpiar techos, canaletas. Llame a este maestro al número 9-23-76-18-18. Tenemos llamado, aló. Aló. Buenas tardes.
0: ¿Aló?
1: Buenas tardes.
0: ¿Aló?
1: Le estoy escuchando.
0: Hola.
1: Aló. No, cortó. A ver, ¿qué más tenemos? Los avisos económicos de la radio Río Claro a esta hora. A ver, dice acá, se compra coligüe, dice acá, oye, Patricia Alejandra, compro coligües. Llamar el 993-02-4305. Ya, y tengo otro aviso acá. Me ofrezco para hacer aseo o ayudante de cocina. Llamar el 971-34-4289. Buenas tardes.
0: Hola, buenas tardes.
1: Dígame.
0: Sí, sabe que llamo porque tengo para regalar
1: ¿Ya?
0: dos lavadoras,
1: Dos lavadoras.
0: sí, y un refrigerador que ya no lo ocupo,
1: Ya,
0: pero tienen algunos desperfectos que son pequeños y
1: Ah,
0: alguien que los
1: perfecto.
0: necesite tal vez puede mandar a arreglarlo y les puede terminar sirviendo.
1: Claro, perfecto, muy bien. ¿Usted es de Rengo?
0: De San Fernando.
1: San Fernando, perfecto. ¿Cuál es su número telefónico, señor?
0: 975-359970.
1: De San Fernando. Ya, muy bien, muchas gracias.
0: Bueno, que esté bien, hasta
1: Hasta
0: luego.
1: luego, gracias a usted. Mire, regala el caballero dos lavadoras y un refrigerador en San Fernando. Tienen detalle, hay que hacer una mantención ahí. Llamar el 975-35-9970. Nos escribe Christopher. Este caballero vende un auto Peugeot 307, año 2005. Es deportivo, descapotable, Eduardo. ¿Qué te parece? Hace mucho frío, ¿no es cierto? Bueno, vale 5.800.000 pesos. Y también se vende un furgón escolar Jack 2.8, año 2013. Papeles al día. Este vehículo furgón escolar vale 14.500.000 pesos. Llamar al 9-38-85-69-13. Estamos en la hora. Marisol, falta el número telefónico ya. Usted compra una cómoda, pero falta el número telefónico. No está. A ver si lo puede enviar, por favor, ¿eh? Ya, los avisos económicos de la Radio Río Claro. ¡Aló!
2: Aló.
1: Buenas tardes.
2: Buenas tardes.
1: Dígame.
2: Oiga, ¿sabe que vengo una estufa eléctrica?
1: ¿Vendo qué?
2: Estufa eléctrica.
1: Una estufa eléctrica, ¿ya?
2: ¿Ya? Un casco de moto.
1: Momentito. Eléctrica. Un casco para
2: Barata.
1: moto.
2: Y un casco de moto.
1: ¿Eso no va?
2: Eso no va.
1: Llamar.
2: Al 92,
1: 92.
2: 91,
1: 91.
2: 45,
1: 45.
2: 822.
1: 822. Ya, señor. Muy bien.
2: Muy amable, gracias.
1: Hasta luego. El caballero vende una estufa eléctrica, dijo, y un casco para moto, de moto. Llamar al 9-29-14-58-22. A ver, dice acá, bueno, reiterar esto, esta invitación al Gran Bingo el 8 de agosto, el sábado, en la multicancha de Población Santa Rosa en Pelequén. 2,000 pesos vale el cartón. Esto es para gastos médicos de Constanza, fíjate, ¿eh? Es un bingo a beneficio de ella. Bueno, hay buenos premios también, por supuesto, y excelente cocinería que no puede fallar, ¿no es cierto? Mientras se juega bingo ahí, degustando unas ricas sopaipillas, puede ser. Oye, les voy a mostrar otro juguete, ¿eh? Este también es a control remoto, pero esto no lo voy a hacer funcionar porque no tengo espacio aquí. Pero es un, mira Eduardo, esto es una maravilla, oye. Realmente maravilloso esto. Mira qué camioneta esta. Mira la camioneta. Es una 4x4. Es una Monster, ¿ya? Y aquí está el control remoto, fíjate, ¿ya? Esta, no, es súper bonita esta camioneta, mira. Para que los niños jueguen. Bueno, está envasado en los plásticos esto, ¿ah? Hay muchos juguetes para el Día del Niño este próximo domingo, ¿ya? Este próximo domingo. 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Ya, tengo llamado Vía Maxi, por supuesto. Y el domingo vamos a estar ahí recorriendo algunos sectores también, como 47 años, sino 48. Oye, harto, ¿eh? 48 años, fíjate que esto se hace Vía Maxi junto a los niños de los sectores, de la comuna. Bueno, la idea, lindo sería poder llegar a todos, pero si llega a algunos sectores, ¿no es cierto?, donde los niños están esperando ahí las golosinas, los helados de Vía Maxi. Así que el domingo vamos a estar en esa bonita actividad. 48 años. Imagínate, ¿eh? ¿Cómo ha pasado el tiempo? No éramos niños cuando partimos. Ya, vamos con el siguiente llamado. ¿Aló? ¿Aló? Buenas tardes. No, hoy día hay problemas con el teléfono. Alguien me escribió por ahí hace un ratito que habían problemas con el teléfono. Bueno, pero tengo acá otro aviso. A ver, si tengo acá ya... ¿hay número telefónico? Sí. Esperamos otro llamado también. Los avisos económicos de la Radio Río Claro. El teléfono al cual pueden llamar es el 972-45-9935. ¡Aló!
3: ¿Aló?
1: Buenas tardes.
3: Buenas tardes.
1: Dígame, señor.
3: Oye, ¿sabes? Tengo tres cosas para la venta.
1: Ya, ¿qué vende?
3: Tengo tambores de 200 litros en buen estado.
1: Vendo tambores. Sanfanito. Tambores de 200
3: litros. 200 litros, ¿ya? Metálico.
1: Metálico, ¿ya?
3: Tengo como 20.
1: Ok.
3: A 12,000 pesos cada uno.
1: Ya, ¿qué más?
3: También tengo una bicicleta, un Salvay. Ya. Ahora 28 en 30,000.
1: Ya.
3: También tengo una estufa a gas. En buen estado, una Sindelé vale 40,000.
1: Ya, ¿llamar?
3: Y tengo una parrilla inoxidable de 80 por 2 metros.
1: ¿Parrilla para asado?
3: Inoxidable con tera, vale 350,000.
1: Ya.
3: ¿Llamar?
1: Sí.
3: Al más 569.
1: Más 569.
3: 72.
1: 72.
3: 89.
1: 89.
3: 9062.
1: Listo, señor.
3: Hasta luego, gracias.
1: Hasta luego, ¿eh? Bueno, el caballero vende todo esto, lo reiteramos. Vende tambores de 200 litros metálicos, dijo, una bicicleta aro 28 y una estufa a gas y una parrilla para asado. Llamar al más 569-7289-9062. Aquí me escribe Erna Larena, dice, está mala la señal, don Pato. Sí. A ver, ¿qué más tenemos? ¿Más llamados? El teléfono está disponible a esta hora. Son los últimos llamados ya para... Me dice, juegue, don Pato, me dice. Mañana vamos a jugar de nuevo, ¿ya? Bueno, aló.
4: Aló.
1: Buenas tardes. Aló.
4: Aló, don Patricio.
1: Sí, le escucho, señor.
4: Ya, oiga, quiero poner un aviso.
1: Sí, claro, diga nomás.
4: Tengo un tractor para la venta.
1: Ya, ven, ¿de dónde llama usted?
4: De acá, de Peliquier.
1: Vendo tractor.
4: Sí, un Ford 3000.
1: Un Ford modelo 3000, ¿ya?
4: Sí.
1: ¿Ah?
4: Llamar al número 93.
1: Ya.
4: 40.
1: Sí.
4: 90.
1: Ya.
4: 74.
1: Oiga, ¿y cuánto vale?
4: Mire, me gustaría que lo vieran a ver, bueno, porque perfecto. Han llamado varios y preguntan precio y no vienen.
1: Ya.
4: Tienen que ver los tractores.
1: Muy bien, señor.
4: Sí.
1: Gracias, hasta luego.
4: Chao, Patricio, gracias.
1: El caballero vende un tractor, es el Ford 3000. Hay que ver el tractor, llamar al 934-09-0704. Son los avisos económicos de la Radio Río Claro, ¿ah? Tenemos otro llamado. Aló.
5: Aló.
1: Aló, buenas tardes.
5: Hola, buenas tardes.
1: Dígame.
5: Oiga, necesito colocar un aviso.
1: Sí, claro, diga nomás.
5: Mire, tengo semillas de papa.
1: Vendo.
5: Para vender.
1: Ya.
5: La variedad es Porvenir.
1: Ya.
5: Y Red Lady.
1: Ok.
5: A 12,000 pesos el saco,
1: ya,
5: la malla.
1: Perfecto.
5: Mayor.
1: ¿Llamar?
5: Llamar al 968.
1: Ya.
5: 37. 74.
1: Ya.
5: 91.
1: Muy bien, señor. Gracias.
5: Gracias.
1: Hasta luego. Vende semilla de papa el caballero, la variedad que él dijo. Llamar al 968-37-74-91. Nos había escrito Marisol Laura Jorquera. Ella compra una cómoda con las 3B y faltaba el número telefónico. Bueno, aquí me lo ha enviado. Tienen que llamar, si alguien vende una cómoda, al 950-72-87-89. Los avisos económicos de la Radio Río Claro. El teléfono está disponible. Buenas tardes.
6: Hola, buenas tardes.
1: ¿De dónde llama?
6: De Lo Cartagena.
1: Ya, cuénteme.
6: Mire, necesito vender una malla.
1: ¿Vendo, señora?
6: Sí, vendo una malla tipo bizcocho.
1: Malla
6: para cierre.
1: Para cierre, ¿ya?
6: Son 20 metros.
1: 20 metros, ¿ya?
6: Y 20 metros de altura.
1: Ok.
6: ¿Ya? Y un televisor de 32 pulgadas.
1: ¿Y un qué? ¿Un televisor?
6: Un televisor LED.
1: ¿Ya?
6: De 32 pulgadas.
1: Ok.
6: Y vendo pollo.
1: ¿Pollos?
6: Pollos nuevos.
1: Señora, ¿vende pollos? Señora.
6: Pollos nuevos.
1: ¿Ah?
6: Pollos nuevos.
1: Pollos nuevos, ya, perfecto, muy
6: sí.
1: Bien.
6: ¿Llamar? ¿Eso sería?
1: ¿Llamar a qué número?
6: Al 988
1: 988
6: 80
1: 80
6: 1965.
1: A ver, 1965. Perfecto, muy bien.
6: Muchas gracias.
1: Hasta luego.
6: Hasta luego.
1: La señora vende pollo, dijo, una malla de cierre y un televisor LED 32 pulgadas. Llamar al 988 80 19 65. Las 13 horas ya con 20 minutos. Son los últimos llamados para el programa de este día jueves 6 de agosto. ¿Eh? Aquí tenemos otro. Buenas tardes. Aló.
7: Aló.
1: Buenas tardes.
7: Buenas tardes.
1: Dígame.
7: Aló.
1: Sí, le estoy escuchando.
7: Quería comentar algo, es que llamo de parte del grupo Caracoles Unidos. No escucho.
1: Ah, perfecto,
7: nada.
1: Dígame, Caracoles, ¿qué necesitan los Caracoles Unidos?
7: Nada, solo comentarle a nuestros vecinos que este sábado vamos,
1: ¿ya?,
7: a estar pasando como ya es de costumbre por nuestro pueblo,
1: ya,
7: repartiendo ahí unos presentes a los niños.
1: ¿A los niños? ¿Este sábado?
7: Este sábado, desde las 14 horas.
1: Ya, ¿dónde van a partir ahí?
7: Desde la Copa de Agua.
1: Desde la Copa de Agua, perfecto.
7: Sí.
1: Son muy bien organizados ustedes, pues, ¿eh?
7: Bueno, tratamos de hacer
1: sí,
7: lo mejor posible
1: siempre,
7: para todos.
1: Siempre hacen actividades para celebrar a los adultos mayores, ¿verdad? Los niños en este caso. Este sábado, entonces, que los niños estén en la casa esperando ahí a los caracoles.
7: Sí, mire, este año nos toca la temática del circo.
1: ¿Ya?
7: Ya, así que vamos a hacer unas paradas ¿ya? para que los vecinos nos esperen en esos puntos y vamos a andar trayendo ahí unos artistas.
1: Ah, del circo.
7: Del circo,
1: ah,
7: sí.
1: Qué bonito, bonito. Bonito.
7: Así que, para que los vecinos nos esperen, ¿les puedo comentar los puntos que van a hacer?
1: Sí.
7: Mire, el primero va a ser donde la familia Urbina Barra.
1: Ahí van a parar primero.
7: Esa es la primera parada.
1: Ya.
7: La segunda parada va a ser en la capilla.
1: Ya.
7: La tercera va a ser donde Don Nardo Magaña.
1: Ya.
7: La otra parada va a ser donde la familia Allende.
1: Ya.
7: Luego viene el cruce del cementerio.
1: Sí.
7: Y por último va a ser en la población Villa Esperanza.
1: Ya, para que los niños estén en esos lugares esperando ahí.
7: Sí, correcto. Sí. Bueno, niños, adultos, de todos, para que pasen ahí un ratito agradable.
1: Qué bueno. Bueno, ustedes durante el año realizan distintas actividades justamente para juntar recursos y hacer estas actividades, ¿no es cierto?
7: Sí, sí.
1: Ya. Bueno, felicitaciones, que todo resulte muy bonito el sábado, ¿verdad?
7: Ya pues, muchas gracias. Así que ahí los vecinos que se entusiasmen y salgan a ver el circo móvil.
1: El circo móvil, claro, claro.
7: Sí, porque todo esto nosotros lo podemos realizar gracias a los vecinos.
1: Claro que
7: como
1: sí.
7: Como usted comentaba, las ventas que nosotros hacemos, ellos nos apoyan comprando y así podemos hacer todo esto.
1: Claro, qué bien. Sigan siempre así, bien organizado, ¿ah?
7: Muchísimas gracias.
1: Hasta luego. Ya lo saben los amigos de Caracoles. A ver, dice acá o decía... Vamos con el siguiente llamado telefónico mientras recuperamos aquí el Facebook. Ahora sí. ¡Aló!
8: ¡Aló!
1: Buenas tardes.
8: Buenas tardes.
1: Dígame.
8: Quería poner un aviso.
1: Sí, le escuchamos.
8: Que vende un vestido de cueca.
1: Mire, ya aparece.
8: Talla M.
1: Vestidos de cueca, talla...
8: M.
1: Talla M, ¿ya?
8: Sí, en 5,000 pesos.
1: 5,000, ok.
8: Y unos zapatos número 29.
1: Zapatos número...
8: Poloqui, nuevo, sin uso, con pulsera para niñita.
1: Para niñita, para bailar cuerda.
8: También en 5,000 pesos.
1: Ya.
8: Esas dos cosas.
1: ¿Llamar a qué número?
8: Al 961.
1: 961.
8: 50. 78. 76.
1: Ya, perfecto, muy bien.
8: Muchas gracias,
1: hasta luego. Ya, entonces la señora vende un vestido para bailar cueca, dijo, talla M, y zapatos para niñita número 29. Llamar al 9-61-50-78-76. Dice acá lo siguiente, falta el número telefónico, ¿eh? Me ofrezco para trabajar 3 días a la semana, no está el número telefónico. ¿Aló?
9: Aló.
1: Buenas tardes. ¿Le escuchamos? ¿Aló? No. Mario Francisco nos escribe. Este caballero vende 200 metros de lingas con entrega, dice, inmediata. Llamar al 930-20-77-95. Perdón. Repito el número, las lingas que se venden. Hay 200 metros, fíjate. Llamar al 930-20-77-97. ¿Aló? ¿Aló?
9: ¿Aló?
1: Buenas tardes. ¿Aló?
9: ¿Aló?
1: Buenas tardes.
9: ¿Aló?
1: Le escucho, dígame. No. Se necesita arrendar casa amplia que tenga estacionamiento mínimo para 2 vehículos. Llamar al 976-42-98-62. Y, ¿aló?
10: Aló, buenas tardes.
1: Buenas tardes.
10: Oiga, señor, vendo 3 sillas eléctricas para uso, para, ¿cómo le dijera yo? Para repuesto.
1: 3 sillas de rueda.
10: Sí, eléctrica.
1: De rueda eléctrica, dice
10: sí,
1: usted,
10: sí,
1: para repuesto.
10: Para repuesto, ya. A dos le falta la pura batería nomás.
1: Ya, perfecto.
10: Además está todo bueno.
1: ¿Llamar a qué número?
10: Al 91-22-003.
1: No, el número que tengo acá.
10: Sí, señor.
1: Ya, sería el 981 22 2003.
10: Ese, señor.
1: Ya, ¿de qué parte llama?
10: De Luengo, señor.
1: Ya, muy bien.
10: Hasta luego, gracias.
1: Hasta luego. El caballero vende tres sillas de rueda eléctricas para repuesto, dijo. Llamar el 981-22-2003. ¿Nos vamos? Ya, no vamos, nos retiramos, ¿ah? ¿Eh? Bueno, muchas gracias. Será hasta mañana, pues, ¿eh? Si Dios quiere.

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2: www.rioclarofm.cl le indica la hora. Es la 1:32.
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7: Buenas tardes, estas son las informaciones. El Tribunal Constitucional acogió a trámite y declaró admisibles los tres requerimientos de inconstitucionalidad presentados por parlamentarios de oposición en contra de diversas normas del proyecto de ley de reconstrucción nacional, conocido como la mega reforma impulsada por el gobierno. La decisión fue adoptada por unanimidad por el pleno de este organismo, que resolvió dar curso a las acciones ingresadas por grupos de senadores y diputados, quienes cuestionan disposiciones del proyecto relacionadas principalmente con la inviabilidad tributaria y las modificaciones a la normativa ambiental. Según informó el Tribunal Constitucional, mediante un comunicado esta mañana, los tres requerimientos fueron acumulados para su tramitación bajo el mismo rol correspondiente al primero de los ingresos. Tras declarar admisibles las acciones, el tribunal otorga un plazo de 5 días corridos para que el presidente de la República, el Senado, la Cámara de Diputados y Diputadas presenten sus observaciones respecto de las materias planteadas por los requirentes. Concluida esa etapa, el organismo iniciará el análisis de fondo de las impugnaciones. En ese contexto, el tribunal fijó para el jueves 13 de agosto la audiencia en la que escuchará los alegatos de las partes. Y esta mañana revocan prisión preventiva de Joaquín Lavín León. Pasa a arresto domiciliario. Sale hoy de Capitán Yáver. Hace solo algunos minutos, el ex parlamentario de la UDI, Joaquín Lavín León, dejó la prisión preventiva para pasar a cumplir la medida cautelar de arresto domiciliario total. De esta manera, se espera que durante la tarde de esta jornada salga del anexo penitenciario Capitán Yáver. Cabe recordar que Lavín León permanecía en prisión preventiva desde el 8 de mayo, fecha en que fue formalizado por los delitos de fraude al fisco y otras infracciones electorales. Vamos ahora con otro tema. Obispo Guillermo Vera encabezó misa y procesión en honor a la Virgen de las Nieves de Paredones. Paredones realizó la segunda misa y la procesión en honor a la Virgen de las Nieves, la celebración religiosa y costumbrista más importante de la comuna, en una actividad que reunió a residentes y visitantes por las calles del pueblo. El recorrido avanzó con la imagen de la patrona, acompañada por agrupaciones locales y familias que se sumaron desde los distintos sectores. La ceremonia fue encabezada por el obispo de la diócesis de Rancagua, Monseñor Guillermo Vera, quien participó del oficio religioso y del desplazamiento de la procesión. La jornada marcó el punto alto del calendario local, que cada año convoca a una amplia participación de vecinos y visitantes en las celebraciones religiosas y en las diversas actividades municipales dispuestas para la comunidad. En conjunto con la ilustre Municipalidad de Paredones, la festividad extiende el homenaje a la patrona fuera del templo, con una gran feria costumbrista en la Plaza de Armas, la cual reúne también espectáculos folclóricos, artesanía y lo mejor de la gastronomía del secano costero. De esta manera, el evento consolida una tradición histórica y de fe popular profundamente arraigada en la comuna desde los inicios de 1646, sumando ya más de 380 años de historia en la región. Una pausa y luego más informaciones.
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7: Vamos a continuar con las informaciones. Carabineros CIP de Graneros recupera 2 vehículos con encargo y detiene a un sujeto. Tras diversas diligencias investigativas realizadas por carabineros de la sección Investigación Policial CIP de la Segunda Comisaría de la Comuna de Graneros, se logra la ubicación y recuperación de un tractor que había sido sustraído días antes desde un predio agrícola ubicado en la comuna de Codegua. En el marco de la investigación, se efectuó el ingreso voluntario a un domicilio ubicado en el sector oriente de la comuna de Rancagua, donde se procedió a la detención de un hombre identificado con las iniciales LRBS de 61 años, quien mantiene antecedentes policiales. Asimismo, en el mismo inmueble, el personal policial recuperó un segundo vehículo que mantenía un encargo vigente por robo, con fecha 22 de diciembre del año 2025, ocurrido en la comuna de Providencia, región metropolitana. El sujeto quedó a disposición de los tribunales de garantía para su control de detención. Y hoy en Chile se celebra el Día de la Miel. Y Pichilemu es una comuna que se destaca en el trabajo de los productores apícolas. Pichilemu marcó el Día Nacional de la Miel, hoy con un reconocimiento al trabajo de las y los apicultores locales, que sostienen una actividad clave para la economía rural y la biodiversidad de la comuna. Establecido por un decreto presidencial del Ministerio de Agricultura del año 2009, este día busca destacar la importancia de la apicultura, valorar el trabajo de los apicultores locales y promover también el consumo de este alimento saludable. La producción de miel depende directamente del rol de las abejas como polinizadoras, esenciales para cultivos y ecosistemas. Un punto que el municipio de Pichilemu volvió a subrayar ante la presión que enfrentan estos insectos debido al cambio climático. La comuna mantiene una tradición apícola consolidada, con familias que elaboran productos de origen local y de alta calidad. En esta fecha, el llamado fue a preferir miel producida en la zona, profundizando la conexión entre el consumo, la agricultura y el desarrollo económico rural. Rancagua contará con una nueva veterinaria municipal. El Consejo Municipal de Rancagua aprobó por unanimidad el proyecto presentado por el alcalde de Rancagua, Raimundo Agliati, para destinar 170 millones de pesos a la adquisición del inmueble donde va a funcionar la nueva veterinaria municipal de la comuna. El nuevo recinto estará ubicado en Avenida República de Chile y contará con infraestructura y equipamiento especializado, lo que permitirá ampliar las prestaciones veterinarias, mejorar la capacidad de atención y entregar mejores condiciones, tanto a los profesionales como a las familias y sus mascotas. Además, llevará el nombre de la doctora Alejandra González, en reconocimiento a quien encabezó durante años el trabajo de la veterinaria municipal y fue una de las principales impulsoras de este proyecto. El alcalde de Rancagua destacó que esta decisión representa un hito para la ciudad. Señaló que este proyecto marca un antes y un después para la atención de mascotas en la comuna. Tendremos, dijo, instalaciones adecuadas, una ubicación estratégica y las condiciones necesarias para entregar un servicio de mayor calidad. Además, agregó, llevar el nombre de la doctora Alejandra González es un reconocimiento profundamente merecido por su compromiso, liderazgo y el legado que dejó en el desarrollo de esta iniciativa. Tras la aprobación, el municipio iniciará las gestiones administrativas para concretar la adquisición y habilitar las dependencias de este inmueble. Con ello, se busca ampliar la cobertura de atención, optimizar los procesos internos y entregar mejores condiciones, tanto a los equipos profesionales como a las familias que diariamente acuden a este servicio. Vamos ahora con otra información. Han detenido a un hombre, ¿no es cierto? La información, detienen a un hombre acusado de cometer robo a vehículos en distintas estaciones de servicio. Este hombre venía de la región metropolitana a cometer estos delitos acá en la región de O'Higgins. Fue detenido en las últimas horas y está próximo ya a pasar a control de detención. Vamos ahora con una pausa y luego más informaciones.
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7: Vamos a continuar con las informaciones. Donan 4 hectáreas para los damnificados de Angol. Un gesto de profunda solidaridad marcó la reunión encabezada ayer por el ministro de Vivienda, Iván Poduje, en la comuna de Angol. En la instancia, los empresarios de Angol, Fernando Cortesi y Gerardo Cerda, sorprendieron a las autoridades y asistentes al anunciar la donación de un total de 4 hectáreas de terreno destinadas a facilitar la reubicación de las familias afectadas por el último temporal que golpeó a la capital de Malleco. Visiblemente emocionado, Gerardo Cerda explicó que él es un angolino, nacido y criado en la ciudad, razón por la cual el dolor vivido por cientos de vecinos los motivó a actuar. Inicialmente, ambos habían decidido donar 1 hectárea cada uno, pero tras reconocer en mayor profundidad la magnitud de la tragedia, resolvieron duplicar ese aporte, alcanzando un total de 4 hectáreas para colaborar con la reconstrucción de las viviendas de quienes lo perdieron todo. Felicitaciones. Comisión Nacional de Riego fortalece su presencia en O'Higgins con nueva coordinadora regional. La Comisión Nacional de Riego del Ministerio de Agricultura presentó oficialmente a su nueva coordinadora regional en O'Higgins, la abogada María Amelia Olea Urrejola. La nueva autoridad asumió sus funciones con el objetivo de fortalecer el trabajo territorial de la institución e impulsar el desarrollo del riego como una herramienta clave para la seguridad hídrica, la aceptación al cambio climático y el crecimiento de la agricultura regional. Durante su primera jornada, Olea se reunió con el Seremi de Agricultura de O'Higgins, Carlos Valdés, y el equipo regional. En la instancia abordaron los principales desafíos del sector y las líneas de acción para continuar fortaleciendo el apoyo a las y los agricultores de la región. Valdés destacó la importancia del nombramiento. Por su parte, María Amelia Olea Urrejola afirmó que asume este desafío con mucha motivación y compromiso, convencida de que el riego es un factor estratégico para el desarrollo de la agricultura regional. Agregó que el propósito es fortalecer un trabajo permanente en terreno. Posteriormente, la coordinadora regional participó en el taller de caracterización de conflictos hídricos en la cuenca del río Rapel, organizado por el Centro de Derecho y Gestión de Aguas de la Pontificia Universidad Católica de Chile. La actividad reunió a organizaciones de usuarios de agua, representantes de canales, la Federación de Juntas de Vigilancia de la región y diversos actores vinculados al sector agrícola. La instancia también permitió generar un espacio de diálogo, análisis en torno a la gestión sostenible del recurso hídrico y los desafíos de la cuenca. Vamos ahora con otro tema. Ha sido designada una nueva directora de la Fundación Integra en la región de O'Higgins. Fundación Integra, que mantiene la gestión de 83 jardines infantiles y salas cunas en la región de O'Higgins, oficializó el nombramiento de la educadora de párvulos, Paulette Burgos Figueroa, como nueva directora regional en la región. La profesional asumió sus funciones ayer y desde este cargo encabezará la gestión de los jardines infantiles y salas cunas de administración directa que tiene la institución, además de sus 2 modalidades no convencionales, con el propósito de seguir fortaleciendo una educación inicial gratuita y de calidad para niños y niñas. Paulette Burgos cuenta con una sólida trayectoria en el ámbito educativo. Desde el año 2019 se desempeñó como directora del primer ciclo del Colegio Ayelén de Rancagua, liderando procesos de gestión pedagógica, desarrollos de equipos y fortalecimiento de los aprendizajes. Su experiencia profesional también incluye los cargos de coordinadora de desarrollo profesional del primer ciclo y educadora de párvulos en niveles de transición del mismo establecimiento, consolidando una destacada trayectoria vinculada al liderazgo pedagógico, la formación de equipos y la mejor continuidad en los procesos educativos. En el marco del inicio de su gestión, la directora regional sostuvo encuentros con los equipos de la Dirección Regional de la Fundación Integra, visitó el Jardín Infantil San José Obrero, comuna de Rancagua, donde compartió con niños y niñas y el equipo educativo. Posteriormente recibió el saludo protocolar del Seremi de Educación de la región, Jorge Abarzúa, instancia que permitió fortalecer el trabajo colaborativo entre ambas instituciones en beneficio de la primera infancia. Con esta información terminamos esta entrega informativa aquí en Radio Río Claro. Gracias, buenas tardes.
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10: Es la 1:58.
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5: Son las 2:57.
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Bueno, estamos en esta tarde entre amigos acá en la radio Río Claro. Las 3:09 hasta las 6 estamos, como es habitual, compartiendo entre amigos. Y estaba revisando que el Senado va a formular pronunciamiento ético por roteo mutuo entre las senadoras Flores y Campillay. ¿Lo vio, no? ¿Vio el video? Bueno, la presidenta y el vicepresidente del Senado, Paulina Núñez, de Renovación Nacional, e Iván Moreira, de la UDI, solicitaron un pronunciamiento de la Comisión Ética a raíz de la infausta pelea que protagonizaron este miércoles en los pasillos del Congreso Camila Flores y Fabiola Campillay. Frente a los periodistas y sus grabadoras y cámaras, ambas senadoras intercambiaron una andanada de insultos y descalificaciones personales y socioculturales de un nivel tal vez inédito en los anales parlamentarios chilenos. De feria, le dijo una a la otra. O sea, ¿qué tiene de malo una persona que trabaje en la feria? Poblacional, le dijo también. Bueno, la independiente por la región metropolitana trató a su colega de Renovación Nacional de Valparaíso como delincuente. Le enrostró que está siendo investigada por fraude al fisco, que trabaja con su amante y le paga a su amante. Y a modo de resumen la calificó como una vergüenza y una cuma total. La aludida retrucó calificando a Campillay como intelectualmente deficiente, con una hija delincuente, un yerno delincuente que ha vivido el Estado por lo que pasó, que llegó al Congreso únicamente porque da pena y porque es poblacional señora de feria. Bueno, ante los hechos ocurridos en dependencia del Senado y que involucraron un intercambio de expresiones entre dos honorables senadoras, el Senado reafirma que las opiniones y el ejercicio de la libertad de expresión constituyen pilares fundamentales de la actividad parlamentaria. Sin embargo, estos principios deben ir acompañados de un trato respetuoso que contribuya a fortalecer la confianza ciudadana en las instituciones democráticas, reaccionó la mesa de la Cámara Alta a través de una declaración pública. Hacemos un llamado a todas las senadoras y senadores a privilegiar el diálogo, la argumentación y el respeto institucional, especialmente en aquellos debates que involucran materias sensibles para el país y respecto de las cuales existen visiones legítimamente divergentes, prosigue el escrito en alusión el origen de la pelea, en alusión al inicio de esta discusión. La petición de parlamentarios de derecha de indultar a uniformados condenados por hechos del estallido, entre ellos Patricio Maturana, el ex capitán de carabineros que cegó a Campillay. Por acuerdo de comités hemos tomado la decisión como mesa del Senado que será la Comisión de Ética la encargada de pronunciarse sobre el tema, informaron Núñez y Moreira en el cierre del escrito. Así es que el Senado formulará pronunciamiento ético por roteo mutuo entre dos senadoras.

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1: Son las 3:25.
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2: Bueno, seguimos en esta tarde entre amigos. Estamos acá en la Radio Río Claro. Y vamos a conversar en los siguientes minutos con el rector de la Basílica Santa Ana de Rengo, padre Pedro Pedraza, a quien saludamos. Padre, ¿cómo está? Buenas tardes.
3: Muy buenas tardes, don José. Dios los bendiga. Bendiga a todos los oyentes de la Radio Río Claro. Una alegría saludarles y poder compartir con ustedes estos momentos.
2: Bueno, el motivo del llamado, padre, es que mañana se va a realizar una actividad, es la Gran Mateada Parroquial 2026, 47 años de tradición, y mañana se va a realizar en la tarde. Entonces queríamos conversar con usted para que nos comentara acerca de cómo se está preparando esta actividad.
3: Es una actividad de tradición de nuestra parroquia Basílica Santa Ana, como dice, de 47 años. En el año 1979, que se reunieron algunas catequistas para buscar fondos para el grupo de la catequesis familiar, y a partir de eso pues se fue manteniendo esta bonita tradición parroquial año tras año. Actividad que, además de ser tradicional, de ser una tradición de Rengo, pues es también una actividad de integración y también, pues claro, de trabajo organizativo. Así que tiene una etapa previa, con toda la preparación, con una rifa premateada que se hace, donde agradecemos a las personas que de una y de otra manera han ido apoyando para que todo lo que hay que preparar, comprar, prever, pues esté listo. Y la idea también es que esta actividad tenga el objetivo de recolectar fondos económicos para la parroquia. En este caso, pues seguimos con este proyecto de pintar la basílica, ¿no? Entonces apunta a esto. Así que eso implica todo una organización donde hay muchas personas en el silencio, y que lo agradecemos inmensamente, trabajando, organizando. Hicimos también la campaña de pedir algunas donaciones y estamos muy agradecidos, gracias a Dios, por la generosidad de las personas que han ido apoyando con estas donaciones. Así que todo está, gracias a Dios, listo para mañana. Esperamos que sea un día como esta tarde, soleada, para que pues el clima no nos impida participar y desarrollar de la mejor manera posible esta bonita actividad de la parroquia.
2: Claro que sí, mucho trabajo. ¿Desde cuándo que vienen realizando los preparativos para poder llevar a cabo esta jornada?
3: Ya empezamos desde terminada la Semana Santa, empezamos ya pues con la organización de la rifa, donde se distribuye por todas las comunidades, por todos los grupos, todas las personas que hacen parte de la parroquia Basílica Santa Ana, donde ahí cada quien pues va colaborando. Y ya entramos en la organización ya definitiva, haciendo las comisiones. Unos se encargan de la cocina, otros se encargan de la organización de la parrilla de artistas, invitar, confirmar, otros se encargan ya de las diferentes actividades, las rifas que se van a hacer también en intermedio y a lo largo de toda la organización, otros también se encargan de mirar todo lo que es la parte logística de muebles, de mesas, porque la idea es atender casi algunas 500 personas, entonces hay que prever todas estas indumentarias para que la atención sea de lo mejor posible, sea de la mejor calidad posible para atender a todas las personas que participen, así que tiene sus meses de trabajo.
2: Oiga, ¿a qué hora comienza, padre, esta actividad, esta mateada, mañana acá en Rengo? ¿Cuál es el horario de inicio?
3: La apertura está programada para las 4 de la tarde. Hay algunas personas que llegan antes y pues eso, estaremos también pendientes allí en el Salón San Agustín de la Isla, que también se ha tenido que hacer diferentes adecuaciones y arreglos con todo este temporal y toda esta situación que hemos vivido, para que el espacio esté lo mejor posible. Así que a las 16 horas tendremos la apertura oficial de la mateada, pero hay algunas personas que llegan antes y pues ya se van ubicando en sus respectivas mesas, ¿no? La gente que está encargada están ya en los últimos detalles desde la mañana allí para los últimos detalles de la organización, pero la hora establecida oficial de apertura, donde tendremos su presencia como animador de esta mateada.
2: Sí, muchas pues gracias por invitarme. Muchas gracias por invitarme.
3: Así que contamos con su presencia.
2: Claro. Bueno, la parrilla artista ya está hecha y hay interesantes artistas que van a estar presentes, que van a estar participando, colaborando con su actuación mañana en esta gran mateada. Bueno, artista, ¿se recomienda? ¿Hay que llevar el mate y la bombilla o no?
3: Hay que llevar eso, sí, el mate. Allí se les facilita la hierba, no la hierba de la buena, no, sino la hierba mate.
2: Hierba mate.
3: Hierba mate. Entonces se les dará la yerba mate, el azúcar, la agüita calientita, pero eso sí que cada uno los invitamos que lleven su mate, porque mate si no tenemos los demás elementos para tomar mate, sí se les va a ofrecer con toda la atención y el cariño, pero cada uno invitado a llevar su mate.
2: Claro, y con respecto a los artistas que van a estar participando en el show, por supuesto el agradecimiento por el deseo de poder participar y ayudar en esta mateada 2026.
3: Sí, son todos artistas renguinos que generosamente se vinculan con esta actividad. Tendremos la presencia de Sergio Zúñiga con su ritmo de corridos y de música mexicana. Tendremos como parte de danza, Danzares de Rengo, un grupo de calidad de jóvenes esforzados, enamorados del folclore y de la danza, especialmente de la Isla de Pascua, que también se vincularán con esta actividad. Estará la linda voz de nuestra amiga Sonia Lizana, que también se vincula en esta mateada. Igualmente la cumbia y el sabor de Elías Orellana, que nos animará con su música. También está el grupo musical Los Tumbaos, que es la música del campo y la música del folclor, que nos acompañará a ellos si vienen de fuera, vienen de del sector de Melipilla y que se vinculan a esta actividad con el baile, con el canto, con la música. Y estará cerrando la orquesta de calidad musical La Nueva Apuesta de Rengo. Así que hay una buena parrilla de artistas que animarán esta integración parroquial. La idea es encontrarnos en otro ambiente, en otro momento, en otro espacio, también para favorecer el encuentro.
2: Esto va a ser ahí en el Salón San Agustín, en el sector de la isla.
3: Y
2: a partir de las 4, Arturo Prat 2625, la dirección de este salón. Así que todos invitados, lo van a pasar espectacular. Buena parrilla de artistas, buena atención, todo rico, un momento bien especial de pasarlo bien y ayudar, de participar de esta actividad que realiza la Basílica Santa Ana.
3: Así que los esperamos a todos, las entradas allí mismo, si no las tienen todavía, allí mismo al llegar se les va a ofrecer la entrada, las últimas entradas ya quedan aquí en la oficina, entre hoy y mañana por la mañana. Así que también tenemos una rica gastronomía, ricas sopaipillas, buenas bebidas, buen ambiente. Así que invitados a participar de esta bonita actividad.
2: ¿Cuánto cuesta la entrada, perdón, la adhesión?
3: La entrada son 5,000 pesitos que le da derecho a una pequeña once, un platito para compartir. Entonces son 5,000 pesos el aporte para este proyecto.
2: Ya. Padre, muchas gracias. Nos vemos allá y que sea todo un éxito esta actividad.
3: Dios les bendiga. Muchas gracias. Muy amables. Gracias a todo Radio Río Claro.
2: Ahí estaba el rector de la Basílica Santa Ana de Rengo, el padre Pedro Pedraza.

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Bueno, estamos en la tarde entre amigos, acá en la Radio Río Claro, 13 minutos para que sean las 4 de la tarde. Y como cada día jueves, más ratito, después de las 4, vamos a estar con un sorteo. Sí, pues vamos a estar regalando una caja de carne como es habitual cada día jueves. Así que ustedes solamente tienen que llamar, inscribirse en el 97-2459-935. 97-2459-935. Nosotros le anotamos su nombre y entra al sorteo de una caja de carne gentileza de Max Cerdo. Max Cerdo, sabor de exportación, que en esta oportunidad, hoy jueves, nos regala un mix parrillero, una caja de carne. Así que después de las 4 pueden comenzar a llamar. Después de las 4, porque ya nos están llamando. No, después de las 4 se ponen en contacto con nosotros, conversamos un poquito, pasamos un momento bien entretenido. Y después de las 5, junto a Alejandro Díaz, de Max Cerdo, ahí en la sala de ventas, con él hacemos el sorteo y conocemos el ganador o ganadora de una caja de carne. Pero nos tienen que llamar después de las 4.

Bueno, seguimos a esta hora. Estamos en la tarde entre amigos de la radio Río Claro. Y fíjese que hoy día se encontraron unas llaves ahí en la esquina de Manuel Solís con Arturo Prat, en pleno centro de Rengo. Unas llaves. Son dos llaves y una cinta azul. Perdón, verde. Una cinta color verde. Así que si usted perdió las llaves o llegó a la casa y se dio cuenta que no tenía las llaves, puede venir a retirarlas acá a los estudios de la radio Río Claro. Estas llaves fueron encontradas en Manuel Solís, ahí en la intersección de Manuel Solís con Arturo Prat. Gracias al auditor que se tomó la molestia de venir a dejar las llaves acá a la avenida Vizquer, donde estamos ubicados nosotros. Les recordamos que luego, después de las 4, ustedes nos pueden llamar, se inscriben y entran al sorteo de una caja de carne, gentileza de Max Cerdo.

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2: www.rioclarofm.cl le indica la hora.
3: Son las 3:58.
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8: Bueno, desde ahora puede colocarse en contacto con nosotros. Nos llama al 97-24-59-935 y entra al sorteo de una caja de carne gentileza de Mac Cerdo. Así que estamos esperando su llamado telefónico. ¿Aló?
9: ¿Aló? Buenas tardes.
8: Hola, buenas tardes. ¿Cómo le va?
9: Muy bien. ¿Y usted cómo ha estado?
8: Muy bien. ¿De dónde nos llama?
9: De San Vicente de Tahuatahua.
8: De San Vicente de Tahuatahua. ¿Está despejado sí. Por allá en San Vicente, no?
9: Sí, está hermoso el día.
8: Hermoso, después de la lluvia.
9: Sí, ok.
8: ¿Su nombre cuál es?
9: María Angélica Orellana.
8: María Angélica Orellana.
9: Sí.
8: ¿Ya? ¿De ahí del centro de San Vicente?
9: Sí, detrás del líder.
8: ¿Detrás del líder? ¿Dónde queda el líder?
9: Ahí en la... Entrando a San Vicente al fondo. ¿Dónde está la COPEC? Por ahí.
8: Ah, por ahí está el líder.
9: Uh-huh.
8: Ya.
9: Sí.
8: ¿Habría España eso?
9: Sí, ahí dobla al entrar a los buses hacia el paradero. Pero sigue directo al fondo acá.
8: Ya.
9: Sí. Y ahí está la COPE y el centro, el Germán Riesco y todo eso.
8: San Vicente de Tahuatahua. ¿Usted es primera vez que nos llama, no?
9: Sí.
8: ¿Primera vez?
9: Sí. Oiga, he intentado mil veces, pero no he podido.
8: Ya.
9: Y ahora estaba, pero ahí.
8: Atenta.
9: Con el dedo ahí puesto.
8: ¿Eh? Oiga, muchas gracias por escucharnos allá en San Vicente. ¿Eh? Tenemos buena sintonía allá en San Vicente de Tahuatahua.
9: Sí, siempre escuchámoslo. No, yo mi radio la emisora no la cambio, pero la tengo aquí en la cocina, no la saco, pero no la muevo para ninguna parte. ¿No?
8: Le acompañamos todo el día.
9: Todo el día y los días domingos, todo eso. Sí, yo la prendo en la mañana y ahí la dejamos todo el día.
8: Qué bueno, ¿ah? Aprovechamos de saludar a nuestros amigos auditores de allá de San Vicente de Tahuatahua.
9: Sí, señor.
8: Tenemos un amigo por allá, San Vicente de Tahuatahua, un amigo común, sí, el Pato Piña.
9: Ah, vive casi cerca, pero no vive como cerca de nosotros.
8: Ah, sí, ya.
9: Sí.
8: Cuando lo vea le da saludos.
9: Ya, pues su nombre.
8: Difícil que lo vea porque pasa en la radio nomás.
9: Sí, sí, es muy divertido.
8: A la hora que prendemos la radio está él.
9: Sí, ok.
8: Hoy ya tiene turno a las 3 de la mañana, fíjese. María Angélica, gracias por estar en nuestra sintonía, muy amable, ¿eh?
9: Gracias,
8: chao.
9: Chao, que estén bien, chao.
8: Aquí está ahora María Angélica Orellana, llamándonos desde San Vicente de Tahuatahua. Bueno, usted también nos puede llamar a 9724-59935. ¿Aló?

0: Buenas tardes.
1: Hola, buenas tardes.
0: ¿Cómo estamos, José?
1: Bien, muy bien. ¿Con quién hablamos?
0: Con Rodrigo Suárez.
1: Don Rodrigo Suárez.
0: Gané la semana pasada.
1: ¿Ganó la semana pasada, don Rodrigo?
0: Ya. Oye, es que el hijo quiere participar. Yo ya participé en la semana pasada.
1: Porque aquí ya, ¿y cómo se llama el hijo?
0: Aquí se lo paso a quedarle con él.
1: Ya.
0: ¿Aló?
1: Sí, hola.
0: Hola, hola, ¿qué tal?
1: ¿Cuál es tu nombre?
0: Benjamín Suárez.
1: Benjamín.
0: Sí.
1: Ya. ¿Tú eres acá de Rengo?
0: Sí, soy de Rengo.
1: Ya, ¿de qué parte de Rengo?
0: De La Rinconada, hablando.
1: De La Rinconada. Bueno, ¿ustedes son camioneros?
0: No.
1: ¿No?
0: Maestro.
1: Maestro. Es que el otro día su papá me dijo que iban para San Vicente.
0: Sí, claro, íbamos a comprar sal de costa.
1: Ah, sal de costa, ¿para el asado?
0: Sí. Sí. Justo nos ganamos la caja de carne.
1: Oiga, ¿y qué tal la caja, amigo?
0: ¿Cómo?
1: ¿Qué tal la caja?
0: Aún no la... El domingo la vamos a
1: filetear. Ah, qué bien.
0: Sí, para el día del niño. Vamos a palinar el domingo y allá la vamos a hacer.
1: Ah, ¿vas de paseo para allá?
0: Vamos a las carreras.
1: ¿Carreras de qué, oiga?
0: De auto. De tierra.
1: Ah, sí. Mire que viene. Sí. ¿Y dónde son las carreras allá?
0: Linares, Las Toscas.
1: Ya.
0: Las Toscas se llama.
1: Ya, ¿y qué tipo de competencia es?
0: De 1600 autos grandes,
1: 666.
0: Ya. Citroneta.
1: Ah, qué bien, ¿eh? Mire.
0: Sí. Importante. Nosotros conocer. Tenemos una 1600 para ir a correr, la tenemos preparada para pista de tierra.
1: Ah, correcto. Bueno. Saca unas fotitos por ahí y las publica.
0: Sí,
1: pues,
0: obvio, siempre estamos sacando fotitos y subiendo.
1: Ya. Oiga, bueno, que disfrute entonces el asadito el domingo.
0: El domingo en Linares vamos a ir a...
1: Ah, Linares.
0: Que nos ganamos.
1: Ya, pues. Un abrazo, Benjamín.
0: Y igualmente, don José. Gracias a los que...
1: Chau, un abrazo. Ahí gracias, vos, amigo. Y ahí está don Rodrigo. Él participó la semana pasada y ganó. Iba a pasar a San Vicente de Tahuatahua, claro. Bueno, así como él, usted también se puede poner en contacto con nosotros. Así conocemos a nuestros auditores, quienes nos acompañan cada tarde con su sintonía. Y una manera de agradecer, por supuesto, la sintonía es regalar, y en esta oportunidad, como cada día jueves, una caja de carne gentileza de Max Cerdo. ¿Aló?
2: ¿Aló?
1: Hola.
2: Hola, buenas tardes.
1: Buenas tardes, ¿cuál es su nombre?
2: Rosa González.
1: Rosita, ¿dónde nos llama? Se cayó la llamada. Ah, nos estaba llamando Rosa. Bueno, esperate que nos llame de nuevo Rosita. ¿Aló?
3: ¿Aló?
1: ¿Sí?
3: Buenas tardes.
1: Buenas tardes.
3: Quiero participar en el sorteo de la carne.
1: ¿Su nombre cuál es?
3: ¿Cómo?
1: ¿Su nombre?
3: Inelia Espinosa.
1: ¿Cuánto?
3: Inelia Espinosa.
1: Inelia.
3: Sí.
1: Ya, pero no se enoje,
3: pues. No, si no me enojo. Lo que menos tengo es enojarme.
1: Ah, qué bueno. ¿De acá de Rengo?
3: Sí, de la Villa El Dorado.
1: De la Villa El Dorado.
3: Uh-huh.
1: Listo, Inelia. Muchas gracias ya. Por llamarnos, que esté muy bien.
3: Listo, ya. Gracias a usted también.
1: Chao.
3: Chao, chao.
1: Chao. Es la tarde entre amigos. 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
4: ¿Aló?
1: Hola, ¿cómo está?
4: Bien acá.
1: ¿Bien por allá? Sí, ¿de dónde nos llama?
4: De Requegua.
1: ¿Y su nombre cuál es?
4: Luisa Sala.
1: Doña Luisa Salas. ¿De Requegua?
4: Sí.
1: ¿De dónde siempre nos llaman o no?
4: Sí.
1: ¿De la casa cuánto?
4: Ah, no. No es de la casa de los relojes.
1: Ah, ya. Sí, es que uno de repente va relacionando y no es así.
4: No.
1: Ya. ¿De qué parte de Requegua?
4: Paradero 1, carretera de la fruta.
1: Pasando la, las curvas.
4: Sí.
1: ¿Sí?
4: Sí.
1: Ya. Yeah. ¿Qué tal le ha ido con la lluvia?
4: No, todo bien problema? Acá. Yeah. Ni un problema.
1: Ah, qué bueno.
4: Gracias a Dios.
1: Qué bueno, porque por ahí pasa cerca el río.
4: Sí.
1: Pero no ha habido problema.
4: No, nada.
1: Ya. Yeah. Listo, Luisa, gracias por llamarnos.
4: Gracias, chao. Hasta luego.
1: Ahí estaba Luisa Salas, quien nos estaba llamando, de Requiegua, paradero 1 de Requiegua. Sí, usted también nos puede llamar, marque el 97245995 y entra al sorteo de una caja de carne como cada día jueves. Oiga, Ricardo, le cuento, y a nuestros amigos auditores, tenemos garantizados los concursos de aquí a fin de mes, ¿eh? Ya, sí, no, sí, ya está ok. Ayer estuvimos conversando y nos dijeron, vamos a regalar una caja de carne de aquí hasta finales de agosto y también en septiembre. Así que vamos a estar regalando durante todas estas semanas que nos quedan de aquí al 18 y después esperar que después del 18 sigamos junto a Max Cerdo. ¿Aló?
5: ¿Aló? Buenas tardes.
1: Hola, buenas tardes.
5: Está llamando por el concurso.
1: Ya, ¿cuál es su nombre?
5: Valentín Garcés.
1: ¿Valentín?
5: Garcés.
1: ¿De dónde nos llama Valentín?
5: De acá de la Villa Rucahue.
1: ¿Villa Rucahue?
5: Sí.
1: ¿Esto queda ahí en...?
5: En Guevara.
1: Ah, ya.
5: De Guevara y Huáscar.
1: ¿Al lado de la otra villa que hay? ¿Cómo se llama la otra?
5: Los Montes.
1: Los Montes. Valentín Garcés.
5: Sí. Ya. Primo de Ricardo.
1: Ah, sí. Ya. ¿Sí? Pero no se enoje, por Ricardo. Oye, Valentín, no se lo olvide mañana en la mateada para que se vaya a dar una vueltecita por allá.
5: Sí, bueno, listo, estamos ya, listo.
1: Ok. Ah, está listo ya.
5: Sí.
1: Qué bueno.
5: Sí, pues.
1: Listo, Valentín. Muchas gracias por llamarnos. ¿Eh? Que esté bien.
5: Listo, gracias. Chao.
1: Ahí estaba don Valentín Garcés, que se estaba inscribiendo para participar también del sorteo de la caja de carne junto a Max Cerdo como cada día jueves. Ya son las 4 de la tarde con 16 minutos. ¿Aló?
6: ¿Aló? Buenas ¿sí? tardes.
1: Hola, buenas tardes.
6: Llamado para el concurso.
1: ¿Su nombre cuál es?
6: Elba Figueroa.
1: Elba, ¿de dónde nos llama Elba?
6: De Doñigüe, Rinconada de Doñigüe.
1: Elba Figueroa, de Rinconada.
6: De Doñigüe.
1: De Doñigüe.
6: Muy lindo su programa.
1: Muchas gracias.
6: Lo escucho todos los días.
1: Al igual que ese sector donde usted vive, también es. Me han dicho que es muy bonito. Yo no conozco, pero me han dicho que es bonito.
6: Muy bonito, muy tranquilo.
1: ¿Ya?
6: Sí.
1: Me imagino hoy día debe verse más bonito todavía después de la lluvia.
6: Sí, con solcito.
1: Pero de todas maneras hay que cuidarse de este sol. No exponerse sí. mucho a la humedad.
6: Sí, de todas maneras.
1: ¿Usted es dueña de casa?
6: Sí, soy adulto mayor.
1: ¿Adulto mayor?
6: Sí, tengo 78 años.
1: ¿No le puedo creer?
6: Sí, y en este momento estoy bordando, estoy tejiendo, cosiendo. No me falta.
1: Siempre hay cosas que hacer, ¿verdad? Hay que utilizar el tiempo, porque de no ser así, uno se empieza a entristecer, se aburre.
6: Haciendo estas cositas,
1: la cosa cambia. ¿Vive solita?
6: Sí. ¿Ya? Sí. Sí, todos mis hijos están casados, así que vivo solita.
1: Ya, pero me imagino que la van a ver ahí, la regalonea.
6: Sí, de todas maneras.
1: Ya, qué bueno.
6: Sí.
1: Bueno, nosotros
6: somos...
1: Soy muy
6: privilegiada.
1: ¿Ah?
6: Soy muy privilegiada.
1: Bueno, qué lindo privilegio tenemos de acompañarle a usted. ¿Ah? Con música, sí. conversamos,
6: ¿Sí?
1: nos reímos.
6: Me gusta mucho el programa, lo escucho todos los días y todo el día.
1: Ya, qué bueno. Eso me gusta. Sí. Elba, un abrazo para usted. Hay un buen ejemplo.
6: Igual, mucho gusto. Primera vez que llamo, así que... tuve suerte al comunicarme.
1: Ya, primera vez que llama.
6: Sí.
1: Elvita, un beso para usted. y siga escuchándonos, pues.
6: Muchas gracias, ¿ya? Y buena tarde para todos ustedes.
1: Gracias. Ahí estaba la Elvita, pues. Ah, no, nos estaba llamando. Hacemos una pausa, ¿sí? Pequeña, y volvemos.
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1: Bueno, siguen los llamados. Gracias por comunicarse al 97245995. Estamos regalando un mix parrillero, una caja de carne, gentileza de Max Cerdo. ¿Aló?
8: ¿Aló?
1: ¿Cómo está?
8: Bien, ¿usted?
1: Bien, pues, ¿cuál es su nombre?
8: Nicolás Salas.
1: Nicolás Salas.
8: Me gustaría participar en el concurso.
1: Sí, lo estoy anotando acá. ¿De dónde nos llama, amigo?
8: De acá, de Rengo.
1: De Rengo.
8: De las golondrinas, la Vía Oriente,
1: de la Vía Oriente, Nicolás Salas. Ya, bueno, todavía está suspendido el tránsito por ahí, por la calle principal de la Vía Oriente.
8: ¿Cómo?
1: Todavía está cerrada la calle principal de la Vía Oriente.
8: Sí, está todo cerrado, pero ya es costumbre. Ya,
1: ¿sí?
8: En algún momento se va a tomar todo como corresponde.
1: Oye, ¿se ha demorado el trabajo? ¿O está dentro del tiempo?
8: Sí, pero son detalles. De ahí de a poco se va a ir,
1: claro,
8: soltando, sí, y habilitando las calles.
1: Yo creo que está dentro del tiempo, porque no es cosa de pavimentar y entregar de inmediato para que comiencen a pasar los vehículos. Sí. Nicolás, gracias por llamarnos. Que estés muy bien.
8: Igualmente, cuídate. Chao, gracias.
1: Chao. Ahí estaba don Nico. Gracias, Nicolás Salas, por comunicarte con nosotros al 97245995. 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
9: ¿Aló?
1: Hola.
9: ¿Aló?
1: Sí, ¿me escucha o no? No, no me escucha.
9: ¿Aló?
1: A ver. ¿Ahora me escucha o no? ¿Se quiere inscribir? ¿Ya?
9: ¿Ya? de la Villa Europa.
1: De la Villa Europa, ahí la escucho bien. ¿Su nombre cuál es?
9: Ya.
1: ¿Cuál es su nombre?
9: María Rojas.
1: María Rojas. Ya. ¿De dónde me dijo que me llamaba?
9: ¿Ah?
1: ¿De dónde me dijo que
9: Villa
1: me llamaba?
9: Europa.
1: De la Villa Europa. Ok, listo, María, que esté muy bien.
9: Ya, gracias. Chao. Gracias.
1: Ahí estaba la Marita Roja que nos estaba llamando también para inscribirse y entrar al sorteo de esta caja de carne, gentileza de Max Cerdo. ¿Aló?
10: Hola.
1: Hola.
10: Quería concursar.
1: Ya, pues, ni un problema. ¿Y cuál es su nombre?
10: Leonor Araya.
1: Leonor. ¿De dónde nos llama Leonor?
10: San Fernando.
1: ¿De San Fernando? ¿Y qué parte de San Fernando?
10: La salida sur de San Fernando.
1: ¿Salida sur de San Fernando?
10: Cerca del río Tinguindica.
1: ¿Cerca del río?
10: Sí.
1: Ya.
10: He pasado harto susto con la lluvia.
1: ¿Ah?
10: He pasado harto susto con la lluvia.
1: No le puedo creer, ¿ha aumentado el caudal o no?
10: No, pero siempre está el peligro latente.
1: Ah, claro.
10: Además, yo tengo unos árboles del lindo de mi casa.
1: ¿Ya?
10: Y con el viento...
1: peligroso.
10: El viento anterior que hubo,
1: ¿ya?,
10: cayeron inmensos palos, quedaron saltados en el techo.
1: Ya, oiga, Leonor, ¿pero usted vive por ahí cerca del camino que va a Santa Cruz o...?
10: Por el frente, por la 5 Sur.
1: Ah, por la 5 Sur.
10: Sí.
1: Ah, ya. No subió el caudal del río entonces.
10: No, ya. No.
1: Bueno, eso es bueno porque usted decía que siempre está el peligro latente de que aumente el caudal.
10: Sí, ya. Me he inundado como 3 veces ya acá.
1: ¿Cuánto?
10: Como 3 veces me he inundado.
1: Como 3 veces. Ya. Oiga, Leonor, ¿primera vez que nos llama usted?
10: Sí, pues intento y no me resulta.
1: Sí, hay muchas personas que nos han dicho que es primera vez que nos llaman porque siempre están tratando de comunicarse, pero les es un poco difícil. Oiga, Leonor, muchas gracias por escucharnos por allá en San Fernando. ¿Ah?
10: Siempre lo escucho, pues he tratado de llamar cuando está la venta de cosas.
1: Ah, en la mañana, sí, al mediodía.
10: No,
1: es que llama mucha gente para la radio.
10: Sí, así tengo que seguir intentándolo nada más.
1: Leonor, muchas gracias por llamarnos, ¿eh?
10: A usted.
1: Chao.
10: ¿Me anotó?
1: Sí, pues Leonor Araya, incluso anoté hasta su número telefónico.
10: Ah,
1: por si acaso. Sí, bueno. Es que las personas que ganan, nosotros después le devolvemos el llamado.
10: Gracias, ¿ya? Entonces.
1: Listo, Leonor, que esté muy bien, ¿eh?
10: Igual chao. Usted, muy amable.
1: Hasta luego. Ahí estaba esta amiga de San Fernando, de la entrada sur de San Fernando, participando también del concurso, inscribiéndose, ¿eh?, llamando al 9724-59935. ¿Aló?
11: Buenas tardes.
1: Hola, buenas tardes.
11: Llamaba para concursar, por favor.
1: Ya, ¿cuál es su nombre?
11: Carolina Bahamontes.
1: ¿Carolina?
11: Sí.
1: ¿De acá de Rengo, Carolina?
11: Sí.
1: Ya. ¿De qué parte, Carolina?
11: Sector El Naranjal.
1: Ah, tú eres la auditora del Naranjal.
11: Sí.
1: ¿Y encontró pega?
11: Sí, el audito. No.
1: Todavía está en la misma.
11: Ya, sí.
1: Siga intentando.
11: Sí, ¿ya? Todo a su tiempo.
1: Todo a su tiempo. Carolina, gracias por llamarnos, ¿eh? Que estés muy
11: Muchas
1: bien.
11: Muchas gracias. Chao.
1: Aquí estaba la Carolina Bahamontes, del sector de El Naranjal. No, esperemos el último. Ya, contestamos este número telefónico y después vamos a la pausa. La primera pausa del concurso, ¿eh? Partimos a las 4, pausa 4:15. Pausa 4:30, un cuarto para las 5. A las 5 la otra pausa y después de la pausa hacemos el sorteo. ¿Aló?
12: Aló, buenas tardes.
1: Hola, buenas tardes.
12: Quisiera inscribirme para el de la carne.
1: Ah, la caja de carne.
12: El sorteo,
1: y
12: sí.
1: El sorteo. ¿Cuál es su nombre?
12: Fresia Barca.
1: ¿Fresia Barca, de Rengo?
12: No, de Rosario.
1: ¿De Rosario?
12: Ajá.
1: ¿Y de qué parte de Rosario?
12: Villa Cordillera.
1: Villa Cordillera. ¿A dónde queda la Villa Cordillera?
12: La Delicia Sur.
1: ¿Ya?
12: Entre la villa esa que es de Don Vicente y la Huerta de los Afligidos, al medio, más o menos.
1: Ah, ya la Huerta. Ah, aquí pasando el estero de Paume.
12: Sí, pero más al norte, digamos.
1: Ya. Sí. Ya. Frecia, muchas gracias por llamarnos acá. La hemos inscrito, ¿ah?
12: Ya, pues gracias.
1: Ya, hasta luego.
12: Hasta luego.
1: Ahí estaba Frecia Barca, de Rosario. Vamos a la pausa y volvemos.
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16: Son las 4 con 30 minutos.
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7: Viviana Díaz, de Calle Rengo. ¿Aló?
8: Díaz Rojas.
7: ¿Ah?
8: Díaz Rojas es mi apellido.
7: Díaz Rojas.
8: Sí.
7: ¿Ya? ¿De qué parte de Rengo?
8: De acá de Rengo, don Patricio.
7: Oiga, tengo una mala noticia para usted.
8: Sígame.
7: Que yo me llamo José.
8: Sí, yo qué. Disculpe.
7: Oiga, sígame. Sí, no hay problema. Oiga, ¿de qué parte de Rengo nos llama?
8: De acá de la O'Higgins.
7: Villa O'Higgins, ¿esto por allá en el sector de la isla?
8: Sí.
7: ¿Ah?
8: Frente a la copa.
7: Frente a la copa de agua, claro. Ya. Viviana, gracias por llamarnos, ¿eh?
8: Ya, hasta luego, gracias.
7: Ya, hasta luego. Chao. Bueno, ahí estaba Viviana, nos estaba llamando Viviana Díaz Rojas. ¿Aló?
9: Aló, buenas tardes.
7: Hola, buenas tardes.
9: Llamaba para inscribirme.
7: Ya, ¿cuál es su nombre?
9: Patricia Peña.
7: Patricia Peña.
9: Sí. ¿Vos, José?
7: Patricia Peña, ¿de qué parte? De acá de Rengo, ¿verdad?
9: No, de Rengo no, de Limahue.
7: ¿De Limahue?
9: Sí.
7: Ya.
9: De Limahue, sí.
7: Bueno, auditores tenemos por allá, por el sector de Limahue, ¿eh?
9: Sí, cierta gente por acá escucha la Radio Río Claro.
7: Qué bueno.
9: Sobre todo los avisos económicos.
7: Ah, sí, los avisos del mediodía.
9: Sí, sí. No, y todo el día la radio, sí. Bueno. Sí, don José.
7: Ya pues, gracias por llamarnos.
9: Muchas gracias. Cuídese.
7: Chao.
9: Que esté bien, cuídese.
7: Igualmente. Chao. Ahí estaba Patricia Piña. Bueno, durante la pausa nos llamó Rosmery Figueroa, Benito Meneses, Clara Ulloa, Lucy Marambio, Carolina Peña, María Domínguez Vargas y Claudia Tobar. Nos llaman mientras estamos en los comerciales. Las notamos después, las nombramos para que no crean que no los inscribimos. 97-24-59-935. Ese es el teléfono para que usted nos llame, se inscriba y entre al sorteo de una caja de carne. 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Hoy nos regala un mix parrillero. ¿Aló?
10: ¿Aló? ¿Cómo está, don José?
7: Muy bien. ¿Cuál es su nombre, señor?
10: Manuel Miranda, ya me conoce ya.
7: Don Manuel Miranda.
10: De Rengo.
7: De Rengo.
10: Quería participar en el concurso.
7: Ya acá lo estoy anotando, don Manuel. ¿De qué parte, Manuel?
10: De acá de Rengo, Villa Oriente.
7: De la Villa Oriente. Me suena conocido Manuel Miranda.
10: Sí.
7: Es el mismo.
10: Acuérdese.
7: Es el mismo.
10: El mismo.
7: ¿Cómo ha estado tanto tiempo que no lo veo, Manuel?
10: Harto tiempo. ¿Sí? Bueno, de salud ya mejor, ya después de haber pasado por unas situaciones medias complejas. Pero ya. Bien, gracias.
7: Ah, bien, Manuel. A él lo conozco de cuando trabajaba. O nos tomamos promociones en un supermercado, ¿se acuerda?
10: Sí, fue muy linda época.
7: Sí, sí. Y después usted fue, estuvo trabajando en el liceo que está ubicado en el Tomás Pariente Boya.
10: Tomás también.
7: Claro.
10: Sí.
7: Qué bueno, Manuel, si hacía tiempo que no sabía nada de usted.
10: Un abrazo grande y un saludo grande para cada uno de ustedes, ¿eh? En la radio.
7: ¿Folclorista también, Manuel Miranda?
10: También, todavía, Grupo Malalcura, 33 años estuvimos ahí.
7: Ya, ¿todavía le hace el folcloro, no?
10: No, estamos retirados, se terminó esa parte.
7: Ya.
10: Haciendo música por otro lado. de otro tipo, porque también después de la pérdida de Cristian en la banda 65 nos repusimos y la verdad que a los recuerdos nomás de hasta 18 años con ellos.
7: Ya. Harto tiempo, ¿ah?
10: Sí, pasó harto tiempo, increíble.
7: Manuel, gracias por llamarnos, ¿ah? Por estar
10: listo,
7: en nuestra
10: un abrazo sintonía. Grande.
7: Chao.
10: Muchas gracias.
7: Chao. Ahí estaba Manuel Miranda de la Villa Oriente. Oiga, saludos para don Juan Zárate Piña, que está en nuestra sintonía también. Gracias por hacerlo. 9724-59935 es la hora en que regalamos una caja de carne como cada día jueves. ¿Aló?
11: ¿Cómo está?
7: Hola, bien, pues ¿y usted cómo está?
11: Bien, gracias.
7: ¿Su nombre?
11: Soledad Celis.
7: Soledad Celis. Ya, ¿dónde la conoce? Por su voz sé que es de por allá, de la isla. De acá de Rengo, pero sí. Del sector La Isla, ¿verdad? ¿Cómo ha estado, sí. Soledad? ¿Bien?
11: Un poco resfriada.
7: De cuidarse, pues.
11: Sí, me resfrié.
7: Ya. Sí, hasta lluvia.
11: Sí.
7: Ahora hay que protegerse del frío ahora.
11: Sí, quería anotar a mi hija, pero no importa ya.
7: ¿Ah?
11: Ya me anotó, ya no.
7: Sí, ya la anoté a usted.
11: Sí, ya me anotó. Es que lo que pasa es que nunca... No tengo suerte.
7: Ya.
11: Entonces, por eso.
7: Ya, bueno, anotemos a la hija entonces. Anotemos a la hija. ¿Cómo se llama la hija?
11: Renata González.
7: Renata. Ya. Ok. Listo, Soledad. Cuídese, ¿ah?
11: ¿Eh? Esté bien.
7: Chao. Chao. A ver, nos escriben en el Facebook. Hola, José. ¿Me podrías anotar para el concurso Carlos Romante? Lo vamos a anotar, ¿eh? Y nos envía el teléfono también, por si acaso. 32. Ya. Ok. ¿Aló?
12: ¿Aló?
7: Sí, hola.
12: Quiero hablar para el concurso.
7: ¿Ya cuál es su nombre?
12: Consuelo Lara.
7: Consuelo Lara. ¿De acá de Rengo, Consuelo?
12: De Quinta de Tilcoco.
7: ¿De Quinta de Tilcoco? ¿Qué parte de Quinta?
12: Sector Millaray.
7: Del sector de Millaray. Consuelo Lara. Ya, aquí le anotamos, Consuelo, ¿eh?
12: Ya. Gracias.
7: Cuídese. Chao. Ahí estaba Consuelo Lara. Nos estaba llamando del sector de Millaray. ¿Aló?
13: Aló, José, buenas tardes.
7: Hola, buenas tardes.
13: Quería inscribirme, porfa.
7: Ya, ¿cuál es su nombre?
13: Juan Huechun.
7: ¿Juan?
13: Huechun.
7: Juan Huechun.
13: Sí, señor.
7: ¿Ya?
13: De acá, de Rosario.
7: ¿De Rosario?
13: Sí.
7: ¿De qué parte de Rosario, don Juan?
13: Sector El Poli.
7: ¿Sector El Poli?
13: En Cefán, sí.
7: Ah, del Cefán. Ah, ahí sí. Cerca del colegio.
13: Sí, ya. Exactamente. Francisco Correa.
7: De Francisco Correa. Muchas gracias por estar en nuestra sintonía, Juanito. Lo acabamos de anotar acá, ¿eh?
13: Ya, no, sí, siempre escuchamos su programa y los avisos.
7: ¿Los avisos del mediodía?
13: Sí, señor.
7: Ya.
13: Muchas gracias.
7: Ya, un hasta abrazo. Luego. Chao. Ahí estaba don Juan Huechun, de Rosario. Inscribiéndose también para participar del sorteo de la caja de carne. 9724-5995 para que nos llame. ¿Aló?
14: Aló, buenas tardes.
7: Hola, buenas tardes.
14: Mi nombre es Mercedes Padillas.
7: Mercedes
14: Padilla Vidal.
7: Mercedes Padilla.
14: Mercedes Padilla, ¿ya? Sí, con P.
7: ¿De Caerrengo, Mercedes?
14: No, de Pelequén.
7: ¿De Pelequén?
14: Sí.
7: ¿De Pelequén, Pelequén o de los alrededores de Pelequén?
14: No, de Pelequén, frente a la escuela pública.
7: Ya. 20, ok. Listo, Mercedes, aquí la
14: muchas gracias.
7: Anotamos para que entre al sorteo la caja de carne, ¿eh?
14: Hasta luego.
7: Chao, Mercedes, hasta luego. Nosotros hacemos una pausa. ¿Tienes un evento especial o simplemente ganas de disfrutar? 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

0: Igual, cuídate mucho. Chao. Ahí estaba Lucía Aguilar, que nos estaba llamando de la Villa Francisco Ruiz. Estamos a esta hora compartiendo entre amigos, invitándolos a cada uno de ustedes para que nos llamen y entren al sorteo de una caja de carne gentileza de Max Cerdo, que nos va a regalar durante todo este mes. Un aplauso para Max Cerdo. ¿Aló?
1: ¿Aló?
0: ¿Sí?
1: ¿Aló?
0: ¿Aló? ¿Le ¿Aló? Escucho? ¿Sí? ¿Le estoy escuchando?
1: Sí. Sorteo.
0: ¿Ya? ¿Cuál es su nombre?
1: Por mi hija, mi nieta.
0: ¿Cómo se llama la nieta?
1: Emilia Quevedo.
0: Emilia. Emilia Quevedo.
1: Sí.
0: ¿De dónde, Emilia?
1: De Los de Lobos.
0: De Los de Lobos.
1: Sí.
0: No de la Casa Barco, ¿no? ¿No?
1: No.
0: Es que
1: no.
0: Siempre lo llaman.
1: Ella, nunca, ella siempre quería que la metiera y nunca la metía. Ya no hice la metiera ella.
0: Del sector de Los de Lobos.
1: Sí.
0: Listo.
1: Y, ¿es su nombre? Y la abuelita también participa.
0: Ya, pues, ¿cómo se llama la abuelita?
1: María Gutiérrez.
0: María Gutiérrez.
1: Ya. De Los de Lobos también.
0: María Gutiérrez. De Los de Lobos.
1: Sí.
0: De ahí del sector de Naranjo Agrio. ¿De qué parte? ¿De por ahí o no?
1: Sé que parte es joven.
0: Ah, ya, para el otro lado.
1: Sí.
0: Ya. Ya. Listo, María.
1: Ya.
0: Chau.
1: Ya, gracias.
0: Chau. Chau. Así estamos compartiendo con nuestros amigos auditores. Ustedes nos llaman también al 9724-59935. ¿Aló?
2: Hola, ¿cómo está?
0: Muy bien, ¿y usted?
2: Bien, bien, gracias a Dios.
0: Ya, estamos en el sorteo de la caja de carne de Max Cerdo. Le estaba comentando a nuestros amigos auditores que vamos a regalar durante todo este mes, ¿tá?, una cajita de carne semanal.
2: Buena, genial. Tiene que ser hasta el 18.
0: Sí, ahí estamos conversando, a ver si... Yo creo que sí, sí, yo creo que sí. Le ha gustado el formato a la supervisora, así que yo creo que sí.
2: Ah, buena. Uno igual intenta llamar, pero aunque no me ha ganado nada, pero sigo llamando.
0: Ya, no, pues sí, es cosa de suerte. ¿Cuál es su nombre?
2: No sé por si acaso. Jessica Orellana.
0: ¿De dónde, Jessica?
2: De Limahue.
0: Ah, Jessica Orellana, de Limahue.
2: Sí, sí.
0: No, ¿usted no ha llamado antes?
2: Esta es la tercera vez que llamo.
0: Ya. Por el...
2: Pero por los otros sorteos.
0: Ah, oiga, por la ruta de la fruta, por el camino de la fruta,
2: sí,
0: ¿no?
2: Ya. Sí.
0: Ahí cerca del puente, ¿o no?
2: No, es pasado del puente, en el callejón de la cancha.
0: Ah, ya.
2: Limahue.
0: Sí. Jessica, gracias por llamarnos, ¿eh?
2: Que estén bueno, muy bien. Chau. Gracias a ustedes. Chao, que estén bien.
0: Hasta luego. Bueno, ahí estaba Jessica Orellana de Limahue. Estamos en la hora del concurso acá en la Radio Río Claro, como cada día jueves. Usted nos llama al 9724-59935, le inscribimos y entra al sorteo de una caja de carne, gentileza de Max Cerdo. ¿Aló?
3: ¿Aló?
0: ¿Cómo está?
3: Muy bien, ¿y usted cómo está?
0: Bien, pues, ¿su nombre cuál es?
3: Juan Lastruza, hablamos la semana pasada igual.
0: Ya. ¿De dónde nos llamó?
3: Ahí se mete de escapo, por los gigos. ¿Se vio lo que le dije?
0: Ah, sí, ganó.
3: No sé si se acordó que lo
0: sí,
3: dije.
0: Ganó, pero...
3: penales, y ahí vamos a ver qué pasa.
0: Claro, ganó en los penales. Usted sabe que una lotería...
3: Bueno, la lotería dice que no es tan lotería si es que uno practica, ¿no?
0: Sí, es que el... Habían dos jugadores clave que no estaban para el lanzamiento de los penales. Leiva y
3: Fiori. Sí, precisamente porque cuando se alargó tanto hubo un cambio.
0: Claro.
3: Así pero que... eso. Bueno. Oiga, no te voy a parar el concurso. Juanito. Pero no de mi hijo, sí, porque yo tengo re mala suerte.
0: Ya, ¿Cómo se llama su hijo?
3: Matías Inostroza.
0: Matías.
3: Él por lo menos tiene suerte en los concursos. Yeah. En el amor no tanto.
0: ¿Por qué no?
3: Yo estoy al revés, porque tengo buena suerte en el amor y en los concursos más.
0: Yeah.
3: Estamos muy bien casados ya, más de 32 años. Ya.
0: 32 años, mire qué bien. Sí. Felicitaciones.
3: Sí, nos vinimos de Santiago ya, llevamos 15 años aquí en la zona.
0: Ah, sí, usted nos comentó que era de Santiago. Ah,
3: sí, Peñaflor.
0: ¿Ya Renguín usted, pues?
3: Sí, pues, sí, súper. Yeah. Súper, súper.
0: Bonito, gracias por estar en nuestra sintonía y por comunicarse con nosotros también
3: durante el día.
0: Ok, Listo, Juan.
3: Muchas chau, gracias. Chau. Hasta luego.
0: Chau. Don Juan Inostroza. Es la hora del concurso acá en la radio Río Claro. Faltan, ¿cuántos minutos para las 5? 6 minutos. ¿Aló?
4: Buenas tardes.
0: Hola, buenas tardes.
4: ¿Quería por el concurso?
0: Sí, ¿cuál es su nombre?
4: Inelia Zamorano.
0: Inelia Zamorano. ¿De acá de Rengo?
4: Requegua.
0: De Requegua. ¿Ya? ¿De qué paradero?
4: Uno.
0: Ah, de pasando las curvas.
4: Las curvas.
0: De las truchas.
4: Sí.
0: Gracias, Inelia, por llamarnos, ¿eh?
4: Ya, hasta luego.
0: Chao. Es la tarde entre amigos acá en la radio Río Claro. Últimos minutos para que se comuniquen con nosotros al 97-24-59-935 y entren al sorteo de la caja de carne de cada día jueves junto a Max Cerdo. 97-24-59-935. Me indica Ricardo que vamos a la pausa, ¿no? ¿Esperamos un par de llamados más? Ya. ¿Aló?
5: ¿Aló?
0: Buenas tardes.
5: Hola, buenas tardes.
0: ¿Cómo le va, señor? ¿Cómo está usted?
5: Bien, usted. Bien, bien, gracias. ¿Usted cómo está?
0: Muy bien, gracias. ¿Cuál es su nombre?
5: Rafael Ramos.
0: ¿Rafael?
5: Sí, de Requinoa.
0: ¿Ramos?
5: Rafael Ramos.
0: De Requinoa.
5: Sí, sí. Los lirios, Requinoa. Pero estoy como allegado por acá porque yo era del... De Hierbas Buenas, cerca de Linares.
0: ¿De Hierbas Buenas? ¿Y hace cuánto que está por acá? ¿Hace tiempo ya o no?
5: 26
0: hace
5: años.
0: Hace tiempo ya.
5: Ya. Sí, hace tiempo, pero igual extraño mi pueblo.
0: Ah, sí, de Hierbas Buenas, cerca de Linares.
5: Sí, una comuna más. Que está a donde grabaron los Pincheiras, ¿se acuerdan?
0: Ah, sí. Oye, una comuna más o menos grande, ¿no?
5: Sí, es grandota, muy grande. Ya. Con linda, bueno. Con Colbún, Villalegre, San Javier y el río Maule.
0: El río Maule. Hierbas Buenas, sí, sí.
5: Pueblo histórico.
0: Claro que
5: todavía
0: sí.
5: Colonial.
0: Ya.
5: Está conservado como pueblo colonial.
0: Sí, muy bonito. Muy bonito ese sí. Todo ese sector ahí de que rodea Hierbas Buenas.
5: Sí, es bonito. Campo, la pejerrey para ir a acampar, a pasear para esta pejerrey, está. En Balsencoa, hay hartos lugares.
0: Claro, oiga, ¿y se ha acostumbrado por acá o le cuesta?
5: La verdad que me todavía extraño, pero yo igual estoy agradecido porque lo que no hay para allá es para acá, porque ahí claro. Yo encuentro que hay mucho trabajo para allá, no hay tanto trabajo.
0: Ya, o sea, 20 años sí. Todavía extraña a su pueblo.
5: Todavía extraña a mi pueblo, nací y criado en Hierbas Buenas.
0: Rafael, gracias por llamarnos.
5: Sí.
0: Le anotamos acá.
5: Me anota, pues, ¿cómo sabe? Nos comimos carnecita por ahí.
0: En Hierbas Buenas.
5: En Hierbas Buenas, sí.
0: En Hierbas Buenas.
5: Sí.
0: Rafael, gracias por llamarnos. Chao.
5: Gracias, saludos, chao.
0: Ahí estaba este amigo de Requinoa, de Sector Los Lirios, pero que es de Hierbas Buenas y hace 20 años que está por acá en la zona. ¿Aló?
6: Aló, buenas tardes.
0: Hola, buenas tardes.
6: Llamo por el concurso.
0: Ya, ¿cuál es tu nombre?
6: David Muñoz.
0: David Muñoz.
6: De Caracoles.
0: De Caracoles.
6: Sí.
0: ¿De la vuelta cuánto de Caracoles?
6: No, de la última vuelta, de cerca del cementerio.
0: Ah, cerca del cementerio.
6: Sí.
0: Ya. Cerca del cerro.
6: Exactamente.
0: David, gracias por llamarnos, ¿eh? Que estés muy bien.
6: Igualmente usted.
0: Chao. Ahora sí, vamos a hacer la pausa y volvemos.
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9: 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Son las 4 y 59 minutos.
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7: Ya, seguimos en esta tarde entre amigos y a ver si nos responde Alejandro Díaz. Está atendiendo a esta hora y nosotros lo estamos molestando para que nos ayude y conocer el ganador de la caja de carne de este día jueves. Alejandro, ¿cómo estás?
8: ¿Cómo estás, don José? Buenas tardes.
7: Ve, ¿para qué manda al personal a comprar?
8: No, porque el coleguita se parece de la casa, lo mandan que tiene que salir a comprar y tiene que ir al tiro, así que bueno, por eso no
7: veo. Ah, ya.
8: Tiene que ir calladito.
7: Oiga, Alejandro, cuéntenos, ¿hay alguna oferta ahí en Maxerdo para ir para allá?
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7: Correcto.
8: Ya, y el miércoles, o sea, perdón, martes y miércoles de las 10 de la mañana a 14 horas y de 15:30 a 18 horas.
7: Alejandro Díaz, jefe local de Maxerdo. Mire, llamaron 42 personas.
8: Perfecto.
7: Todavía están llamando. Me va a tener que dar un numerito, ya, del 1 al 42, para ver quién se gana esta caja de carne, un mix parrillero.
8: Perfecto, del 1 al 42. Vamos con el redoble de tambores. Vamos con el número 25.
7: Correcto. El número 25 es doña Clara Ulloa.
8: Señora Clara Ulloa.
7: Clara Ulloa. Ella es la ganadora de la caja de carne de Maxerdo de este día jueves.
8: Perfecto. ¿Ya? Felicitaciones para la señora.
7: Por supuesto. Alejandro, gracias por atendernos. Y ahora siga atendiendo ahora.
8: Sí, voy a seguir atendiendo. Disculpe que no lo haya hecho con poco tiempo, lo hicimos. Así que ya, para la otra hablamos más.
7: Perfecto, Alejandro, que estés muy bien.
8: Chao.
7: Bueno, ahí está don

Alejandro Díaz, jefe local de Max Cerdo. Felicitaciones a Clara Ulloa, y es la ganadora de la caja de carne de Max Cerdo, que nos regaló una caja de carne este día jueves, como ya es habitual. Y tal como se lo comentamos, ¿eh?, vamos a estar durante todo este mes regalando una caja de carne cada jueves. Son las 5 de la tarde con 10 minutos.

0: 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Bueno, estamos en contacto con Clara Ulloa Álvarez. Le llamamos para informarle que se ganó la caja de carne de Maxerdo.
1: Gracias.
0: No, en serio.
1: Eso digo yo. ¿Eh? Wow, increíble.
0: Pero no, cosa de suerte.
1: Amor,
0: ¿ah? ¿Cómo?
1: No tengo suerte ni para el amor.
0: Pero aquí tienes suerte en otro tipo de cosas.
1: Sí,
0: en este caso, participó y ganó.
1: Sí, un millón de gracias.
0: ¿De dónde es usted, Clarita?
1: De Rengo, frente a la copa de agua.
0: Ya.
1: Villa O'Higgins.
0: Ah, de la Villa O'Higgins.
1: Sí.
0: Oiga, Clara, bueno, su nombre está allá en la sala de ventas de Maxerdo y puede pasar a retirar cuando quiera la caja de carne.
1: Gracias.
0: Es un mix parrillero.
1: Se lo agradezco harto. Gracias por haberlo escuchado.
0: Que lo pase muy bien y felicitaciones.
1: Millón de gracias. Ya, chao.
0: No, chao. Chao. Ahí estaba Clara Ulloa Álvarez, la ganadora de la caja de carne de este día jueves de Maxerdo.

Bueno, estamos en esta tarde entre amigos y les quiero contar que se va a realizar un gran campeonato de brisca. Este campeonato va a ser este viernes desde las 20 horas en la cancha de Rayuela Lo Cartagena. Abrazo vaipillas, empanadas, esto desde las 20 horas. Excelentes premios, cuarto lugar un premio sorpresa, tercer lugar una botella de whisky con la bebida, el segundo lugar dos cajas de carne y el primer lugar es un cordero faenado. Así que lo invitamos a disfrutar y pasarlo bien en este gran campeonato de brisca que se va a realizar en la cancha de Rayuela de Lo Cartagena. Hasta las 6 estamos entre amigos.

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1: Son las 5 con 25 minutos.
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6: Bueno, vamos a seguir en esta tarde entre amigos. Les indicamos la hora, faltan 25 minutos para que sean las 6 de la tarde.

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Richie Propiedades. 16 minutos para que sean las 18 horas. Y estaba revisando que mañana viernes 7, día en que se va a realizar la mateada, también se celebra el Día Internacional de la Cerveza. Una fecha que desde el 2007 rinde homenaje a una de las bebidas más populares del planeta y a quienes la disfrutan sagradamente. ¿Se toma su chelita de repente, no? ¿Nunca? Bueno, durante la jornada, bares, restaurantes, cervecerías y botillerías de todo el país se suman con promociones exclusivas, descuento en packs, chops, a precios especiales e incluso chelitas de regalo. De hecho, distintos lugares ya han anunciado sus ofertas. Así que mañana, 7 de agosto, el Día Internacional de la Cerveza.

Bueno, faltan 11 minutos para que sean las 18 horas y la fiesta de Santa Rosa de Pilequén ya comenzó con las primeras actividades de su programación religiosa. Y mientras las celebraciones avanzan durante agosto, bueno, la Municipalidad de Malloa afina los últimos detalles para enfrentar los días de mayor convocatoria, cuando miles de peregrinos, comerciantes y visitantes llegarán desde distintos puntos del país para participar en una de las manifestaciones de religiosidad popular más importantes de Chile. Bueno, el calendario oficial contempla actividades litúrgicas entre el 2 de agosto y el 6 de septiembre. Sin embargo, el mayor movimiento de público se concentrará entre el jueves 27 y el domingo 30 de agosto, jornadas en las que, además de las eucaristías y peregrinaciones, funcionará la tradicional feria comercial que reúne a cientos de expositores y atrae a miles de personas hasta la localidad de Pilequén. Así que ya se está preparando esta localidad para sus días más masivos. El alcalde de Malloa, Luis Barra, aseguró que el municipio comenzó a preparar la festividad hace varias semanas y que la planificación ya se encuentra prácticamente concluida. Oiga, Ricardo, usted me comentó de la canción que acabamos de escuchar. ¿Cómo se llamaba? Yo no lo alcancé a notar acá para contárselo a nuestros amigos auditores. Buscando el mar con Carlos Vives y los cuatro. Con los 440 y Juan Luis Guerra. Ya. Todo eso en patota para esa canción que acabamos de escuchar.

0: Y nos vamos. Muchas gracias por haber estado esta tarde compartiendo con nosotros la tarde entre amigos de la Radio Río Claro. Ricardo Garcés estuvo en la sala de sonidos, se encargó también de la selección de canciones, gracias a quienes nos llamaron y participaron del concurso de hoy de la caja de carne de Max Cerdo. No se vayan de la compañía de la Radio Río Claro, ya llegan las noticias junto a don Mario Cofre.
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2: www.rioclarofm.cl le indica la hora. Son las 5:56.
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6: 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Estos son los titulares para la presente entrega informativa.
7: PDI realiza fiscalización migratoria en Graneros. Hospital Ricardo Valenzuela Sáez conmemora la Semana Mundial de la Lactancia Materna promoviendo un comienzo de vida saludable. En Coltauco, PDI detiene a una mujer por microtráfico. O'Higgins aporta propuestas para la transformación del Estado. Jóvenes de Mostazal suman nuevas herramientas para su futuro tras certificarse en talleres de manicure y barbería. Alumnos de la Escuela Fernanda Edo Faúndez destacan concurso a nivel nacional de bibliotecas escolares. Comisión Nacional de Riego fortalece su presencia en O'Higgins con nueva coordinadora regional. Senadora Alejandra Sepúlveda por suspensión de obras en Andes Norte. La seguridad de los trabajadores siempre es lo más importante, por lo que respaldamos la decisión del teniente. Súmate a lo que nos une. Teletón inicia su campaña 2026, presentando además a su niño embajador y un himno con Princesa Alba y Sinaca. Hospital de Santa Cruz reconoció el compromiso de madres con la lactancia materna. Municipalidad de San Fernando se adjudica por tercer año consecutivo el fondo para el mejoramiento integral de museos. Y en la comuna de Mayoa se preparan para simulacro de aluvión para los sectores de Caracoles y Cantarrana. Se llevará a cabo el próximo jueves 13 de agosto. Operativo policial en Graneros culminó con 8 detenidos y 461 controles.
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7: Bienvenidos, bienvenidas a la presente entrega de noticias a través del 88.5 FM y nuestra multiplataforma. Comenzamos de inmediato con los principales acontecimientos que han marcado las últimas horas. PDI realiza fiscalización migratoria en Graneros. El Departamento de Extranjería y Policía Internacional de Rancagua, en conjunto con otras instituciones, efectuaron fiscalizaciones en diversos sectores del radio urbano de Graneros. El objetivo es revisar antecedentes, verificar órdenes vigentes y detectar situaciones de ingreso irregular. Durante el procedimiento se controlaron a 20 personas, de las cuales 6 fueron notificadas por encontrarse de manera irregular. Cabe destacar que estos operativos continuarán realizándose de manera constante en todo el país y en nuestra región de O'Higgins. Hospital Ricardo Valenzuela Sáez conmemora la Semana Mundial de la Lactancia Materna promoviendo un comienzo de vida saludable. La lactancia materna proporciona a los bebés y niños pequeños la nutrición esencial, aumenta la inmunidad, ayuda a protegerlos contra enfermedades graves y favorece el desarrollo cognitivo. Con un emotivo reconocimiento a las madres hospitalizadas y diversas actividades organizadas por el programa Chile Crece Contigo, el Hospital Ricardo Valenzuela Sáez de Rengo se sumó a la conmemoración de la Semana Mundial de la Lactancia Materna, que comprende del 1 al 7 de agosto, una instancia que busca destacar la importancia que tiene para la salud, el desarrollo

0: Lactancia es una de las acciones más importantes para el desarrollo integral de niños y niñas desde sus primeros días de vida. A través de nuestro equipo de Chile Crece Contigo y de los profesionales de maternidad, acompañamos a cada madre, entregando orientación, apoyo y contención para que este proceso sea una experiencia positiva. Por su parte, la matrona encargada del programa Chile Crece Contigo, Carolina Osorio, explicó: la lactancia materna no es solo alimentar a nuestros bebés, es un proceso que fortalece el vínculo entre madre e hijo y entrega múltiples beneficios para ambos. Los niños presentan menos enfermedades y las madres disminuyen el riesgo de desarrollar distintas patologías, además de favorecer una mejor recuperación en el postparto. También representa un beneficio para toda la familia, porque es una alimentación natural, segura y no tiene costo. Asimismo, la profesional hizo un llamado a las madres a confiar en el proceso y buscar apoyo cuando sea necesario. Sabemos que el posparto puede ser un periodo complejo y que la lactancia requiere tiempo y paciencia para consolidarse. Por eso, es fundamental el apoyo de la familia y del equipo de salud. En nuestro hospital, acompañamos a las mamás con orientación, técnicas de lactancia y cuando existen dificultades, realizamos seguimientos y derivaciones para que continúen recibiendo apoyo en la atención primaria. Lo más importante es recordar que la leche materna es un fluido vivo que entrega mucho más que alimento, protege, fortalece y acompaña el desarrollo de nuestros hijos. La actividad también permitió conocer la experiencia de las madres que dieron a luz recientemente en el establecimiento. Martina Espinosa de San Vicente, quien el pasado 3 de agosto se convirtió en madre por primera vez de la pequeña Ainara Estela, valoró la iniciativa. Para mí es algo muy lindo, porque la lactancia es un regalo para los bebés. Siempre me llamó la atención, y ahora que estoy viviendo esta experiencia, puedo decir que es un momento muy bonito junto a mi hija. Finalmente, Enna Francilón, madre de la pequeña, Gianelli, quien nació el 1 de agosto, indicó: estoy muy feliz de participar en la semana de la lactancia materna. Es mi segundo embarazo. Con mi primer hijo también di lactancia materna y sé que tiene muchos beneficios para los bebés. Además, es algo natural y también ayuda a la familia. En Coltauco, PDI detiene a mujer por microtráfico. Detectives del equipo modelo territorial 0 MT0 de la Brigada de Investigación Criminal de San Vicente de Tahuatahua efectuaron un allanamiento en un inmueble ubicado en la comuna de Coltauco, logrando la detención de una mujer de nacionalidad chilena dedicada a la venta de drogas en pequeñas cantidades. Dentro de la incautación, sacaron de circulación más de 10 envoltorios con droga, entre ellas cocaína base y clorohidrato de cocaína, además de dinero en efectivo y un vehículo. Cabe mencionar que la involucrada desarrollaba el ilícito en un domicilio cercano a un establecimiento educacional. La mujer fue puesta a disposición de la justicia para su respectiva formalización, quedando con arraigo y firma mensual por el plazo de 90 días. De acuerdo con lo señalado por la subprefecta Jessica Córdoba, jefa de la Bicrim de San Vicente de Tahuatahua, estos procedimientos permiten entregar mayor seguridad en distintos sectores. Por lo mismo, el llamado es a realizar las denuncias respectivas en caso de conocer lugares de este tipo. En otra materia informativa, O'Higgins aporta propuestas para la transformación del Estado. Con la participación de representantes del sector público y privado, la Delegación Presidencial Regional de O'Higgins desarrolló un diálogo regional orientado a recoger propuestas para la construcción de la Agenda de Transformación del Estado 2026-2030, iniciativa que busca avanzar hacia instituciones más eficientes, oportunas y cercanas a la ciudadanía. La delegada presidencial regional de O'Higgins, Susana Pinto, comentó la importancia de este proceso. Queremos un Estado que facilite la vida de las familias, que entregue respuestas a tiempo y que permita que las buenas iniciativas avancen. La voz de O'Higgins debe estar presente en la transformación, porque conocemos directamente los desafíos de nuestro territorio y las dificultades que enfrentan diariamente ciudadanos, emprendedores y sectores productivos, señaló. Durante la jornada, el seremi de gobierno Matías Riveros dio a conocer los principales alcances de la iniciativa.
1: Bueno, acá obviamente todas las regiones están realizando este levantamiento de información, van a ser parte de una propuesta finalmente que va a ser entregada a nivel central para que sean parte de esta estrategia de transformación del Estado 2026 al 2030. Bueno, acá están trabajando distintos funcionarios funcionarios, están los seremi, hay directores de servicio también y otros profesionales de apoyo de los distintos servicios para apoyar, para brindar ideas, para diagnosticar también sobre cómo la región de O'Higgins puede avanzar hacia esa

0: Transformación del Estado, que es parte de una estrategia a nivel nacional, pero obviamente con un diagnóstico e ideas de perspectiva regional. Es entregar más eficiencias, es entregar obviamente mejores servicios, mayor rigurosidad también a todos los usuarios que son parte de los distintos servicios, y obviamente en eso estamos comprometidos, en entregar más eficiencia, en ser más rigurosos también con cada peso, ¿cierto?, del Estado, y entregar finalmente buenos servicios para la ciudadanía, desde la salud, por ejemplo, desde la atención obviamente de la solicitud de hora, hasta obviamente la seguridad, y también apoyar firmemente a las pymes.
1: Riveros agregó que seremis, directores de servicio, profesionales y funcionarios trabajaron en el diagnóstico de cómo la región de O'Higgins puede contribuir a esta transformación con el objetivo de entregar servicios de excelencia en áreas como salud y seguridad, fortalecer el apoyo a las pymes e incorporar una perspectiva regional a la estrategia nacional. Las propuestas levantadas durante el encuentro serán sistematizadas para formar parte de la agenda de transformación del Estado, permitiendo que las prioridades y desafíos de O'Higgins sean considerados en las decisiones destinadas a mejorar la gestión pública y la atención que reciben las personas. Jóvenes de Mostazal suman nuevas herramientas para su futuro tras certificarse en talleres de manicure y barbería, aprender un oficio, desarrollar nuevas habilidades y ampliar las oportunidades de emprendimiento fue el objetivo de los talleres de manicure y barbería, impulsados por la Oficina de la Juventud de la Municipalidad de Mostazal, iniciativa que culminó con la certificación de 41 jóvenes de la comuna. En esta ocasión, 23 participantes finalizaron el taller de manicure y 18 el de barbería, completando un proceso formativo que les permitirá potenciar sus conocimientos, generar ingresos y proyectar nuevas oportunidades para su futuro. La alcaldesa de Mostazal, Verónica Arroyo, destacó que estas iniciativas buscan entregar herramientas concretas para el desarrollo de las juventudes de la comuna. Hoy concluimos el taller de manicure y también de barbería, que ya va en su tercera versión. Aquí no solamente entregamos espacios para recrearse, sino también habilidades para la vida y para el futuro, donde cada uno pueda tener una herramienta no solo para aprender, sino también para surgir, y que incluso pueda transformarse en una posibilidad económica para su vida. Estamos muy contentos como municipio de entregar oportunidades a nuestros jóvenes y de seguir progresando juntos como comuna. La iniciativa también fue valorada por Vicente Ibarra, alumno certificado del taller de barbería, quien destacó el significado que tuvo este proceso para su vida. Créanme que este taller fue de las mejores cosas que me ha pasado. Es un proceso que no todos se atreven a vivir, pero que todos pueden lograr con constancia, disciplina y ganas de seguir adelante. Hoy termino con muchas más herramientas para mi futuro. Para el monitor del taller de barbería, Ignacio Retamales, el mayor logro fue el ver el crecimiento de los participantes desde el inicio del curso. Fue un lindo proceso, llegaron sin saber nada y hoy terminan este primer ciclo sabiendo cortar el pelo y preparados para poder trabajar. Eso era lo que buscábamos, que este oficio pudiera convertirse en una herramienta para generar ingresos. Hay muchos jóvenes a quienes esto les va a servir muchísimo y por eso en agosto comenzamos nuevos ciclos con más alumnos. En tanto, la monitora del taller de manicure, Milka Montesinos, destacó el vínculo que logró construir con las participantes durante el proceso formativo. Al principio fue un proceso difícil porque me sentía insegura, pero después me fui soltando con las chicas y todo se dio de muy buena manera. Me encantó vivir esta experiencia con ellas y estoy feliz de continuar este segundo semestre con nuevos grupos. Por su parte, Leila Olivero, alumna certificada del taller de manicure, aseguró que los aprendizajes adquiridos le serán de gran utilidad para sus próximos desafíos. Fue una experiencia muy buena porque me permitió aprender y practicar mucho más. Yo quiero seguir estudiando y este taller me ayudó bastante. Además, la profesora es excelente para enseñar. Le recomiendo totalmente porque uno aprende cosas que no ve todos los días. La ceremonia contó con la presencia del concejal Jesús Orellana, el director de desarrollo comunitario Franco Fuentes, el coordinador de la oficina de la juventud Diego Lara, además de familiares y amigos que acompañaron a los jóvenes en este importante hito. Con esta iniciativa, la Municipalidad de Mostazal reafirma así su compromiso con las juventudes de la comuna, promoviendo espacios de formación que fortalecen el emprendimiento, la autonomía y el desarrollo de nuevas competencias para el futuro.
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1: Volvemos a la comuna de Rengo porque alumno de la Escuela Fernanda Edo Faúndez destaca en concurso a nivel nacional de bibliotecas escolares. El concurso denominado Booktubers CRA reunió a más de 4.460 participantes a nivel nacional. En la instancia participativa, el alumno de sexto básico, Renato Palma Jerez, logró clasificar y posicionarse entre los cuatro mejores de esta competencia. Así, el pasado mes de mayo, el alumno Renato Palma, de sexto básico B, participó a través del programa Centro de Lectura y Biblioteca Escolar CRA en la sexta edición del concurso Booktubers 2026. En esta sexta versión se registró una participación histórica de 4.460 estudiantes provenientes desde las 16 regiones del país. Cada año la iniciativa reconoce a 8 estudiantes por región, 2 por cada una de las 4 categorías que contempla las bases, y Renato ganó y se destacó a nivel nacional. La directora de la Escuela Fernanda Edo Faúndez de Rengo, Daisy Lodueña Herrera, destacó este logro indicando:
4: la Escuela Fernanda Edo participó este año en el concurso de las bibliotecas escolares CRA, y obtuvimos, cierto, un reconocimiento a través del estudiante Renato Palma Jerez, del sexto año básico B, en donde fue elegido por un video que tuvimos que enviar, porque en eso consistía el concurso. Se llama Booktubers 2026, y allí tenía que él recomendar una obra literaria de nuestra biblioteca. Fue elegido entre más de 4.000 estudiantes a nivel nacional, así que es un tremendo logro, un tremendo orgullo para nosotros como comunidad educativa, y esto también nos da una señal de que estamos realizando un buen trabajo, de que vamos por buen camino, y que todas las iniciativas del fomento lector, de la lectura diaria, mensual, y la visita a la biblioteca de nuestra escuela, están dando sus primeros frutos.
1: Agregó la directora: queremos potenciar a nuestros alumnos y entregarles siempre las mejores herramientas para que se puedan desarrollar en varias áreas. Y en este caso, Renato tuvo ese apoyo para lograr posicionarse entre los mejores en su categoría, y queremos felicitarlo por este importante logro que nos llena sin dudas de orgullo, finalizó la directora. En otro ámbito, Comisión Nacional de Riego fortalece su presencia en O'Higgins con nueva coordinadora regional. La abogada María Amelia Olea Urrejola inició sus funciones con una reunión de trabajo junto al Seremi de Agricultura y el equipo regional de la Comisión Nacional de Riego. Posteriormente participó en un taller sobre conflictos hídricos de la cuenca en el río Rapel. La Comisión Nacional de Riego del Ministerio de Agricultura presentó oficialmente a su nueva coordinadora regional de O'Higgins, la abogada María Amelia Olea Urrejola. La nueva autoridad asumió sus funciones con el objetivo de fortalecer el trabajo territorial de la institución e impulsar el desarrollo del riego como una herramienta clave para la seguridad hídrica, la adaptación al cambio climático y el crecimiento de la agricultura regional. Durante su primera jornada, Olea se reunió con el Seremi Agricultura de O'Higgins, Carlos Valdés, y el equipo regional de la Comisión Nacional de Riego. En la instancia abordaron los principales desafíos del sector y las líneas de acción para continuar fortaleciendo el apoyo a las y los agricultores de la región. Valdés destacó la relevancia del nombramiento. La Comisión Nacional de Riego es uno de los organismos más importantes para el desarrollo del riego y la seguridad hídrica en O'Higgins. Como Ministerio de Agricultura, buscamos promover un uso más eficiente del agua y enfrentar de mejor manera los efectos del cambio climático, señaló. Por su parte, María Amelia Olea Urrejola afirmó: asumo este desafío con mucha motivación y compromiso, convencida de que el riego es un factor estratégico para el desarrollo de la agricultura regional. Nuestro compromiso y propósito es fortalecer un trabajo permanente en terreno que nos permite conocer de cerca las necesidades de las y los regantes y acompañarlos en el acceso a las herramientas e instrumentos disponibles. Posteriormente, la coordinadora regional participó en el taller de caracterización de conflictos hídricos de la cuenca del río Rapel, organizado por el Centro de Derecho y Gestión de Aguas de la Pontificia Universidad Católica de Chile. La actividad reunió organizaciones de usuarios de agua, representantes de canales, la Federación de Juntas de Vigilancia de la Región y diversos actores vinculados al sector agrícola. La instancia permitió generar un espacio de diálogo y análisis en torno a la gestión sostenible del recurso hídrico y los desafíos de la cuenca. Con esta incorporación, la Comisión Nacional de Riego embargo, continuará fortaleciendo su presencia en O'Higgins mediante una gestión cercana a las comunidades, promoviendo iniciativas orientadas al uso eficiente del agua, la modernización de riego y el desarrollo sostenible de la agricultura regional. En materia política, senadora Alejandra Sepúlveda por suspensión de obras en Andes Norte. La seguridad de los trabajadores siempre es lo más importante, por lo que respaldamos la decisión del teniente. La parlamentaria recordó el trágico accidente que costó la vida de 6 mineros en julio del año pasado, por lo que calificó como acertada la decisión. La senadora por la región de O'Higgins, Alejandra Sepúlveda, calificó como acertada la decisión de la minera estatal El Teniente de suspender temporalmente las actividades de desarrollo y construcción del proyecto Andes Norte como una medida preventiva para resguardar la seguridad de los trabajadores. Al respecto, la parlamentaria recordó, en julio de este año se cumplió ya un año de esta de las tragedias más importantes y dolorosas que hemos tenido. Tragedia que no solo enlutó a Rancagua y al teniente, sino a todo un país.
5: Ya un año, que fue una de las tragedias más importantes que hemos tenido, más dolorosas que hemos tenido. No solo enluta a Rancagua y al teniente, sino a todo el país. Es por eso que cuando se toma esta determinación, ¿no?, de suspender los trabajos en Andes Norte, precisamente para cuidar a los trabajadores, a los mineros, yo creo que es una decisión acertada y como senadora yo la respaldo absolutamente. Y además que hoy día se haya creado, ¿no?, una gerencia para estar monitoreando, yo diría con mayor rigurosidad, qué es lo que está pasando en la mina, en la roca, con mayor profundidad, creo que es la forma, ¿no es cierto?, como inteligentemente Codelco tiene que actuar. Lo más importante es cuidar a los trabajadores, cuidar a los mineros, porque ese es el valor más grande que tiene Codelco.
1: Asimismo, la senadora dijo, valoro que hoy en día se haya creado una gerencia para estar monitoreando con mayor rigurosidad qué es lo que está pasando en la mina, en la roca, con mayor profundidad. Creo que es la forma como inteligentemente Codelco tiene que actuar. Lo más importante es cuidar a los trabajadores, cuidar a los mineros, porque ese es el valor más grande que tiene Codelco, concluyó. Hospital de Santa Cruz reconoció el compromiso de madres con la lactancia materna. En el marco de la Semana Mundial de la Lactancia Materna, el Hospital de Santa Cruz desarrolló una serie de actividades de promoción, educación y acompañamiento dirigida a usuarios, familias y funcionarios, con el propósito de fortalecer la protección, promoción y apoyo de la lactancia materna desde el nacimiento. Como parte de esta conmemoración, el establecimiento hizo entrega de diplomas de reconocimiento a las madres y a sus recién nacidos que lograron establecer la lactancia materna exclusiva desde el nacimiento hasta el momento de su alta hospitalaria. La iniciativa buscó valorar el compromiso, la dedicación y el esfuerzo de las madres durante los primeros días de vida de sus hijos, destacando la lactancia materna como el mejor alimento para el recién nacido. La actividad se desarrolló en el contexto del lema de este año, Lactancia Materna, un inicio sostenible en cualquier circunstancia. Fortalezcamos las acciones que funcionan, promoviendo la importancia de generar entornos que favorezcan una lactancia exitosa y el acompañamiento permanente a las familias durante este proceso. La matrona supervisora del Servicio de Ginecología, Obstetricia y Neonatología, Camila Palma Gálvez, agradeció la participación de las familias, funcionarios y comunidad en las actividades desarrolladas por el Hospital de Santa Cruz durante esta Semana Mundial de la Lactancia Materna. Durante estos días realizamos acciones de promoción, educación y acompañamiento, reafirmando nuestro compromiso con la protección, promoción y apoyo de la lactancia materna desde el nacimiento. En la misma línea afirmó que la leche materna es el mejor alimento para los recién nacidos, ya que entrega todos los nutrientes necesarios para un crecimiento saludable, fortalece su sistema inmunológico y favorece el vínculo entre la madre y su hijo o hija. Asimismo, aporta importantes beneficios para la salud física y emocional de la madre. Seguiremos trabajando para que cada familia reciba información, apoyo y acompañamiento oportuno durante este importante proceso. Por su parte, el director del Hospital de Santa Cruz, Dr. Sebastián Ursúa, destacó que estas acciones reflejan el compromiso permanente del establecimiento con una atención cercana y centrada en las personas, indicando, la lactancia materna es uno de los primeros y más importantes actos de cuidado que podemos brindar a un recién nacido, pero también es un proceso que requiere acompañamiento acompañamiento, orientación y mucho compromiso. Finalmente, el director realizó un reconocimiento al trabajo que realizan diariamente nuestros equipos de ginecología, obstetricia, neonatología, Chile Crece Contigo y de todas las unidades que participan en este proceso, porque gracias a su dedicación y trato cercano, muchas madres pueden iniciar la lactancia con confianza y seguridad. Asimismo, felicitó a cada una de las madres que recibieron este reconocimiento, ya sea con su esfuerzo y amor que están entregando a sus hijos e hijas el mejor comienzo para la vida. Como Hospital de Santa Cruz seguiremos impulsando acciones que promuevan y protejan de la lactancia materna, fortaleciendo una atención cada vez más humana, cercana y centrada en las familias.
6: Son las 6:30.
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1: Pasamos al plano nacional, súmate a lo que nos une. Teletón inicia su campaña 2026 presentando a su niño embajador y un himno con Princesa Alba y Sinaca. El lanzamiento reunió a la comunidad Teletón, representantes de los canales de televisión, artistas y deportistas para presentar los principales hitos de la campaña de 90 días que movilizará al país hasta el próximo 6 y 7 de noviembre. Teletón dio inicio oficialmente a su campaña 2026, que este año llevará por mensaje, súmate a lo que nos une, una invitación a reencontrarse en torno a una causa que desde hace 48 años convoca a millones de personas en todo Chile. El lanzamiento se realizó mediante una transmisión televisiva desde el Instituto Teletón Santiago y marcó el inicio de los 90 días de campaña que culminarán con el programa solidario del próximo 6 y 7 de noviembre. Uno de los principales hitos de la jornada fue el estreno del primer spot televisivo de la campaña con un mensaje de Mario Kreuzberger, Don Francisco, quien responde a una pregunta que lo ha acompañado durante décadas. ¿Quién va a ser la Teletón en el futuro? La pieza concluye con una reflexión que resume el espíritu de esta campaña. La Teletón nunca la ha hecho una sola persona. La hago yo, la haces tú, la hacemos todos. Desde Estados Unidos, Don Francisco también envió un saludo especial al país, destacando el valor de la solidaridad que ha dado vida a Teletón durante casi 5 décadas.
7: Queridos amigos, lamento no poder acompañarlos personalmente en este lanzamiento, pero me alegra saber que hoy están reunidos tantos animadores, artistas, amigos que con su cariño y compromiso siguen siendo parte de esta hermosa historia. Aunque hoy no pueda estar ahí, los acompaño de verdad con el corazón. Es como si estuviera ahí, con la misma emoción de siempre. El spot que acabamos de ver recuerda algo muy importante que no debemos olvidar nunca. La Teletón ha sido la obra de mucha gente, no de una sola persona. La hemos construido entre todos. La construyen, en primer lugar, las familias, las madres, los padres, los hermanos, los tutores, todos quienes acompañan diariamente a nuestros niños, niñas y jóvenes en su rehabilitación. La construyen también los profesionales y voluntarios de nuestros institutos, los canales de televisión, los artistas, los medios de comunicación, las plataformas digitales, las empresas y sobre todo millones de chilenas y chilenos y extranjeros que viven en nuestro país que año a año deciden tender una mano. Y por eso hablar de Teletón es hablar de familia, de la familia que acompaña, que sostiene, que no se rinde, de esa gran familia que formamos todos los que vivimos en este país, cuando somos capaces de dejar de lado nuestras diferencias y unirnos por una misma causa. Ese ha sido siempre el verdadero corazón de la Teletón y por eso tiene un significado tan especial la iniciativa de establecer el Día Nacional de la Teletón el primer sábado de noviembre y el Día Nacional del Encuentro Familiar al día siguiente, el domingo. Porque reconoce algo que hemos aprendido durante todos estos años, que cuando Chile se une, lo que parecía imposible comienza a hacerse realidad. Eso es lo que hemos demostrado durante estos 48 años, que la solidaridad puede transformar vida y abrir oportunidades y apoyarnos a construir un país más inclusivo para miles de niños, niñas, jóvenes y su familia. Hoy comenzamos a escribir un nuevo capítulo. Por eso quiero invitarlos desde ahora a ser parte de la Teletón 2026. A sumarse, acuérdense de esta palabra, sumarse con fuerza, con emoción, con compromiso, para que este 6 y 7 de noviembre volvamos a encontrarnos como país y cerremos esta campaña con una gran fiesta en el Estadio Nacional, porque nos une la familia, porque nos une la solidaridad, nos une el deseo de construir un Chile donde nadie quede atrás. Así que, ¡vamos, chilenos! ¡Súmate a lo que nos une!
1: La directora general de Fundación Teletón, María José Saldívar, destacó que el mensaje de este año busca convocar nuevamente a todo Chile en torno a una causa común.
8: Bueno, estamos súper contentos. Sabemos que este año es una campaña difícil, que la situación económica no nos está acompañando tanto, pero también han pasado ciertas coincidencias que nos llenan de energía y que pueden ser súper buenos presagios, como por ejemplo la fecha, el 6-7, que ya es un viral, esto del 6-7, que todos los jóvenes lo conocen, nos va a ayudar a que esta fecha, que es súper grabada en el corazón y en el pensamiento de todas las personas, y ojalá tengamos a todos los chilenos una vez más aportando para la Teletón. El lema de este año, súmate a lo que nos une, es un lema que nos llena también profundamente, porque cuando uno ve cuáles son esas pequeñas cosas que nos identifican como chilenos y que nos hacen sentirnos orgullosos de ser chilenos, una de ellas, bueno, es la maravillosa cordillera que vemos hoy día completamente nevada, pero también la Teletón. La Teletón es la gran causa de Chile, es lo que nos hace sentirnos orgullosos y la tenemos que cuidar de una manera súper importante. Así que no podemos estar más contentos. Hoy día lanzamos la campaña, van a ser 90 días que vamos a poner todo en la calle para poder realmente cumplir con la meta y volver a darle a los chilenos una, por una parte, un espectáculo precioso, pero por otro lado la enorme satisfacción de poder cumplir con el propósito que estamos nosotros detrás. Bueno, hoy día nosotros dimos a conocer, primero, lo más importante, a Ian Calderón, nuestro niño embajador, que él va a representar a todos los niños a lo largo de todo Chile en esta enorme campaña. Dimos a conocer un himno, que es un himno súper juvenil. Chuta, aquí darle las gracias tanto a la princesa Alba como a Sinaca, porque pusieron toda su energía, todo su talento en este himno, que es realmente contagioso y maravilloso. Dimos también a conocer cuál es la primera pieza, ¿no es cierto?, de nuestro spot, en nuestro lema, este súmate a lo que nos une, y todas aquellas cosas que nos hacen identificarnos y nos hacen sentirnos orgullosos de esta gran obra.
1: Actualmente Teletón atiende a cerca de 32.000 niños, niñas y jóvenes y sus familias a través de una red de 15 institutos de rehabilitación desde Arica hasta Aysén, y a la que este año se incorpora un nuevo centro en la región del Ñuble. Uno de los momentos más emotivos de la ceremonia fue la presentación oficial de Ian Calderón, de 11 años, quien será el niño embajador de la campaña Teletón 2026, donde mencionó:
9: "Yo me sentí increíble cuando me dijeron que yo era el embajador. Mi mamá y yo estábamos como, ¿qué? ¡Oh! ¿Qué? ¿Qué fue? Y fue increíble, aceptamos de una y ha sido un trabajo muy increíble, la he pasado súper bien".
1: Usuario del Instituto Teletón Coquimbo y oriundo de La Serena, Ian vive con osteogénesis imperfecta y llegó acompañado por su madre, Mayerlen Aguilera, para compartir una historia marcada por la perseverancia, la alegría y el acompañamiento que entrega la rehabilitación. Fue así que su madre mencionó:
10: "A mí es un gran orgullo, estoy muy emocionada, fue una noticia increíble, sorprendente y nada, estoy con el corazón enormemente lleno de amor en estos momentos. Bueno, al principio estaba nervioso, pero ya de a poquito vi que se fue soltando y ahora no, lo está disfrutando al máximo. Elian da para la cámara, entonces, no, con el carisma que tiene, impresionante. Saca todo muy rápido, entonces, nada, feliz de él, también estoy muy orgullosa por él. Bueno, con Elian dijimos que nosotros ahora somos un dúo dinámico, entonces este dúo dinámico necesita que los demás se sumen, este 6 y 7, en esta aventura, para poder obviamente también llegar a la meta y que muchos más niños se puedan seguir rehabilitando".
1: Otro de los importantes hitos del lanzamiento fue la presentación del himno oficial, Súmate a lo que nos une, interpretado por los artistas nacionales Princesa Alba y Sinaca, junto al coro de niños y niñas del Instituto Teletón Santiago. Ambos artistas interpretaron la canción por primera vez en vivo durante la ceremonia, dando inicio al recorrido musical que acompañará la campaña durante los próximos meses. Tras la presentación, Princesa Alba se refirió a la recepción que espera del tema.
11: "Bueno, cuando llegó la propuesta, también como Elian dije al toque que sí, ni la pensé. También yo dije, tenemos que hacer este hit con el Sinaca, que para mí es un artista que admiro muchísimo, que también sé que esta canción canción puede generar mucho impacto. Yo ya me imagino toda esta canción sonando en los recreos todo el rato, la gente haciendo el trend. Así que, nada, efectivamente creo que la canción invita a sumarse, pero de una manera súper alegre y súper perreable.
1: Por su parte, Sinaka destacó el significado que tuvo para él formar parte de una campaña con la que creció y el impacto que le produjo compartir con los niños y niñas de Teletón durante la grabación del videoclip.
12: Sí, es primera vez que participo, primera vez que vengo aquí a las instalaciones, que veo todo esto de cerca y en verdad igual me sorprendió porque hay una vibra muy positiva, hay mucha actitud, mucho de tirar para arriba y eso es muy bonito. Yo creo que se necesita en todo el mundo y nada, pues muy agradecido de que me hayan invitado al himno. Para mí es algo nuevo en mi carrera y salió bien, salió súper bonito la mezcla, todo, así que bacán, gracias.
1: La transmisión del lanzamiento fue conducida por Andrea Arestigui de Chilevisión, Martín Cárcamo de Canal 13, Carmen Gloria Arroyo de Mega, Eduardo Fuentes de TVN y José Miguel Viñuela de TV Más, en representación de los canales agrupados a Anatel, que transmitirán el programa Teletón 2026. También estuvieron presentes los deportistas del Team para Chile y medallistas de los Juegos para Sudamericanos, Valledupar 2026, además de influencers y creadores de contenidos como Tati Fernández y Cata Dice, Oliver Borner, Carlos Meneses, entre otros. Cabe mencionar que la jornada de cierre de la campaña Teletón 2026 se realizará el 6 y 7 de noviembre con una transmisión televisiva desde el Teatro Teletón y el Estadio Nacional, nuevamente bajo la dirección general de Juan Pablo González. Durante los próximos 90 días, Teletón desarrollará actividades en todo el país, incluida una gira nacional, para convocar a millones de personas a sumarse a esta nueva campaña solidaria y superar la meta recaudada en la edición de 2026. Vamos a otra comuna de la región de O'Higgins porque Municipalidad de San Fernando se adjudica por tercer año consecutivo al Fondo para el Mejoramiento Integral de Museos. La Municipalidad de San Fernando, a través de su Departamento de Cultura, se adjudicó el Fondo para el Mejoramiento Integral de Museos con el proyecto Fortalecimiento de la Gestión y Conservación de las Colecciones del Museo Lircun Lauta, obteniendo un financiamiento de más de 29 millones de pesos. Con este resultado, el municipio alcanza la tercera adjudicación consecutiva en este fondo, lo que refleja el trabajo sostenido para fortalecer el patrimonio comunal y gestionar recursos externos para su conservación y desarrollo. El proyecto permitirá incorporar un nuevo equipamiento, mobiliario especializado, sistemas de climatización y control ambiental, además de mejoras en la infraestructura del depósito de colecciones. Estas acciones contribuirán a resguardar de mejor manera el patrimonio histórico, arqueológico, paleontológico y etnográfico que conserva el museo. Entre las principales innovaciones destaca la incorporación de tecnología de digitalización e impresión 3D que permitirá generar réplicas de piezas patrimoniales para fines educativos, de investigación y difusión, evitando la manipulación constante de los objetos originales y fortaleciendo la mediación con establecimientos educacionales y la comunidad. El proyecto contempla también capacitación especializada para el equipo del museo y la incorporación de nuevos procedimientos para el manejo, conservación y documentación de las colecciones, avanzando en la profesionalización de la gestión del museo Lircun Lauta y consolidándose como un referente patrimonial en la provincia de Colchagua. Al respecto, el alcalde de San Fernando, Pablo Silva Pérez, expresó: "Como municipio estamos comprometidos con darle valor al museo, que es un patrimonio fundamental para nuestra identidad comunal. Esta tercera adjudicación consecutiva demuestra que el trabajo constante en la gestión de recursos externos da resultados concretos, permitiéndonos mejorar nuestro museo sin generar una carga adicional al presupuesto municipal". El jefe comunal agregó que esta adjudicación es también un reconocimiento al trabajo que han venido desarrollando durante los últimos años y reafirmó el compromiso municipal de seguir fortaleciendo el museo con recursos externos. Con este nuevo financiamiento, el museo Lircun Lauta continúa avanzando en su proceso de modernización y profesionalización, consolidándose como un espacio clave para la conservación del patrimonio histórico, arqueológico, paleontológico y etnográfico de San Fernando y la provincia de Colchagua. Y en Mayúa preparan simulacro de aluvión para sectores de Caracoles y Cantarrana. El próximo jueves 13 de agosto se llevará a cabo un simulacro regional por remoción en masa, aluvión, en los sectores de Caracoles y Cantarrana, comuna de Mayúa. El objetivo es entregar conciencia a la población sobre autocuidado y cultura preventiva, logrando así crear comunidades resilientes en la región de O'Higgins. La actividad está programada para que comience a las 9:30 de la mañana con el inicio de un congrid en la municipalidad de Malloa. Desde las 10:30 será el traslado hacia la zona del simulacro Caracoles y Cantarrana. Para empezar el simulacro de remoción en masa a las 11 horas hasta las 12:30 horas. En la región de O'Higgins se han realizado hasta la fecha 7 simulacros de sismos y tsunamis en el borde costero, siendo esta la primera vez que se realiza un simulacro, siendo esta variable de riesgo y naturaleza. Por tanto, constituye una acción de preparación para las emergencias y desastres inéditas, considerando los hechos ya acontecidos en la zona años anteriores. Cabe recordar que el sábado 30 de enero del 2021 marcó la vida de muchos habitantes de Cantarrana, en la comuna de Malloa. Las abundantes precipitaciones de aquella noche hicieron que el agua bajara por las quebradas, arrastrando barro, piedras, madera y el granizo que caía de madrugada. Todo esto golpeó las casas ubicadas a los pies del cerro. Fueron 45 familias las afectadas con mayor gravedad, pero también hubo muchas más que sufrieron otros daños algo menores. A algunos, el barro les entró hasta el living, a otros a las piezas o al comedor, camas, sillones, electrodomésticos, todo aquello quedó inutilizable. Casos más extremos, lo perdieron absolutamente todo.
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1: Operativo policial en Graneros culminó con 8 detenidos y 461 controles. El despliegue liderado por la delegada presidencial regional de O'Higgins, Susana Pinto, reunió a carabineros, la policía de investigaciones y equipos de seguridad municipal en distintos sectores de la comuna, como parte de los operativos preventivos que desarrollan en toda la región. 8 personas detenidas, 461 controles, 16 fiscalizaciones y 15 infracciones a la ley de tránsito. dejó como resultado el amplio copamiento policial desarrollado durante la tarde en distintos puntos de Graneros. La jornada fue liderada por la delegada presidencial regional de O'Higgins, Susana Pinto, en el marco de la estrategia de seguridad impulsada por el gobierno del presidente José Antonio Kast. El operativo contó con la participación del jefe de zona de Carabineros General Guillermo Bole, el seremi de Seguridad Pública Nicolás Muñoz, el alcalde de Graneros Marcelo Miñañir Matus, funcionarios de la Policía de Investigaciones, Carabineros y equipos de seguridad municipal. Del total de detenidos, 6 correspondieron a personas que mantenían órdenes judiciales vigentes. Una fue aprehendida por violencia intrafamiliar y otra por delitos o faltas. Además, Carabineros realizó 138 controles de identidad, 131 controles investigativos y 192 controles vehiculares. La intervención también contempló 16 fiscalizaciones, de las cuales 10 estuvieron dirigidas a locales de venta de alcoholes y 6 establecimientos comerciales. A ellos se sumaron 15 infracciones cursadas por incumplimientos a la ley de tránsito. La delegada Susana Pinto destacó que el operativo representa una señal concreta de respaldo a las policías y de fortalecimiento de la seguridad en la región de O'Higgins. Chile descansa en sus fuerzas policiales, en hombres y mujeres que todos los días trabajan para proteger a nuestras familias. Como gobierno del presidente José Antonio Kast, confiamos en Carabineros y en la Policía de Investigaciones y los respaldamos para que ejerzan plenamente sus funciones, siempre dentro del marco normativo y con todas las atribuciones que les entrega la ley, afirmó.
13: Sí, nos encontramos esta noche acá en la comuna de Graneros junto al general Bole de Carabineros, el alcalde de la comuna de Graneros, el seremi de Seguridad Pública y la Policía de Investigaciones, el subprefecto Concha. Esto obedece a un nuevo operativo policial en la comuna de Graneros. Ya sabemos que el Cono Norte nos tiene muy ocupados en términos de la seguridad y la comuna de Graneros también es una solicitud que siempre nos ha hecho el municipio, el alcalde, los concejales y algunas familias de la comuna de Graneros que están preocupadas por lo que aquí ocurre. Y es un operativo preventivo de control de identidad, de migración y de control vehicular que va a ocurrir esta noche. Así que esperamos que sea exitoso. Tenemos un gran despliegue policial hoy día que hace presencia aquí en la Plaza de Armas de la ciudad.
1: La autoridad regional agregó, la delincuencia no puede apropiarse de las calles ni alterar la tranquilidad de las familias. Hoy estuvimos en Graneros, pero estos despliegues se están realizando en toda la región de O'Higgins, escuchando las preocupaciones de las personas y respondiendo con presencia policial, coordinación y acciones concretas. Por su parte, el seremi de Seguridad Pública, Nicolás Muñoz, explicó que la intervención respondió directamente a las inquietudes planteadas por los vecinos. Este copamiento policial lo ha pedido la comunidad. Nos hemos reunido con distintas organizaciones sociales del Cono Norte de la región de O'Higgins, que nos manifestaron su preocupación por situaciones que afectan la tranquilidad de sus sectores. Estamos respondiendo con un despliegue efectivo y coordinado, afirmó.
14: Hoy nos encontramos en la hermosa Plaza de Armas de la comuna de Granero en un nuevo copamiento policial preventivo. ¿Por qué? Porque la comunidad lo está pidiendo y hoy estamos acá. Nos hemos reunido con distintas juntas vecinales del Cono Norte de la región y aquí estamos para trabajar, para controlar, para fiscalizar y para disminuir la sensación de inseguridad que actualmente presenta el Cono Norte de la región de O'Higgins.
1: El jefe de zona de Carabineros, general Guillermo Bole, detalló que estos copamientos preventivos permiten desplegar funcionarios de distintas secciones y especialidades para efectuar controles de identidad, procedimientos investigativos, controles preventivos y fiscalizaciones vehiculares. El objetivo, explicó, es poner toda la capacidad operativa de la institución al servicio de la comunidad y permitir que las personas transiten con mayor tranquilidad por sus calles.
15: Bueno, hoy día en la comuna de Graneros nos hemos reunido como institución, Carabineros de Chile, para desplegar un copamiento preventivo, como ya lo señaló la delegada, referente a controles de identidad preventivo, investigativo, controles vehiculares y las demás autoridades de la región. Está Policía de Investigaciones, inspectores municipales, toda la autoridad de la región, en definitiva, hoy en día se encuentra en la comuna de Graneros para poder demostrar y entregarle a la ciudadanía seguridad y que ellos puedan desplazarse con tranquilidad hacia y desde sus domicilios para que en definitiva vean la presencia policial, vean la presencia del Estado en la región y podamos cooperar cada día más para que tengamos una región segura y básicamente en cada una de las comunas de la región de O'Higgins.
1: Desde la Delegación Presidencial Regional informaron que estos operativos continuarán desplegándose en las comunas de O'Higgins, de acuerdo con las necesidades de cada territorio y las demandas planteadas por sus habitantes. El propósito será reforzar la prevención, aumentar la fiscalización y consolidar un trabajo coordinado entre el gobierno, las policías y los municipios para proteger a las familias y recuperar la tranquilidad en los espacios públicos. Despedimos así la presente entrega de noticias por el 88.5 FM. Nos escuchamos prontamente con más de las informaciones comunales y regionales. Hasta pronto y gracias por tu sintonía.
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6: Son las 7 en punto.
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6: Son las 7:04.
7: Hola, hola, ¿qué tal? Amigas y amigos, ¿cómo están ustedes? Gusto de saludarles desde la Radio Río Claro. Porque ya estamos listos para comenzar el mini especial en este día jueves. Les voy a dejar de inmediato con quien nos va a acompañar en esta primera parte. Los primeros 30 minutos solo para ella, para escuchar los éxitos de Paloma San Basilio.

Estamos con los éxitos de Paloma San Basilio, nuestra gran invitada en esta primera parte del mini especial. Recuerde que después de los comerciales de las 19:30 vamos con la segunda parte. Es una hora de compañía cada día de 19 a 20 horas con el mini especial. Sigamos con Paloma San Basilio.

Maravillosa voz, gran artista, letras de canciones muy bonitas, Paloma San Basilio, nuestra gran invitada en esta primera parte, hoy jueves, del mini especial de Radio Río Claro.

0: Amigas y amigos, han pasado ya los primeros 30 minutos del mini especial para este día jueves. Paloma San Basilio nos acompañó. Hacemos la pausa comercial y luego estamos con otra gran estrella de la música, Isabel Pantoja.
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2: Son las 7 y 31 minutos.
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6: Son las 7 y 33 minutos.
7: Ya estamos de vuelta para continuar con el mini especial en este día jueves. Vamos ahora a presentarles a quien nos va a acompañar en esta segunda parte y final hasta las 20 horas. Vamos a escuchar los éxitos de esta tremenda artista, una voz maravillosa, Isabel Pantoja.

Hoy jueves estamos con el mini especial, todos los días nuestra compañía para ustedes con dos artistas invitados. Ya tuvimos en la primera parte a Paloma San Basilio y ya estamos transitando la segunda parte y final para hoy jueves. Nos acompaña a esta hora ella, Isabel Pantoja.

Grandes éxitos de Isabel Pantoja a esta hora, aquí en la Radio Río Claro. Es el mini especial para este día jueves.

La gran artista Isabel Pantoja, nuestra invitada en este día jueves, ya en la segunda parte del mini especial. Sigamos con ella, nos quedan todavía algunos minutos para seguir disfrutando de sus canciones y de su maravillosa voz.

0: Amigas, amigos, estamos llegando ya al término del mini especial para este día jueves. Dos grandes invitadas hoy día, Paloma San Basilio en la primera parte, los primeros 30 minutos, y ahora Isabel Pantoja cerrando ya el mini especial para hoy jueves. Muchas gracias, será hasta mañana, mañana viernes. No les voy a adelantar porque los días viernes tenemos música más alegre, más tropical, pensando ya en el fin de semana. Pero tenemos dos agrupaciones musicales espectaculares mañana viernes. No se pierdan el mini especial que comienza a las 19 horas. Hasta mañana.
1: 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Son las 8 en punto. 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